Ya son las 5 de la tarde con 6 minutos. 5 con 6, chamacos, vamos a checar el pronóstico del clima. Pues mira, en este momento, 27 grados centígrados de temperatura. Tenemos parcialmente nublado el día, está bastante agradable. Y ojo, que hay 24% de probabilidad de lluvias, pero, para las 6 de la tarde tenemos 50% de probabilidad, 7 de la tarde 56%, y 8 de la noche 47% de probabilidad de lluvias. También por la noche, la madrugada, 12, 1 de la mañana, hay pronóstico del 37%. No es mucho, pero es algo, ¿verdad? Yo te paso el dato completito y pues tú haces con esa información lo que tú quieras. Para mañana jueves, 29 la máxima, 18 la mínima. Un poco más fresco que el día de hoy, si es que podemos catalogarlo como fresco, ¿verdad? Evidentemente. Con 41% de probabilidad de lluvias para el día viernes, 31 la máxima, 19 la mínima. Y se esfuma el pronóstico de lluvias. En teoría tendremos un fin de semana nublado, pero sin lluvia. Es lo que marca por acá el internet. Y si cambia, pues te lo platico. Pero mientras tanto, vámonos con más en todas partes. ¡Ponte Exa!

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1: Ya son las 5 de la tarde con 25 minutos, 5 con 25. Oye, vamos a ponernos Fashion Mode. ¿Y qué te parece si platicamos un poquito de los vestidos de encaje? Así es, vestidos de encaje van a ser una tendencia para este verano 2026. Obvio, tendencia súper romántica, ¿verdad? Y es que podría parecer que no, pero los vestidos de encaje son una de las prendas más adaptables que podemos tener en nuestro closet. Y es que cuando hablamos de estos, pensamos en estéticas muy específicas. Puede ser tal vez con un look muy sensual, con transparencias, una dosis de atrevimiento, o por algo súper lindo, femenino, romántico. Y la realidad es que el encaje puede ser mucho más que eso. Ajá. La magia está, como casi siempre, en cómo lo estilizas y sobre todo en los zapatos que eliges para acompañarlo, ¿ok? Fíjate que esta textura ha estado presente temporada tras temporada en las tendencias y ahora en el verano la vemos adquirir una nueva forma. Mucho más relajado, con volumen, con transparencias inesperadas, con combinaciones que juegan con distintas capas. Y bueno, el resultado se siente muy contemporáneo, menos predecible. Y es como si el encaje hubiera dejado atrás esa idea de ser una textura reservada pues para ocasiones especiales, ¿verdad? Entonces, la verdad es que los vestidos con encaje, esta tendencia súper romántica, se van a estar llevando este verano 2026. Puede ser algo muy bohemio, con un largo medio. Puede ser algo más atrevido, súper cortito. Puede ser algo, no sé, súper etéreo, con una silueta súper ancha, o bueno, dependerá de ti, de tu gusto, y si lo quieres combinar con botas vaqueras, o con tacones, o con flats, o tenis, o incluso unos suecos, como los que platicábamos el día de ayer. Pero bueno, finalmente, ahí lo tienes. Vámonos con más música en todas partes. ¡Ponte Exa!

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Ya son las 5:37. 5:37, oye, pues vamos a platicar un poquito de streaming. ¡Claro que sí! Y bueno, vamos a hablar de esta película que rompió récords en taquilla, recaudó 10 veces su presupuesto y que está en Netflix, ni más ni menos que en Netflix. Y justo Michael B. Jordan se convirtió en un astro del cine de acción, ¿verdad? O sea, lo hemos visto, por ejemplo, en títulos como Black Panther, como Creed. Y uno de sus títulos más aclamados estrenó hace unos meses. Y es justo Pecadores. Sinners, por su nombre en inglés. Un acierto taquillero total. Pero también ha tenido otras películas que han tenido el mismo recibimiento, pero tal vez en menor escala. Así que vamos a hablar de alguna de estas. ¿Qué te parece? Que, bueno, fue recaudada con $15 millones. $15 millones se estrenó en el 2012 y sorprendió al mundo de la ciencia ficción, ¿ok? Impresionó audiencias después de su estreno. Así que apenas unos días después de que llegó a las salas del cine en Estados Unidos, recaudó $126 millones. Recibió una puntuación muy, muy buena. Y bueno, la historia sigue la vida de tres estudiantes de preparatoria en Seattle. Pertenecen a distintos grupos sociales en la escuela, pero son cercanos cuando descubren que todos acaban de desarrollar poderes telequinéticos. Así es, con un objetivo desconocido, y ellos lo usan para mera diversión hasta que uno de ellos comienza a irse por lo que algunos llamarían el lado oscuro. Así que, pues bueno, aparece Michael B. Jordan, Alex Russell y Jane DeHaan en esta película llamada Chronicle, pues que mezcla géneros como la acción, el thriller psicológico y está hasta un subgénero de los superhéroes, ¿no? Entonces tiene buenas reseñas, recaudó muchísimo en taquilla, está en Disney Plus, se llama Chronicle y bueno, tiene un gran elenco, por supuesto. Así que ahí lo tienes, vámonos con más en todas partes. Ponte Exa.

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5 de la tarde ya con 48 minutos y oye, ¡ay no! Este México lindo y querido, ¡qué bárbaro! Fíjate que turista denunció un cobro excesivo en Playa Hermosa. ¿Cobro excesivo dirás tú? ¡500 pesos por un mango! ¿Qué? Sí, 500 pesos por un mango. El sol, la arena, el movimiento de la playa hermosísima en Ensenada quedaron por unos minutos en segundo plano cuando este turista encaró a un vendedor de fruta para reclamarle que ¿cómo crees que 500 pesos por un mango y unas tunas? El visitante, muy inconforme, explicó que después de reclamar el precio, el comerciante habría reducido el cobro a 450 pesos. Pero bueno, dice, para entonces la fruta ya la habían partido y a todo, o sea, realmente, pues finalmente te decidió pagar porque se sentía comprometido viendo que el producto ya había sido preparado, ¿verdad? Pero que se sintió mal y pagó, no precisamente porque pues valiera la pena, no lo sé, dime tú, ¿pagarías 500 pesos? Ajá, 500 pesos por un mango. Todavía que le bajó el precio 450, sí, le pagó con billete de 500, le dio su feria y todavía le dice, pues si me estabas cobrando 500, entonces le dice todavía el vendedor, te cobré lo legal, te cobré lo legal, no hubo estafa, así que imagínate nomás, todavía le dice, no hubo estafa y la mercancía que me quitaste, pues no me vas a regresar nada, le dijo el comerciante al visitante. ¿Cuál mercancía? Pues la que te comiste, ¿verdad? Entonces, ya había decidido pagar ese precio excesivo. Y le dice, me sentí mal porque ya habías picado la fruta y por eso te lo pagué, ¿verdad? Pero, ¿500 pesos por un mango? Oye, yo creí que eso solo pasaba por allá en Cancún. Ahora resulta que por acá en Ensenada también, ojito. Vámonos con más en todas partes. 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

Ya son las 6 de la tarde con 5 minutos. 6:05. Oye, vamos a checar las garitas. ¿Qué dice el internet? Garita Mariposa, 45 minutos de espera al cruce en automóvil y nada de espera al cruce peatonal, como es costumbre en Denis de Concini. Mira, 20 minutitos de espera al cruce estándar en automóvil. Dice también 20 minutos la Sentry y nada de espera en el cruce peatonal. Hace rato, temprano en la mañana, ni tan temprano, la verdad, ya más pegándolo al mediodía, fíjate que yo crucé y estaba, la fila me marcaba 30 minutos e hice, no, 20 minutos e hice 40, algo por el estilo, en lo que es Denis de Concini. Pero la verdad es que las filas han estado bastante, bastante cortas. Por ahí, por la Denis de Concini, por abajo, mira, fíjate que lo que es el cruce estándar en automóvil está, ni siquiera llega a las banderas, ¿ok? Bueno, ponle que en unos 3, 4 carros más llegue a las banderas, entonces está muy bien. La Sentry sí está por ahí un poquito más larga, prácticamente en el banco rojito. Pero si se aprietan bien los carros, pues le avanza, ¿verdad? En lo que es la garita mariposa, no me carga bien la cámara, pero lo que sí es que no veo ni un solo carro. Hasta el puente del recinto no veo ni un solo carro. Así que ahí lo tienes, vámonos con más en todas partes. Ponte Exa.

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6:22 y ya te decía que el día de hoy hubo un eclipse. Así es, hubo un eclipse. Hoy, 12 de agosto, buena parte del hemisferio norte del planeta vivió este eclipse total de sol. Nosotros, no. Pero bueno, se trata de un fenómeno conocido, estudiado, y aún así hay muchos mitos todavía alrededor de este, ¿verdad? Así que, mira, realmente en redes sociales ha difundido mucho, por ejemplo, ya te decía yo el día de ayer, ¿verdad? Estas creencias que tenemos de nuestras abuelas, de nuestras familias, de toda la vida. Por ejemplo, que las mujeres embarazadas pueden verse afectadas por el eclipse. Pero ojo, no hay ninguna razón fisiológica para que el fenómeno astronómico pudiese afectar la salud de los humanos, sin importar su sexo o si estén esperando, pues, a un bebé. En el pasado se creía que los eclipses provocaban malformaciones congénitas. Así es. Así que habrían de protegerse portando un listón rojo. Ahora, también hay afirmaciones que dicen que los eclipses aumentan la radiación. Es muy vaga, pero muy extendida al mismo tiempo, ¿ok? Y la duda es, ¿qué definimos por radiación, verdad? La primera es la radiación atómica, donde un átomo emite partículas. Y el Sol puede describirse como un masivo reactor nuclear, de hecho. Y en él se fusionan algunos átomos y como resultado, pues se liberan fotones, que es la luz, ¿verdad? Así que la luz en sí, claro, tiene un efecto de radiación atómica. Y cuando se desintegra, desprende rayos gamma. Son luz de muy alta energía. Pero la intensidad de la luz del Sol no se ve afectada por los eclipses, aunque el Sol quede parcialmente cubierto. También podríamos pensar en la radiación electromagnética, pero bueno, esa es la del microondas, por ejemplo. Entonces ahí sí no tendría nada que ver. De hecho, paradójicamente, la radiación solar disminuye por el eclipse durante un breve tiempo, porque la luna pues bloquea esos rayos, justo. Entonces sería como lo contrario, ¿verdad? También hay quienes dicen que la Tierra pierde gravedad, que la Tierra pierde gravedad durante los eclipses. Y bueno, la gravedad no se ve afectada por la radiación y demás. Es la gravedad la que puede deformar la luz, de hecho, como lo demostraría Albert Einstein. Así que la gravedad es la atracción que ejercen estos unos cuerpos sobre otros derivados de su masa. Y esa atracción, según la relatividad, se debe a la masa que deforma el espacio. Y bueno, todo el asunto de las leyes de la física, ¿verdad? Entonces, pues sí, en la astrología los eclipses sí que adelantan procesos, pero muchas cosas de estas creencias son mitos. Vámonos con más en todas partes. ¡Ponte Exa!

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6 de la tarde ya con 34 minutos. Son las 6:34. Oye, vamos a hablar un poco del clima, pero bueno, te platico que este monzón sigue favoreciendo a Sonora con lluvias. Se esperan tormentas en las próximas horas para Nogales y Muris Magdalena y algunas otras zonas del estado, ¿verdad? Este monzón, pues continúa, ¿no?, con tormentas en el norte, este y noroeste de Sonora en las próximas horas. Es lo que dice Protección Civil del estado, ¿verdad? Unas condiciones de inestabilidad atmosférica, mucha humedad y eso propicia la formación de tormentas, ¿va? Así que, pues bueno, justo estas condiciones podrían generar lluvias moderadas a fuertes de manera localizada, descargas eléctricas, rachas de viento y demás.

Así que ojito con eso. Podrían irse desarrollando gradualmente durante la tarde del día de hoy y desplazarse hacia otras regiones de Sonora. De que depende, pues, de cómo se evolucionen estas tormentas, ¿verdad? Entonces, lluvias moderadas a fuertes, con actividad eléctrica, con rachas del viento y desarrollo gradual de tormentas durante esta tarde. Nogales es quien tiene mayor probabilidad de precipitación en este momento en todo el estado. Entonces, pues, ojito, ¿eh? Ojito con eso. Fíjense que de hecho también el día de ayer yo veía por ahí una nota que me mandaba mi hermano al WhatsApp de que aparentemente tendremos un invierno muy frío. Muy, muy frío. O sea, algo que no hemos tenido hace mucho tiempo. Entonces, hay mucha humedad en el ambiente. Y si la humedad se mantiene, este invierno va a estar duro. Eso es algo que sí podemos tener en claro, sí o sí. Y de hecho, en aquel mensaje mencionaban algo de un invierno del 58, me parece, que fue muy frío. Pues evidentemente yo no estaba aquí en este plano para poder conversarlo al respecto, ¿verdad? Pero si tú tienes algún dato sobre eso, platícamelo, porque yo me quedé con la duda. Pero bueno, vámonos con más en todas partes. Ponte Exa.

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Ya son las 6:46. 6:46. Y mira, vamos a hablar un poco de México. Porque Canadá recibió al cuarto contingente mexicano para combatir incendios forestales. De parte de la CONAFOR, la Comisión Nacional Forestal, que realizaron este cuarto despliegue de personal mexicano especializado en el manejo del fuego. Se hizo este despliegue para labores, bueno, apoyar en labores de combate y control de incendio para Canadá. Este cuarto grupo está integrado por 100 combatientes y 2 personas técnicas. Mira, de Baja California, Chiapas, Ciudad de México, Coahuila, Colima, Durango, Guanajuato, Guerrero, Hidalgo, Jalisco. Y bueno, la lista sigue. Pero eso sí, nadie de Sonora, Nadie de Sonora. Sin embargo, en este cuarto contingente participan hombres y mujeres con experiencia en el combate de incendios. Y bueno, algunas dependencias ambientales estatales, municipales, instancias de protección civil, brigadas y demás han sido parte de este, flotón, vamos a decirlo así, ¿no? Es una nueva movilización que se suma a las labores que realizan en territorio canadiense. Ya están más de 300 personas combatientes y técnicas mexicanas. Imagínate, las brigadas se encuentran en operación en Ontario, Canadá, donde apoyan para el combate y control de incendios forestales en Rinker Lake y Dryden, y también en la zona de Atikokan. Entonces, pues bueno, están por ahí atacando directamente los incendios, liquidando los puntos calientes, etcétera. Y es algo, la primera ocasión en que México despliega un equipo de manejo de incidentes colaborando con Canadá. Oye, qué interesante, ¿eh? Bastante interesante. Vámonos con más música en todas partes. 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

Ya son las 7 de la tarde con 7 minutos y eso significa, pues, última hora de este tu programa. Así que quédate aquí conmigo una hora más, un ratito más juntos a través de la 102.7. Pues claro, a seguir echando chismecito, a escuchar muy buena música y hablar de todo un poco y mucho, mucho más. Así que no le cambies, no te desconectes y quédate conmigo aquí a través de la 102.7. Y por supuesto, síguenos en redes sociales, ExaFM Nogales, así nos vas a encontrar en todas y cada una de ellas, ExaFM Nogales. Así que échate la vueltecita por allá que tenemos mucho que contarte. Y mientras tanto por acá, pues nos vemos con más música. ¿Qué te parece? 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

ya son las 7:24. Ay, se me ha ido bien rápido el día de hoy, chamacos, la verdad que sí. 7:24, hoy te platico que todo el mundo quiere un squishy, todos. Si no sabes qué son, pues mira, son estos objetos suaves, apachurrables, que son justo para apretar una y otra vez y vuelven siempre a su forma original. Los más famosos actualmente son, por ejemplo, los Niro, pero hay muchísimas versiones diferentes y marcas distintas, etcétera. ¿Pero por qué se hicieron tan populares? Pues mira, la primera razón es TikTok. Estos juguetes son prácticamente perfectos para el internet porque tienen unos colores muy lindos, texturas interesantes, movimientos que generan vistas a los videos, ¿no? Porque son extrañamente satisfactorios y acumulan millones de reproducciones. Además, funcionan como juguetes sensoriales y se explica que muchas personas los usan para tener las manos ocupadas, concentrarse mejor o liberar un poquito de estrés y ansiedad durante el día. Y fíjate que estos Niro que yo te comentaba pueden costar hasta 90 pesos en tiendas y se revenden hasta en 8 mil pesos en plataformas de lo cotizados que son. Así que imagínate nomás. Los squishies no se hicieron virales por bonitos, sino porque son extrañamente satisfactorios. Sí, el fidget spinner de hace unos años, claro, por supuesto, ¿verdad? Nadie va a negar que no son para nada necesarios, no nos vamos a morir sin ellos, pero están interesantes. Vámonos con más en todas partes. 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

la tarde ya con 33 minutos y nos vamos con el consejo del día de hoy. ¿Qué te parece? Y bueno, vamos a ver estos consejos para ahorrar. Ahorrar. Y bueno, es que hay muchas personas que odian hacer presupuestos, que no les gusta revisar su cuenta bancaria, cuánto te llega, cuánto tienes que ahorrar, simplemente paga y paga y paga y paga. No, tienes que hacer presupuestos cuanto antes. Además de ahorrar, se recomienda tener un fondo de emergencia y este te ayudará para tener pues gastos imprevistos. O sea, ya sea que se te descomponga el carro, algo en la casa, lo que sea, pues ahí lo tienes y no tienes que desfalcarte ni sacar de tu ahorro. Ese es el consejo del día de hoy. Vámonos con más en todas partes. 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

Ya son las 7:43. 7:43, chamacos. Ya me toca despedirme, ahora sí. Me despido de la cabina de Exa por lo pronto, por la noche del día de hoy, deseándote una increíble noche. Cuídate mucho, pásatela súper, súper, súper bien. Sea lo que sea que hagas esta noche de miércoles, mitad de semana, disfrútalo al máximo. Nos escuchamos de vuelta y con muchísimo gusto el día de mañana jueves, en punto de las 4 de la tarde y hasta las 8 de la noche. Así que no le cambies, no te desconectes y quédate conmigo acá a través de la 102.7, ¿verdad? Pero bueno, mientras tanto, te digo que tú y yo nos escuchamos. Hasta la próxima. Bye, bye.

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miércoles 12 de agosto del 2026, ya el tercer día de esta segunda semana del octavo mes del año. Muy contentos de llegar al programa 2488. El día de hoy les espera un gran programa de radio porque tendremos a un cantante, compositor puertorriqueño consolidado como uno de los más grandes a su corta edad dentro del ámbito del reggaetón. Estoy hablando de Lunay, que estará con nosotros y platicará sobre su nueva música y estará cantando en vivo en esta cabina de radio. Como todos los días, se harán presentes en este programa los expertos más importantes de la radio: Gil Barrera en los espectáculos, Ponchito Vera con los deportes, Dani Carballo con las mejores notas e ideas para cambiar tu día. Y para iniciar el día de hoy, miércoles 12 de agosto, les quiero compartir una buena frase que me encantó para todos ustedes. Cuanto mayor es la dificultad, mayor es la gloria de superarla. Sí, señor, así empezamos nuestro programa aquí en XFM.

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1: Lunay.
2: Originario de Puerto Rico, comenzó a destacar a muy corta edad, ganando reconocimiento gracias a sus primeras canciones y colaboraciones.
3: Con el éxito Soltera junto a Daddy Yankee y Bad Bunny, se consolidó como una de las nuevas figuras del reggaetón.
2: Su estilo combina reggaetón, trap latino y sonidos urbanos, marcados en canciones como A Solas, Luz Apaga, Fin de Semana y 360.
3: Ha colaborado con figuras de la talla de J Balvin, Ozuna, Bad Bunny, Rauw Alejandro, Daddy Yankee y Wisin, entre otros.
2: Es uno de los artistas que marcan la nueva generación del reggaetón.
3: ¡Oye! Aquí en la cabina de Jesse Cervantes, Cenexa Lunay.
4: Señoras y señores, en este programa Lunay, venga el aplauso.
5: Estamos activos, dime Jesse.
4: Querido Lunay, estábamos recordando que en el 2022. Es un pequeñuelo,
5: era un pequeñuelo, pero con un corazón de gigante, como siempre, tú sabes.
4: Como siempre, y una sonrisa maravillosa como la que traes hoy.
5: Gracias.
4: Hiciste el multiverso, el Parque Bicentenario, ante 70,000 personas.
5: Así es.
4: Y te fue increíble. Ya el público mexicano, pues entregado a Lunay, me acuerdo.
5: A ver, Samuel es único. Estoy agradecido con México desde el primer día, desde que Lunay seguía escalando niveles. Yo veía a gente, a fanáticos, a familias, a pequeñitos en el aeropuerto, en el hotel. Entonces, eso me daba una señal de que aquí yo tengo otra familia en México. Así que estamos aquí.
4: Oye, ¿y qué siente la persona cuando llega la fama así, la popularidad así? ¿Cómo entras en control cuando llegas a un aeropuerto?
5: Claro.
4: Y desde que llegas a este país, la gente te recibe, pero va creciendo el amor, claro. ¿Cómo le haces, Lunay?
5: Eso se recibe con gratitud. Ay, yo digo las palabras clave, que son las palabras que menciono todos los días. Es gratitud a mis fanáticos, a mi familia, a personas que te ayudan a balancearte y a siempre dar lo mejor de ti. Entonces, yo creo que es gratitud.
4: Qué bonita palabra, ¿eh?
5: La mejor.
4: Y ahora, ¿cómo está el artista? ¿Cómo está la persona? ¿Cómo está Lunay?
5: Yo creo que en su mejor momento personal, emocional, en mi mejor momento también siento que de lo que he trabajado musical ahora en esta nueva etapa, o sea, tengo un tema que está rompiendo el mundo entero, Palomino, tengo a mi bebé junto a Mark Kurtz, que también está rompiendo los charts durísimo, un tema para las babies que me pedían ese junte. Entre otras cosas por ahí, par de sorpresas, viene un remix por ahí de un regalo que yo sé que mis fanáticos van a estar felices.
4: Oye, ya tus streams, tus plays de canciones se cuentan por miles de millones.
5: Amén.
4: Y eso...
5: Empezamos en Facebook tirando freestyle así como John Zeta, como sí. Papi Willow, como Dalquiel, como...
4: Oye, pero eso habla de mucho trabajo también.
5: Mucho trabajo y muchos sueños que...
4: Sí, señor.
5: La gente piensa que es imposible. Empieza a soñar desde la escuela, desde que tú te levantas. En la escuela fue que yo organicé todo este pentagrama y yo dije, hey, mi futuro se va a ver así.
4: ¿En la escuela?
5: En la escuela.
4: ¿En qué grado?
5: Séptimo, sexto. Yo vengo de una familia y soy, ¿sabes?, criado en la iglesia. Eso siempre va a estar en mí. Y nosotros empezamos cantando en la iglesia. Mi papá era el baterista, etcétera. Y ese amor por la música nunca se ha ido. Entonces, desde la escuela lo llevo trabajando y visualizando. Hey, yo quiero ser así y me voy a ver así. Y voy a lograr esto y estamos en el camino concretándolo.
1: Lunay.
0: Regresamos.

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1: Lunay.
2: Oye, el Rake, cántanos algo.
3: Vamos a cantarla.
2: Venga.
3: Tengo el mío aquí, yo me lo traje.
2: Venga, hermano.
3: México.
2: Bienvenido.
3: Tengo dos palos. Yo puedo cantar el que sea. Vamos con Palomino primero, que venga. Es el último que saqué.
2: Sí,
3: que
2: señor.
3: Es para la playa. Esto es Palomino. Me los voy a llevar para Palomino.
2: Venga.
3: Tú le dices, maestro, cuando tú quieras.
4: Wow. Wow, oh, oh, oh.
3: Andamos con Jesse. Ponte esa siempre, para que sepa. Dale rapidito ahí. ¿Cómo dice? Hey. Wow. Mami.

0: esa, para que sepa, esa es una, ¿viste? Y esa es Palomino, ahí me lo llevé para Palomino conmigo. Entonces este tema nace en un bote.
1: Oh.
0: Nace en Palomino. Entonces yo dije, esto yo lo estoy creando en Palomino. Tenemos las verdaderas margaritas, los verdaderos almuerzos, la verdadera vibra familiar, pero en Palomino te voy a llevar cuando vayas. Oh. Ahí no salió esta, que de sí, verdad que luego, está rica.
1: Dime una cosa, yo siempre he creído que el artista que viene de Puerto Rico tiene un sabor muy especial, porque gracias. Puerto Rico tiene un sabor muy especial.
0: Demasiado. Puerto Rico te deja muchas cosas instaladas sí. antes de tu irte de viaje, muchas cosas caribeñas. Muchas vibras buenas, de verdad.
1: ¿Sabes, Lunay, que uno de los sueños de mi vida, sueño de vida, era ir al Choli?
0: Al Choliseo.
1: O era sueño, es que tengo que ir, es que cómo no he ido, es que... Y entonces tuve la oportunidad de bueno, me invitaron por ahí a ver a Daddy Yankee.

0: en la bestia temporada que tuvo a fin de año y todo
1: ese
0: fue,
1: pero ok, ¿te acuerdas de visualmente los conciertos? ¿Ese fue el del avión?
0: Fue donde salía en medio, bajaba una tarima grande, en medio, roja,
1: yo canté ahí
0: y aparecía este que otro reggaetonero, no me acuerdo el nombre, había balaseado el chole y no sé qué cosa,
1: sí, me acuerdo,
0: este, y lo conocí, fue así como no,
1: eso era una época del reggaetón, y la época del reggaetón sigue estando en su peak, pero eso era una época de reggaetón prendía. Sí, ay, yo
0: no,
1: me acuerdo.
0: No, era una locura. Entonces fue como, ya conozco el chole. Entonces, la historia y todo. Y luego en la temporada de Benito, en la de Bad Bunny, claro, dije, tengo que ir. O sea, tengo que
1: fuiste.
0: Ir. Fui. Bueno, tengo que ir a la temporada. Pero sí, ¿no? A la temporada esta, porque es histórica. O
1: claro.
0: Sea, y porque todo Puerto Rico estaba metido en la temporada.
1: Yo fui
0: todo.
1: De fanático, así como tú, a la casita en Puerto Rico, y yo no sabía que yo iba a cantar en Madrid. ¿Sabes? Cuando uno confía, cuando uno trabaja de corazón y uno le da todos los días, uno confía en su proceso, cosas buenas llegan.
0: Sí.
1: Y, ¿sabes? Sin ningún tipo de interés, yo fui a apoyarlo y un mes después, vente, papi.
0: Oh.
1: Y la rompimos.
2: Lunay.
3: Ya volvemos.

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1: Lunay.
2: Oye, bueno, cántanos otra canción.
3: Le metemos otra. Venga, tengo otra que se llama Ojalá.
2: Venga.
3: Y yo sé que es la favorita de muchos.
2: Venga.
3: Esta tiene un toque de afrobeat. Le metemos, la aplicamos.
2: Venga.
3: Dale, que el mío está preparado. Esta canción es especial, Jesse. Esta la hice en mi casa. En mi casa bajé, dejé a los perros durmiendo arriba y dije, tengo un palo, voy a grabarla. Dime, Río. Dice.

Siente, baby, y ojalá esto no dure para siempre. Dice, ¿por qué me tienes loco? ¿Cómo te pones cuando yo te toco? Dile a México, ¿cómo dice? Bebé, tú no eres una noche, te juro que nadie como yo a ti te conoce. Dale una pausa ahí, dale una pausa ahí. Y esto dice así, escúchame bien, bebecita.

0: 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Dile, y tu cuerpo tú fue cora, ahí va qué rica aventura. Esa es pa' que enamoren a la baby, yes, esa es pa' que enamoren a la baby. Ojalá, búscala por ahí, por todas las plataformas. Te lo dice Lunay. Ey.
1: Ah, Lunay con nosotros, ojalá, aquí en la Estación Naranja, en vivo. Gracias, totalmente. A las...
0: En vivola.
1: Cuéntame algo, ¿eres obsesivo en todo esto que el algoritmo arroja en números, en cifras? Sale una canción y estás muy pendiente del resultado de los comentarios.
0: Te voy a decir un dato que aprendí. Mientras menos uno está pendiente a eso, más papá Dios te bendice y te manda los números. Pero tienes que hacer el proyecto de corazón, no puedes hacer un proyecto... Tiene que estar todo a la par. Tú lo haces de corazón, tú lo sientes y todo se conecta. Ay, aprendí eso.
1: Sí, y aparte
0: no, no está la fanagua, eso, al revés.
1: Y tiene que ver además con la tranquilidad con la que puedes seguir en tu carrera, ¿no?
0: Así es.
1: Porque si te obsesionas en esto y estás solo pensando y pensando y pensando y pensando, dejas de crear.
0: Y de hacer otras cosas más productivas. Sí, claro que sí.
1: Totalmente.
0: Claro que sí.
1: Oye, y dime una cosa, acá en México, los fanáticos que están escuchándonos, que están viéndonos, ¿cuándo pueden esperar un show de Lunay?
0: ¿Un show de Lunay aquí?
1: Sí, señor.
0: ¿Les decimos?
1: Sí, señor.
0: No les podemos decir, pero cerca de mi cumpleaños, cerca de mi cumpleaños viene algo bien grande. Los fanáticos que buscan mi cumpleaños.
1: Oh.
0: Y viene algo, es que me matan si lo digo aquí.
1: Ok, pero entonces...
0: Pero tú eres el primero que lo tiene que saber.
1: Ok, pero cerca el cumpleaños.
0: Cerca de mi cumpleaños.
2: Cúmplenos.
0: Esa misma semana.
1: Dicen que cumples en octubre.
0: Concierto solo, aquí, México.
1: Cerca.
0: Mira, voy a dar una pista. Imagínate, yo estoy coloreando el venue. Es un venio así, ¿me entiendes? Es un venio que no es... Un venio bien. Yo después te revelo el nombre, Jesse.
1: ¿Cómo es? ¿Así?
0: Sí, así completo.
1: ¿Plaza de Toros será?
0: Quizás. ¿Cómo es que la hizo aquí? Por favor, no me caliente ahí.
1: ¡Ay, Plaza de Toros! ¡Lunay, octubre! Porque...
0: Yo sé que van a haber fanáticos ahí donde yo lo anuncio. Yo sé que México está ahí conmigo.
1: Se va a poner buenísimo ese tema.
0: Yo sé que sí.
1: Y es un enorme lugar, ¿eh? Hay una energía maravillosa. Lunay, muchas gracias por estar con nosotros.
0: Papi.
1: No sabes cómo te agradezco que estés, que vengas a la radio, que estés aquí. Y que seas parte de XFM. Gracias, Lunay.
0: Papi. Bendiciones. Nos vemos pronto en Puerto Rico, por favor. Dale para allá.
1: Listo.
0: Estamos activos, México, gracias. Estamos activos. Busca a mi bebé como Malcol. Estamos rompiendo. Ey.

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1: Oye, ¿cómo estás, Dani?
2: Muy bien.
1: Oye, hoy vamos a hablar de los 5 errores que hicieron millonarios a sus creadores.
2: Sí, cosas que salieron por error. Fíjate, Post-it, los papelitos amarillos, ¿no? En ese momento en la empresa 3M estaban buscando exactamente lo contrario, un pegamento que pegara muchísimo más. Uh-huh. Y entonces ahí estaban y dándole y sacan el pegamento del Post-it. Y un hombre se lo pone en pinto, ¿no? Al creador y dice, ¿esto qué? Este pegamento no pega nada. Todavía no eran los papelitos amarillos, era el puro pegamento. No pega nada, que no sé qué. Pero él creyó tanto, dijo, es que esto, ok, no es lo que me están pidiendo, pero debe de servir. Y total, que así pasan 12 años, Jesse, 12 años. Y el necio no sacaba no lo descontinuaba, ¿eh? Su pegamentito le seguía buscando. Ajá. Hasta que a la empresa llega otro compañero que se llama Art, y él, estaba en un coro de iglesia, este compañero, okay. Y decía, es que yo en la iglesia que pongo mis partituras para cantar y le pongo anotaciones y se me despegan, no sé qué, a ver, préstame de tu pegamento ese. Y dice, oye, esto es una maravilla. Y entonces empiezan a darle y dicen, no, esto sí funciona. Y la fábrica de junto, de 3M, que era la empresa donde estos trabajaban, le sobraba papel amarillo. Entonces van y le piden papel amarillo y entonces es que empiezan a sacar las hojitas. Claro que al principio nadie creía en ellos. Regalan un montón a las oficinas de por ahí, todo eso. Y resulta que un super boom. Y desde ahí se vuelven, bueno, pues ya con lo que hoy conocemos como Post-it. Y salió de un error. Imagínate. Ahí te va otro. Play-Doh, ¿te acuerdas de este juego de los niños que es como una plastilina, pero que no se pega y que no sé qué? Sí. Bueno, ese también surge por una cosa que ya estaba fallando, que ya estaba descontinuada. En los años, te hablo de los años 30, entre los 30 y 40, ahí todavía estaba lo de la Guerra Mundial y todo. En las casas había chimenea y ocupaban muchísimo, se ensuciaba mucho con el hollín, ¿no? En las chimeneas y todo esto, el carbón. Entonces, en esa época sí funcionaba y estaba este como cosa pegajosa blanca que servía para que en las paredes, porque en esa época había tapices y todo, entonces no le podían limpiar con cualquier cosa porque se te venía el tapiz. Entonces inventan este pegamento blanco, esta cosa pegajosa, y con eso limpiaban el hollín. Claro, empieza la tecnología, empieza a avanzar todo, ya descontinúan el hollín, ya no se usaba tanto, ya había otras cosas, y entonces dicen, esto ya no sirve para nada. Y la cuñada de uno de los dueños de la empresa le dice, oye, a ver, préstamelo, porque ella era maestra. Y digo, esta cosa no, pues los niños les puede funcionar y no sé qué. Y empiezan y dice, a ver, préstamelo para mi escuela, para mi salón. Y resulta que es un éxito y de ahí empiezan a sacarlo. Y esto se vuelve un boom más adelante cuando en un programa de televisión ya empiezan a venderlo más para niños. Y en un programa de televisión se asocian con un presentador de televisión para anunciar esto y resulta fabuloso, que se vuelve así y ya lo empiezan a sacar de colores y hoy es lo que sabemos que es Play-Doh. Pero ya lo iban a descontinuar, ya no funcionó.
1: Ya estaba a punto de tronar cuando ¡pum!
2: Cuando por una mujer que fue que dijo la cuñada, que dijo...
1: ¡Qué bueno!
2: ¿Mira? El cornflakes, el azucarito... Bueno, el cornflakes, no son azucaritos, son los cornflakes, justo la competencia. Resulta que aquí este cereal también sale por un error totalmente... estaban haciendo, era para comida vegetariana y querían ofrecer algo saludable, vegetariano. Y entonces sacan el cereal, pero lo dejan más tiempo del previsto a secar. Uh-huh. Y cuando regresan y ven, el cereal ya estaba, pues como es el cornflakes, o sea, todo como ya arrugadito y así más tieso. Y entonces, pues dicen, a ver, ¿qué onda con esto? Bueno, eran los hermanos Kellogg's. Okay. Y entonces, fíjate que él dice, oye, pues esto no está mal, sabe bien, lo empiezan a tostar, ven que funciona. Y entonces dice, se me hace que esto está bueno y que ya no lo vamos a dar para los vegetarianos ni comida saludable, le voy a agregar azúcar. Se pelean entre los hermanos, porque uno de los hermanos era saludable y decía, no hombre, pero si lo que nosotros queríamos era dar algo que fuera bueno para la salud, ¿cómo crees? El otro hermano, Nesea, dice que sí, y entonces es lo que hoy conocemos con los famosos cornflakes.
1: Pues ahí está.
2: Y se vuelve millonarios también, o sea, con esto.
1: ¿Tus redes?
2: Sí, por favor, @DaniCarballo, Dani con una N, Carballo B chica y doble L.
1: Gracias, Carballo. Bye, María Daniela.

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1: Mi querido Gil Gilillo, ¿cómo estás?
2: Muy bien, mi Jessy. Oye, con esta noticia de que se ha pausado la gira Rod Stewart, porque él tuvo que atenderse, ya sabes, es una persona de 81 años.
1: Ok.
2: Y obviamente, ayer se dio, prácticamente en el transcurso de la noche, se dio a conocer un comunicado en donde se informa que fue sometido a un procedimiento para la colocación de un stent coronario.
1: Ajá.
2: Los médicos se muestran satisfechos con su evolución y, según la información difundida por el equipo del cantante, su recuperación avanza favorablemente. Pese a que esta evolución es positiva, pues la indicación que dan los médicos es que Rod Stewart, o Sir Rod Stewart, se tome al menos 4 semanas para recuperarse por completo antes de volver a los escenarios. Haciendo cuentas, mi Jessy, él inauguraba el Coliseum de Guadalajara y tenía presentaciones en México. La oficina de Rod Stewart está informando que se va a tomar las próximas 4 semanas plenamente antes de regresar a los escenarios y de tal forma que esto no significa que él no podría continuar con las fechas que tiene en su actual gira. Y hay que esperar pues propiamente a que Ocesa, que es la empresa que lo trae, informe qué es lo que va a pasar con esas fechas. La fecha que tenía Rod Stewart era el 9 de septiembre en Monterrey, 11 en Guadalajara y el 13 en Ciudad de México. Pues mira,
1: y que se recupere pronto, ¿no?
2: Sí, sí.
1: Siga bien su recuperación.
2: Que salga bien sano, ¿no? Que él esté entero, ¿no? 81 años, ya una intervención quirúrgica. Hoy por hoy ya la tecnología permite que salgan rápidamente y cuando se tiene una salud tan plena como la que tiene Rod Stewart, él es deportista de toda la vida,
1: sí.
2: ¿No? Es una persona que siempre se cuidó.
1: 81 años.
2: Preocupante que fuera Enrique Guzmán, ¿no? ¿No? O sea, sí, ¿no? Ay, sí, bueno, pues no, tardaría un poquito más su recuperación. Pero Rod Stewart es un cuate sano. Don Enrique seguramente también lo es ahora. Pero esto pone, obviamente, te podría poner cierta tensión, sobre todo en quienes ya compraron los boletos. Pero, pues, al ser Ocesa una empresa tan seria, seguramente encontrarán la forma y la manera de hablar. Seguramente ya hablaron con la oficina de Rod Stewart y ya les dirán qué es lo que va a hacer, si se van a aguantar o no, o si de plano no se va a cancelar, a pesar de que ya la oficina de Rod Stewart está hablando de que esta gira de Final Run estará en pausa las próximas semanas, ¿no?
1: Pues sí, la verdad es que deseamos pronta recuperación. Es uno de los grandes, grandes de la música en su historia, en la historia de la música. O sea, sí. Realmente movió a muchas generaciones, tuvo muchos éxitos mundiales y ha pasado a recorrer el planeta entero con su música.
2: Fíjate que además no es fácil en tener un show de Rod Stewart en localidades, en diversas localidades, porque llega y ya con una producción muy amplia, como bien dices, muchos éxitos. Y por ahí me contaron que para traerlo a la Feria de San Marcos en Aguascalientes, como no tenía dentro de su mapa qué era San Marcos y qué era Aguascalientes, pues tuvieron que hacer como un proceso de convencimiento. Y dicen que él es, pues, digamos que es muy exagerado, ¿no? Que le gustan las cosas así estruendosas, ¿no? Y que si tú tienes una muestra para satisfacer estas necesidades o caprichos que tiene, confía mucho más en ti. Entonces comentaban que a la gente del patronato le pidió cierta cantidad de dinero, como al anticipo, en billetes de dólar, porque cada año hace actos humanitarios. Y entonces, en esa ocasión, le tocó repartir billetes de dólares desde un avión.
1: ¡Órale!
2: Los lanzaba para las comunidades en África. Y que así le cumplieron el capricho que él necesitaba o que él quería hacer en esa ocasión. Y que esa fue la forma en la que lo convencieron para que viniera a la Feria de San Marcos.
1: Pero son excentricidades buenas, Gilillo.
2: Exacto, sí, evidentemente sí. Cambian vidas. Y cuando tienes tanto tiempo, pues con estas condiciones, con estas circunstancias profesionales, pues te dejas ir como gordo en tobogán con tal de satisfacer lo que está marcando una estrella.
1: Gracias, Gilillo.

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1: Mi querido Ye, ayer platicábamos, saludando de nueva cuenta a toda la gente que nos escucha y a ti, mi querido Jesse, platicábamos de que de repente salió el rumor de que se iba a casar Cristiano con esta Georgina Rodríguez.
2: Sí.
1: Y que salió el borregazo, así se llama cuando hay una mentira en el periodismo, de que se iba a casar en una catedral ahí en Portugal. Entonces llegó la gente, llega la prensa y resulta pues que no. Sí había una boda, pero no era la de Cristiano, eran unos cuates ahí X. Pero sí se casó, fíjate, pero fue en secreto. Ah. O sea que ya se casó Cristiano. Siempre de repente estos borregazos, estas notas, pues tienen algo de verdad. Y sí, en efecto, ya confirmó Cristiano y Georgina que se casaron, pero fue de manera secreta, en una ceremonia completamente privada. Así que pues felicidades al gran Cristiano Ronaldo. Bueno, por otra parte, el Chucky Lozano ya confirmado como el nuevo jugador del Galaxy de Los Ángeles. Fíjate, lo del Chucky, digo, pues así es la vida, ¿no? No es que esté mal, pero sí llama la atención. Fíjate, cuando él se va de los Tuzos del Pachuca, que llega primero al PSV, lo venden por 10 millones de euros. ¿Ok? Luego, ahí le fue muy bien. Del PSV al Nápoles, ¿ok? Costó casi 40 millones de euros. De ahí, ¿no? Estaba pues ya tasado muy alto, pero luego de ahí a San Diego, FC, cae a 12 millones. Y ahora de San Diego al Galaxy costó algo así como 3.5 millones. Digo, pues obviamente, digo, va bajando su rendimiento, ¿no? Pues se va haciendo
2: no ha jugado,
1: más
2: ¿no?
1: grande, ¿no? O sea, ahorita de Galia lo acaban se acaba de hacer la transacción. Él comenta, el Chucky, que tiene la ilusión de regresar a la Copa del Mundo. Yo lo veo difícil que regrese a la selección. Grandísimo jugador, ¿eh? Grandísimo jugador, pero pues lo veo difícil, a ver si le llena el ojo a Rafita Márquez. Lo comentábamos aquí, ¿no? Cuando el equipo Las Águilas Femenil le metieron 10-0 al Cruz Azul.
2: Sí.
1: 10-0, ¿qué se hizo? Bueno, ya corrieron al técnico del Cruz Azul.
2: No, pues cómo no.
1: Sí. A Israel del Real, lo

0: Pero imagínate que te metan 10-0, oye. Pues ahí, imposible, ¿no? Está la nota, Jessy, amigos, de que Infantino está pidiendo el apoyo de México para las próximas elecciones, los votos de México, etcétera. ¿Y sabes cuál es la moneda de cambio que está dando Infantino? Que México regrese a la Copa Libertadores, a la Copa América, etcétera. Ah, o sea, que entre a Conmebol. A mí me encantaría, ¿eh?
1: Pues yo creo que...
0: Me encantaría.
1: Por lo menos nos podríamos foguear con selecciones de muchísimo nivel.
0: No. Y los equipos. La verdad, sí, digo, sí, con todo el respeto.
1: O sea, jugaríamos la Copa América.
0: Copa sí, ¿no? Sí, claro. Digo, a ver, parece ser... Todavía no se dice dónde va a ser la sede. Ya se tardaron mucho de la Copa América el próximo año. Ajá. Muy probablemente sea en los Estados Unidos. Ya iríamos como invitados, al igual que Estados Unidos. Pero aquí lo que está prometiendo ya Infantino, según se dice, es que ya regresamos a la Copa Libertadores para jugar los clubes mexicanos contra clubes sudamericanos, pero ya de lleno y de fijo ya jugar Copa América. Incluso con la posibilidad de que las eliminatorias de la Copa del Mundo sea ya con Conmebol, lo cual creo que sería muy bueno para un nivel de competencia mexicana, Milla.
1: Pues sí, la verdad es que sí, vamos a ver en qué termina todo esto.
0: Hay que ver, digo, lo que es que con Infantino está bien complicada la cosa, ya se le echó en contra con CACAF, menos México y Estados Unidos, ya se le echó en contra la UEFA, la Confederación Asiática, Conmebol no está con él, vamos a ver qué sucede ahí.
1: Pues ahí está, mi querido Poncho, gracias.
0: Venga, Milla, gracias.
1: Hasta el día de mañana, soy Jessy, pásela bien. Jessy.

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2: Hoy
3: Revista del Consumidor Radio. Un cuaderno que se deshoja la primera semana, una goma que mancha en lugar de borrar, o una pluma que deja de pintar en pleno examen. Lo que parecía un ahorro termina siendo un doble gasto para tu bolsillo. ¡Que no te pase! Quédate para saber cómo les fue a las marcas en nuestro estudio de calidad.
4: Y para que la estrategia esté completa, en nuestra sección Cuida tu Dinero, te compartimos algunas herramientas para proteger tu economía en este nuevo ciclo escolar. ¡No le cambies!
1: Revista del Consumidor.
4: Surtir la lista de útiles escolares requiere de tiempo, paciencia y sobre todo una buena planeación. Frente a un anaquel lleno de opciones, la decisión se complica. El reto no solo es encontrar el precio más bajo, sino garantizar que los útiles duren todo el ciclo escolar.
3: Para ayudarte y orientarte en estas decisiones, realizamos un estudio de calidad de algunos artículos incluidos en la lista de útiles escolares.
4: Analizamos un total de 94 productos de útiles escolares, entre bolígrafos de tinta azul, lápices de colores, cuadernos, juegos de geometría, gomas y sacapuntas.
5: El objetivo general de este estudio es verificar que los productos cumplan con su etiquetado, que cumplan en cuanto a las pruebas de seguridad, para que en el momento que lo utilicen las niñas y los niños en la escuela, sea producto seguro para ellos.
4: Para empezar, verificamos que ningún producto tuviera defectos a simple vista y que todos incluyeran su información comercial. En los cuadernos, comprobamos el número de hojas, que el papel resista el borrado sin rasgarse, que hojas y pastas no se desprendan fácilmente del arillo o cocido, y en el caso de las pastas no plastificadas, ¿qué tanto repelen el agua?
3: A los lápices de color les exigimos puntillas que soporten la presión al dibujar sin romperse. Además, evaluamos su eficiencia al iluminar, midiendo el grado de desgaste en los tonos rojos, negro y azul. En las gomas, pusimos a prueba su nivel de desgaste y su efectividad al borrar.
4: Para los juegos de geometría, comprobamos la precisión en las escalas de reglas y escuadras, la graduación exacta del transportador y el buen trazo del compás. En los sacapuntas, revisamos que no presentaran aristas filosas y que lograran una punta perfecta.
3: Y finalmente, en los bolígrafos, vigilamos que no manchen ni chorren, midiendo metro a metro cuánto rinde la tinta antes de agotarse. ¿Cuáles fueron los resultados?
4: Todos los cuadernos analizados cumplieron con su número de hojas, gramaje y no presentaron defectos. De los modelos no plastificados, el mejor evaluado al promediar todas las pruebas fue un modelo de la marca Escribe. Si prefieres cuadernos plastificados, los mejores evaluados fueron First Class, Keep, Cute, Norma y dos modelos de Escribe.
3: En los lápices de color, ninguno presentó defectos. Los que tienen las puntillas más resistentes son Cores, Mae, Norma, Vinci, además de dos modelos de Faber-Castell y dos de Staedtler.
4: En las gomas, las que menos se desgastan son Artesco, Maped, Pelican y Staedtler.
3: Para los sacapuntas, dos de Cores y uno de la marca Kum no presentan leyendas de precaución.
4: Los bolígrafos de tinta azul no presentaron defectos en sus acabados. Si quieres que la tinta te rinda al máximo, la marca Bic rompió récord al superar los 2,000 metros de escritura, mientras que Mae y Office Max apenas alcanzaron los 800 metros.
3: Finalmente, en los juegos de geometría, todos los modelos analizados presentaron algún defecto en sus acabados y ninguno logró la excelencia general.
4: Ahora bien, antes de comprar los útiles escolares, haz una pausa y revisa lo que quedó del ciclo anterior. Rescatar los materiales que siguen en buenas condiciones no solo le da un gran respiro a tu economía, sino que también ayuda a reducir el impacto ambiental.
3: En este regreso a clases, haz que su inversión saque 10.
5: Y recuerden que aquí en la Auditorio Nacional de Protección al Consumidor seguimos trabajando para ofrecerles la mejor información y verás para las y los consumidores. Para ver los resultados completos y a detalle de ese estudio de calidad, consulta la revista del consumidor, ya sea impresa o de forma digital.
0: Revista del consumidor.
4: Además de la lista de útiles, el regreso a clases trae consigo otras compras importantes, como uniformes, mochilas y libros, convirtiéndose en una de las temporadas de mayor presión para tu presupuesto.
3: Y tras los gastos de vacaciones, el reto es mayor. Sin embargo, este momento es una excelente oportunidad para hablar de finanzas en familia y practicar un consumo responsable, porque planear tus compras es la mejor forma de cuidar tu economía.
4: Te invitamos a dar el primer paso en casa. Siéntate con tus hijas e hijos a revisar los materiales del ciclo anterior. Juntos pueden identificar qué cuadernos, colores o juegos de geometría siguen en buenas condiciones para reutilizarse.
3: Al hacerlo, no solo reduces tus gastos inmediatos, también les enseñas el valor de cuidar sus cosas y los involucras en la toma de decisiones financieras y del hogar. Fomentar este hábito garantiza que los útiles duren más.
4: Cuando llegue el momento de salir a comprar, la anticipación será tu mejor aliada para evitar los sobreprecios de última hora. Compara en diferentes establecimientos y dale una oportunidad a las ferias de útiles escolares locales, donde puedes encontrar productos de gran calidad a menor costo.
3: Recuerda que la prioridad siempre será lo básico. Libros, cuadernos y uniformes van primero. Los artículos de moda pueden esperar. Ayuda a las infancias a distinguir entre lo indispensable y lo superfluo. Es una lección muy importante para su futuro financiero.
4: Ahora, si decides utilizar un crédito para cubrir estos gastos, la clave está en la responsabilidad. Evalúa si realmente lo necesitas y si cuentas con la capacidad de pago mes a mes para evitar el sobreendeudamiento.
3: Un crédito bien utilizado puede ser un gran apoyo, pero si lo usas sin planear, puede comprometer tu estabilidad. Antes de firmar, tómate el tiempo de analizar el costo anual total, conocido como CAT, así como la tasa de interés y las comisiones.
4: ¿No sabes qué opciones considerar? Los créditos personales y de nómina son una alternativa muy práctica, ya que no tienen un destino específico y los puedes usar para distintos gastos. En la modalidad de nómina, tu salario funciona como garantía, por lo que no requieres de un aval.
3: Otra opción son las tarjetas de crédito. Al ser un mecanismo de financiamiento revolvente, te permiten adquirir los productos sin tener que liquidarlos al instante. Esa línea de crédito te libera conforme realizas tus pagos, así que úsala a tu favor y haz que tu dinero rinda al máximo en este regreso a clases.
4: No lo olvides, surtir la lista de útiles escolares sin deudas te ayudará a tomar el control de tu economía familiar.
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1: Y el senador de Morena, Dan Augusto López, quien fue jefe de Hernán Bermúdez Requena, reapareció en el Senado y otra vez buscó evitar responder a los cuestionamientos de los colegas de la prensa que hablan sobre qué está sucediendo y si es, de acuerdo con los trascendidos que están por ahí, si es objeto de una investigación criminal por parte de los Estados Unidos. Este es el senador Adán Augusto López.
2: Norteamericano, que usted es colaborador de la justicia estadounidense.
3: Pero no
2: es
3: declaración.
2: ¿De eso tampoco quiere
3: hablar? Nada, no hay declaración.
2: ¿No es colaborador?
3: Ya no doy declaración.
4: Nada más confío en que va a ir algo, senador.
3: Muchas gracias.
1: Bueno, y más adelantito platicaremos con Adela Navarro, directora general del Semanario Z allá en Tijuana, porque apareció un nuevo audio de la gobernadora de Baja California, la morenista Marina del Pilar. En el audio queda muy claro que las autoridades de los Estados Unidos están al borde de querer culminar el diálogo con Marina del Pilar, que le habrían ofrecido una última oportunidad para cooperar en una investigación formal, una cuestión que se conoce como el acuerdo de la reina por un día, en el cual las personas básicamente lo que hacen es decir lo que saben acerca de un delito, esperando que eso no las implique eventualmente en un juicio que pudiera estar siendo llevado a cabo en su contra o en una investigación en su contra. Por eso es reina por un día. Ese es el acuerdo que le habrían ofrecido a Marina del Pilar. Esta es parte del audio que se dio a conocer.
5: Esta es la última oportunidad que pueden ofrecer porque las agencias ahorita no quieren hablar con usted porque además ellos se sienten que han perdido el tiempo y esta es la única manera que pueda abrir y frenar los cargos o sanciones a tiempo. ¿Tiene alguna pregunta usted?
6: Cargos y sanciones, pero ¿por qué delito?
5: What are the charges and sanctions? What's the crime?
7: I can't discuss that.
5: So you're going to tell Navarro about the situation, or does she need to tell him?
7: Okay.
5: Él te va a decir lo que debes de hacer para que puedas tener razón y cómo tu abogado te puede ayudar.
7: Okay.
1: Bueno, en el patio del Senado ayer, caray, un despliegue verdaderamente vergonzoso de el macho tóxico. Sí, no lo diría de otra manera, es el macho tóxico. Diputados, el priista Carlos Mancilla y Arturo Ávila de Morena protagonizaron un encontronazo, una pelea, jaloneos, gritos, insultos, por supuesto, con el tono machista clásico. Hagan de cuenta que como se peleaban los amigos en la prepa, así, literalmente, pero en el patio del Senado. Más adelantito les vamos a presentar toda la crónica, pero pues ese es el nivel del diálogo y el entendimiento entre nuestros legisladores.
8: No me toques, cabrón.
1: Dímelo de frente. Bueno, después Carlos Mancilla, el priista, dijo esto sobre Ávila.
9: La bronca empieza porque Arturo Ávila, aparte de ser el vocero en NARC, es también el principal proveedor de armamento del crimen organizado. Yo lo he investigado, lo he señalado en la tribuna de San Lázaro, se lo he dicho de frente, yo se lo volví a decir. No podemos permitir que hoy estén de diputados los proveedores de armas grandes del país. Y él lo dice abiertamente, él no es un empresario, él es un traficante de influencia, es un traficante de armas que ha conseguido contratos del gobierno a costa de arrastrarse a gobernadores de todos los partidos políticos. Ver cómo termina con la suya propia.
1: Bueno, hubo condena por parte de los morenistas acerca de este enfrentamiento. El coordinador de los senadores de Morena, Ignacio Mier, habló así.
7: Somos legisladores, tenemos una responsabilidad. Eso de convertir en teatro o en circo esta honrosa representación que tenemos del pueblo de México es verdaderamente lamentable. Valdría la pena tener siempre a la mano un manual de Carreño y mucha serenidad en el momento de actuar como funcionarios públicos, como responsables de la confianza que nos dio el pueblo de México.
1: Y desde la oposición, la presidenta de la Cámara de Diputados, la panista Kenia López Rabadán, también se pronunció.
10: Hablaré con los dos legisladores, los dos son diputados federales. Hoy me toca presidir este cuerpo colegiado y con todo respeto, por supuesto, lo haré, pero les haré un llamado absolutamente importante a la civilidad, a reconocer la posibilidad de los demás a disentir, pero siempre haciéndolo con un respeto necesario, primero entre personas y después, por supuesto, a propósito de lo que representamos.
1: Bueno, ayer Luisa María Alcalde, la consejera jurídica de la Presidencia de la República, tuvo su programa este derecho de réplica en el cual pretenden exhibir lo que llaman informaciones falsas por parte de medios de comunicación y de youtubers, en fin, gente que está emitiendo simple y sencillamente su opinión a través de los distintos medios. Hatsiri Magallanes, ¿cómo estás? Me da gusto saludarte.
11: Hola, ¿qué tal, Ana? Muy buenos días. Pues sí, fíjate que ayer la consejera jurídica de Presidencia, Luisa María Alcalde, reportó que hasta el momento han participado ya 2,117 personas en esta consulta pública de los lineamientos generales para garantizar justamente la protección de los derechos de las audiencias. En esta conferencia de derecho de réplica señaló que por el momento, pues bueno, el gobierno federal no tiene la intención de ampliar a la prensa escrita los lineamientos sobre derechos de las audiencias. Solamente digamos que es para los medios electrónicos y esto fue precisamente algo de lo que dijo el día de ayer. El reporte que tenemos, Ana.
1: Oye, pero además expuso una serie de cuentas de X, exhibiendo, digamos, cuentas. ¿En qué contexto nombró a estas personas, Hatsiri? Porque me parece muy grave, la verdad, que señalen literalmente pues y tan detenidamente a personas. No es que no lo hayan hecho con anterioridad, pero caray, yo pensé que estábamos aprendiendo algo o podríamos aprender algo.
11: Sí, de hecho, pues bueno, ya el surgimiento de este espacio pues era para exhibir a ciertos comunicadores y medios de comunicación. Ese es el origen básicamente de esta conferencia que se da cada 8 días, pero informó el día de ayer que se detectó un ecosistema digital de la derecha, así lo remarcaba, en la que se amplificaban mensajes en contra tanto de la Cuarta Transformación como en contra de la presidenta Claudia Sheinbaum, y mencionaba pues claramente, ¿no?, de que se dice que es un narcogobierno y que muchas personalidades pues lo han duplicado, lo han pues hecho eco precisamente de esta acusación en contra del gobierno, y sí da nombres literal, da nombres también de algunos medios, personalidades, dio una lista como de más de 30 personas que tienen alguna cuenta de ex, por ejemplo, y que los han estado siguiendo. Bueno, el gobierno, sí, por supuesto que está muy pendiente de esas cuentas, porque sí se pues notan los mensajes que suben cada día, ¿no?, a través de estas redes sociales, pero pues así es como exhibe prácticamente el gobierno a estos comunicadores.
1: Y, y algunas personas de Hatsiri de esa lista ya salieron a decir, si algo me pasa, ojo, está este antecedente. Y no los culpo, Hatsiri, la verdad, no los culpo. Gracias por la información. Estamos en comunicación, Hatsiri.
11: Seguimos pendientes, buen día.
1: Lindo día, lindo día. Y hablando justamente de este tema del derecho de réplica, desde el PAN traen el tema de que las mañaneras de la Presidencia de la República también tienen que tener una normativa para permitir el derecho de réplica. ¿Por qué? ¿Qué pasa en las mañaneras? Pasa que dicen lo que se les da la gana. En muchas ocasiones se ha demostrado que dicen mentiras o que incluso otra vez señalan a personas, y las personas pues no pueden hacer nada más que pasivamente recibir eso y tratar de responder a través de distintos canales, pero no con la misma potencia que tiene el micrófono de las mañaneras de la Presidencia de la República. Este que vamos a escuchar es Jorge Romero, presidente nacional del PAN.
12: Pues en el PAN vamos a ejercer nuestra mayor defensa por impedir la aplicación de esta ley. Estamos a favor de los derechos de las audiencias, no de la censura, y jamás lo estaremos. Pero también hoy lo venimos a decir, si tan preocupados están por los derechos de las audiencias, bueno, pues empecemos por reconocer que si hay un espacio comunicativo absolutamente desproporcionado, es el de la mañanera.
1: También habló por el PRI Manuel Añorbe.
13: Simple y sencillamente, en el seguimiento de la ley censura que va sobre ustedes como importantes medios de comunicación, otros que no están aquí presentes, pues ya empiezan a censurar a un senador de la República porque les dice que son miembros de un narcopartido, porque los elementos son públicos. Y yo quiero recordarles que el mismo Andrés Manuel López Obrador fue a la OEA. Y México tiene convenios bilaterales con la OEA, con la ONU, con la Comisión Interamericana de Derechos Humanos. Ahí está Encinas, que es el representante de México en la OEA. Él acudió, pero cuando él acudió, no es que estaba vendiendo a la patria. De veras, si no les doliera a los de Morena, el gobierno, si no les salieran ámpulas con estas denuncias, pues ni nos voltarían a ver como partido.
1: Miren, Morena y sus aliados han tenido 8 años para desaforar a Alejandro Moreno, a Alito Moreno, al líder nacional del PRI. ¿Por qué no lo han hecho? ¿Por qué no han desaforado a Alito Moreno si es lo que quieren hacer? Ahora se revive el tema. Óscar Palacios, ¿cómo estás?
14: ¿Qué tal, Ana Francisca? Buenos días. Así es, pues, legisladores de Morena se pronunciaron justo por retomar el juicio de desafuero contra el presidente nacional del PRI, Alejandro Moreno Cárdenas, a quien acusaron incluso de traición a la patria. Tras la denuncia que interpuso el dirigente del Tricolor ante la justicia de Estados Unidos por supuesta censura del INE, el vocero de Morena, Arturo Ávila, criticó que se solicita una autoridad extranjera que intervenga en nuestro territorio. Señaló que solo un traidor a la patria podría llevar a cabo estas conductas, sobre todo cuando en su momento Alito Moreno defendió al INE a capa y a espada. Justo en el mismo sentido, el senador Óscar Cantón Cetina criticó que Alito Moreno haya acudido al extranjero para tratar de solucionar problemas nacionales, lo cual dijo todo mundo lo entiende como una traición a la patria. Agregó que en todo caso debería darse continuidad al juicio de desafuero en contra del dirigente nacional del PRI. Ana Francisca, el reporte. Buenos días.
1: Muchísimas gracias, Óscar. Muy buenos días. Y por cierto, sobre este tema se va cerrando la pinza de control y de... Pues sí, cerrándole los espacios al propio Alito Moreno. Ayer fue detenido Carlos Alberto Medina, el que fue pues el vocero de Alito un día antes de irse del gobierno de Campeche, pero titular de comunicación social del gobierno de Campeche por su presunta participación en un esquema mediante el cual habrían sido desviados 36 millones de pesos del erario del Estado. Y hay que recordar que el lunes pasado había sido detenido también el contador y el operador financiero del hermano de Arlito Moreno, también allá en Campeche, acusado también y señalado por la Fiscalía Estatal de operaciones financieras e inmobiliarias irregulares. Así es que se va cerrando la pinza en torno a Alejandro Moreno, a Arlito Moreno. Y hoy se reanuda la audiencia del exgobernador de Baja California, Ernesto Rufo. Promovió un juicio de amparo en contra de la prisión preventiva que está enfrentando por el presunto contrabando de combustible, delincuencia organizada, huachicol. Pues el juez, un juez le concedió una suspensión provisional, pero le negó el resguardo domiciliario, así es que tendrá que continuar recluido en el penal del Altiplano. Les decía, hoy se reanuda la audiencia de Ernesto Rufo. Una jueza va a determinar si lo vincula a proceso junto con 4 personas más. Por cierto, esta es una jueza electa en las elecciones pasadas, las elecciones judiciales, y una jueza propuesta por el Poder Ejecutivo. La gente que está alrededor de Ernesto Rufo y la oposición dicen es una jueza del bienestar, es una jueza de los acordeones, es una jueza que está actuando por consigna en contra de Ernesto Rufo. Iremos más adelante, por supuesto, con todo este asunto. Y bueno, resulta ser que Alejandro Arcos, relacionado con la mafia rumana por autoridades de Estados Unidos, pero también por autoridades mexicanas, y que está apoyando o acompañando de alguna manera al exdirector de aduanas, Rafael Marín Mollinedo, mientras busca la candidatura por Morena para la gubernatura de Quintana Roo, sí es un militante activo de Morena. El martes pasado, hay que recordar, la dirigente nacional de Morena, Ariadna Montiel, negó que Enrique Arcos fuera parte del partido.
15: Pero el hecho de que digan que tiene que ver con, está relacionado con, pues es muy distinto y mucho menos al partido. Entonces, sí decirlo con mucha claridad. Si hay una investigación, que la haya, y si hay que sancionar a alguien, que lo sancionen, del partido que sea. Pero tampoco vamos a aceptar que por una investigación de un servidor público específico tengamos nosotros que desde el partido responder. Nosotros no lo respondemos sobre un militante, pero no sobre alguien que no participa en la actividad política de nuestro movimiento.
1: Y ya agarraron afortunadamente al individuo que golpeó hace unas semanas, ustedes recordarán este video, la verdad muy impresionante, a una recepcionista en un hotel aquí en la Ciudad de México. Más adelantito iremos con el reporte. Y ayer comenzó la aplicación del examen de control de la UNAM en León, Guanajuato. 736 aspirantes convocados, asistieron 501, faltaron más de 230 aspirantes, simplemente no llegaron al examen. Y este que vamos a escuchar es el primer estudiante que terminó el examen ayer en León.
16: No hubo mucha diferencia en el examen como tal, pero obviamente se nota una diferencia en, vaya, las personas que están vigilando ahí, te notas un poquito más presionado, pero nada que no se pueda manejar.
17: Para los próximos años, ¿consideras que tiene que ser presencial siempre?
16: Sí, definitivamente. ¿Por qué? Más seguridad, más transparencia.
1: Hoy va a ser el segundo día de aplicación allá en Guanajuato, el primero en el estado de Oaxaca, el domingo se va a aplicar en Tijuana, Baja California, y finalmente el lunes de 17, martes 18 y miércoles 19 se va a realizar aquí en la Ciudad de México, en el Palacio de los Deportes, estas pruebas de control. Y la presidenta Sheinbaum va a recibir hoy a las 11 de la mañana en Palacio Nacional a integrantes de la sección 22 de la Coordinadora Nacional de Trabajadores de la Educación, de la CENTE de Oaxaca. Se intenta restablecer de alguna manera el diálogo, atender las demandas de los maestros de la coordinadora. De hecho, cerca de las 10 de la mañana, integrantes de la CENTE van a concentrarse cerca de Palacio Nacional para posteriormente realizar una movilización. Yo lo único que digo es, pues, que esto no vaya a ser el preámbulo de una nueva serie de movilizaciones en la Ciudad de México a pocos días de que arranquen las clases, porque el caos vial que hemos vivido, el caos en general por las movilizaciones de la coordinadora y la intransigencia muchas veces de las demandas, pues verdaderamente inaceptable para los ciudadanos aquí en el Valle de México. Pero bueno, estaremos por supuesto pendientes de ello. Y en otros temas, ojo con este, la Suprema Corte de Justicia de la Nación avaló el Fondo de Pensiones para el Bienestar, esto es, los fondos que están en las Afores de las personas de 70 años y más que no han sido reclamadas, forman parte ahora de este Fondo de Pensiones para el Bienestar. Dicen que no es una expropiación de los recursos de los trabajadores, nada más se lo están quedando un ratito. René Cruz, ¿cómo estás?
18: Muy bien, Ana, amigos del auditorio, muy buenos días. Así es, la Suprema Corte de Justicia de la Nación avaló por unanimidad este decreto por el que se crea el Fondo de Pensiones para el Bienestar, el cual se promulgó durante la administración del entonces presidente Andrés Manuel López Obrador. El Pleno del Alto Tribunal aprobó este proyecto de la ministra Loreta Ortiz, quien consideró infundada la acción de inconstitucionalidad que promovieron diputados federales de oposición, quienes señalaron que la reforma es inconstitucional, ya que no establece para qué serán utilizados los recursos, no define reglas de operación ni su mecanismo de devolución. La juzgadora Ana argumentó que la norma no otorga autorización al Estado para apropiarse de las cuentas individuales de los trabajadores, mientras que Hugo Aguilar Ortiz, presidente de la Corte, aseveró que la norma no implica una expropiación de este fondo de los trabajadores. Ana, el reporte que tengo al momento.
1: Muchas gracias, René. A las 7:21 nos vamos a la información.
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1: Bueno, ahora sí, mi querido Óscar Palacios, nos cuentas, por favor, todo lo ocurrido ayer entre los diputados Carlos Mancilla del PRI y el diputado Arturo Ávila en el patio del Senado de la República. ¿Cómo empezó toda la bronca? Querido Óscar, ¿cómo estás? Muy buenos días.
14: ¿Qué tal, Ana Francisca? Buenos días. Pues se calentaron los ánimos justo el día de ayer en el marco de los trabajos de la Comisión Permanente. Esto fue luego de que legisladores de Morena se pronunciaran por retomar el juicio de desafuero contra el dirigente nacional del PRI, Alejandro Moreno Cárdenas, a quien acusaron, ya lo mencionábamos, de traición a la patria. Justo tras esta denuncia que interpuso el priista ante la justicia de Estados Unidos por supuesta censura, el vocero de Morena, Arturo Ávila, criticó duramente la postura de Alito Moreno, sobre todo cuando recordó hace un tiempo el propio priista defendió al INE a capa y espada. Justo las palabras de Arturo Ávila abrieron este frente de batalla que se presentó en el patio del federalismo del Senado, donde el diputado por el PRI, Eduardo Gutiérrez Mancilla, lo encaró para reclamarle airadamente sus señalamientos. Mientras transcurría, de hecho, el debate en el salón de sesiones, el legislador priista aprovechó la presencia de Arturo Ávila en el patio para lanzarse en su contra. Eres un porro de Alito, soltó en repetidas ocasiones el morenista, esto ante la presencia del diputado del tricolor, a quien intentó eludir en su camino a las oficinas de Morena. Representas al narco en México, respondió el priista, quien lo encaró entre empujones e incluso algunas tomaduras de cuello. Escuchemos.
19: Tú eres un porro de mierda, pinche narconiñero.
20: Dímelo de frente.
21: Porro Dalito.
19: Ten huevos, cabrón.
21: Porro Dalito. Quítate, cabrón.
14: El pleito, de hecho, continuó mientras Arturo Ávila intentaba llegar a las oficinas del partido Guinda, donde logró resguardarse, no sin antes intercambiar algunos otros improperios con el priista, a quien incluso le recordó que él no es Noroña, esto en alusión al pleito que sostuvo Alito Moreno con Gerardo Fernández Noroña hace ya casi un año. Escuchemos.
19: Ah, tú sí me puedes tocar. Tú sí me puedes tocar. ¿Ah?
21: Yo no soy Noroña, ya te lo digo.
19: Dímelo. Aquí estoy de frente. Me estás amenazando, cabrón. Que queda aquí grabado. Este pinche asesino me está amenazando. Quiere censurar a la oposición. Pero no lo van a lograr, cabrón. Con el brinde toco. A ver.
14: Eduardo Gutiérrez Mancilla acusó a Arturo Ávila de haberlo amenazado y advirtió que aunque los quieran censurar, se van a topar siempre con la firmeza y el carácter del PRI. Anticipó incluso que van a encarar a morenistas como Alejandro Murat, quien también lanzó duras críticas por la denuncia de Alito Moreno ante la justicia estadounidense. No vamos a permitir que estos narcopolíticos, así lo dijo, anden en la calle como si nada, sentenció el priista. Ana Francisca es el reporte. Buenos días.
1: Muchísimas gracias, mi querido Óscar. Muy, muy buenos días. Yo nada más repito, Morena y aliados han tenido 8 años los votos para desaforar a Alito Moreno. ¿Por qué no lo han hecho? ¿Por qué reviven el tema y luego lo apagan? Cierran la pinza y luego la aflojan. ¿Qué quieren de Alito Moreno? ¿Por qué no lo desaforan? Ya de una vez, pues ya, ¿no? Tienen los votos, nuevamente, tienen los votos. Las 7:26, nos vamos hasta Guanajuato. Sergio Ortiz concluyó la primera aplicación del examen de control presencial de la UNAM allá en León. ¿Cómo los viste? ¿Cómo les fue a los aspirantes? Un tema bien, bien importante. Sergio, ¿cómo estás? Buenos días.
22: Ana Francisca, buenos días. Te saludo con gusto, por supuesto, a nuestro auditorio. En efecto, León fue la primera ciudad sede del examen de control presencial que aplicará la UNAM luego de que la prueba en línea para aspirantes de nuevo ingreso presentar inconsistencias y generar dudas sobre la validez de los resultados y, por tanto, pues de las personas aceptadas. Entre los aspirantes convocados había nervios por volver a presentar una prueba que creían superada y molestia por tener que invertir pues nuevamente tiempo y dinero ahora también en los traslados. Para otros, representó una nueva oportunidad de ingresar a la Universidad Nacional Autónoma de México. Platicamos con algunos aspirantes que mostraron su descontento, pero de alguna manera, Ana Francisca, siguen pues con la ilusión de formar parte de la máxima casa de estudios. Vamos a escuchar.
2: Venga. Pues estoy como en shock porque yo ya, no sé, yo ya tenía la ilusión de que ya estaba dentro del UNAM. Y después me dicen de que, oye, vamos a hacer el examen control. Y me entraron muchos nervios. Cuando entré a hacer el examen sí me sentía muy nerviosa, muy estresada, pero ahorita ya estoy tranquila. Quién sabe si quede, pero ya estoy tranquila.
22: Bien, en León, a Ana Francisca, son dos fechas de aplicación a 2.700 aspirantes. Ayer fueron los primeros 500. La primera, como te digo, fue este miércoles 12 de agosto, mientras que hoy se conformarán otros tres grupos. El examen iniciará a las 9 de la mañana, otro a la 1 de la tarde y otro más a las 5 de la tarde en la misma sede, aquí en el Hotel Real de Minas, en el Poliforum, muy ubicado en el centro de la ciudad. Aún no hay fecha para la entrega de resultados. Se espera que pues los estudiantes de nuevo ingreso comiencen actividades el 31 de agosto. Ana Francisca.
1: Muchísimas gracias por contarnos un poquito cómo les fue. Gracias, Sergio.
22: Sigo pendiente, buen día.
1: Igualmente, muy, muy buenos días. Saludos a Chihuahua, Ensenada, Mérida, Puerto Escondido, muchos saludos a Tuxtepec, por allá la gente que nos está escuchando en Villahermosa y en Zihuatanejo. Gracias por estar conectados a este espacio. Las 7:28, nos vamos a la pausa, tenemos mucho más al volver. 5543-77125 es nuestro WhatsApp. ¿Qué opinan de la bronca entre Mancilla y Ávila? ¿Qué les revela de nuestros políticos mexicanos? Que de veras, como chavos, los chavos de prepa seguramente ya andan en otro rollo. ¿Qué? Estamos escuchando a Cristian Castro. Felicidades a Cristian Castro, que se graduó de prepa ayer, ¿no? Felicidades. Hay gente que la agarró de chunga, pero a mí me parece admirable, la verdad, que haya decidido acabar con esta parte de su educación. Dice que quiere estudiar en la UNAM. Felicidades a Cristian Castro. Y nos vamos con Azul para arrancar bonito el día.

0: estados.
1: Este miércoles se dio un enfrentamiento entre civiles armados y elementos del ejército mexicano en inmediaciones de la pista aérea de Tlayoltita, en la cabecera municipal de San Dimas. Los primeros reportes indican que sujetos armados llegaron a bordo de varios vehículos hasta un campamento donde se encontraban los soldados y abrieron fuego. Los militares repelieron la agresión y solicitaron refuerzos. El saldo preliminar fue de un presunto agresor muerto y dos elementos del ejército mexicano heridos.
0: Sinaloa.
1: La gobernadora interina Geraldine Bonilla tomó protesta al coronel diplomado del Estado Mayor Efrén Martínez como subsecretario de Seguridad del Estado, en sustitución del general brigadier Humberto Cerón, quien hace 6 días renunció a su cargo para reincorporarse a la Secretaría de la Defensa Nacional. En más información del Estado, Mazatlán será sede de los premios Mex Best 2026, que reconocen a lo mejor de la gastronomía, coctelería y hospitalidad de nuestro país. Será del 5 al 7 de octubre, cuando por primera ocasión el encuentro se realice en el Pacífico mexicano. Además, se prevé la participación de más de 300 representantes y líderes del sector. Durante esta edición, se espera la presencia de 27 establecimientos nominados en la categoría Reader's Choice, entre restaurantes, hoteles y bares de Mazatlán, Culiacán y Los Moches.
0: Estado de México.
1: La administración de la gobernadora Delfina Gómez avanza en una agenda social centrada en la paz, los derechos de la niñez y el respaldo al campo mexiquense. En ese marco, la gobernadora llamó a privilegiar el diálogo, la mediación y la conciliación como herramientas para resolver conflictos. Mientras su gobierno busca incorporar las propuestas de niñas, niños y adolescentes en una iniciativa de ley para prevenir el trabajo infantil. En apoyo al campo, la administración estatal reportó una inversión de más de 62.8 millones de pesos a productoras y productores de tuna. Con información de Leire Batalla, le saluda Alejandro Alcántara.
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1: Buen día, Eddie, ¿cómo estás?
2: Buen día, Ana Francisca. Muy bien, la verdad es que me voy quedando con un mejor sabor de la Leagues Cup. La realidad es que creo que es un torneo que si se le diera una buena organización, se hicieran las cosas un poco diferentes en el formato y, por supuesto, una campaña de mercadotecnia que haga que el aficionado se interese, podría mejorar la situación. ¿Por qué lo digo? Porque aunque entramos en la última jornada, nos tocó ver grandes partidos. Ayer, por ejemplo, León se convirtió en el primer equipo en conseguir 9 puntos de 9, el único hasta el momento que ganó sus 3 juegos, después de montarle al Inter de Miami de 2-1 a 3-2 en los últimos minutos de manera dramática para asegurar su pase. Monterrey, por su parte, también iba perdiendo 1-0 por Nashville, tenía que ganar para seguir con vida y termina también imponiéndose 2-1. Sin embargo, Toluca, que también aplastó a Dallas 3-1, pues pone a Monterrey un poco contra las cuerdas, porque se pone por ahora en esa cuarta posición. Hay que recordar que avanzarán 4 equipos de la Liga MX.
1: Mexicana.
2: Exacto, para el día de hoy, los 2 partidos que importan realmente es el de la América frente al Austin a las 6:30, aunque para que la América se quede fuera tendría que ser goleado, cosa que lo dudo, aunque, ojo, porque el Austin sí necesita ganar para avanzar a la siguiente ronda. Y a las 7, Cruz Azul frente al Chicago Fire, misma situación, el Chicago Fire es tercero o cuarto y necesita la victoria para que no se le vaya pues el pase a los cuartos de final, pero si el Cruz Azul pierde, quedaría fuera y Monterrey tomaría su lugar. Entonces empieza ya a tomar mayor relevancia. Y también, por supuesto, un tema que me llama mucho la atención y es, hablando otra vez del formato de este torneo, pasan 4, ¿no? Y obviamente el 1 y el 2 se van a enfrentar al 3 y 4 de la MLS. Uno diría van a tener ventaja de la localía. Y como este torneo no se juega en México, la ventaja es que no van a jugar en el estadio del equipo rival, pero tienen que jugar en Estados Unidos. Esto quiere decir que si América queda en primero y se tiene que medir al Chicago Fire, pues no van a jugar en Chicago, pero quizás lo hacen en Los Ángeles, ¿no? Cosas curiosas de este formato que pues sigue molestando un poco a la afición de vez en cuando.
1: Bueno, pues es lo que hay, mi querido Eddie, así es lo que hay. ¿Traes algo más? No hay.
2: Sí, por supuesto, nada más destacar que ayer se jugó la Supercopa de Europa, que esperábamos que el Paris Saint-Germain le ganara a Aston Villa, así fue 2-1, pero ojo, porque más que el partido, fue una conferencia política, diría yo. Estuvieron ahí Alexander Seferín, presidente de la UEFA, Víctor Montagliani, presidente de CONCACAF, también estuvo Salman bin Ibrahim Al Khalifa, que es el presidente de la Confederación Asiática, y también contó con la presencia de Patrice Motsepe, que es el presidente de la Confederación Africana de Fútbol, que es la única que no ha querido pues decantarse ni por Infantino ni por esta asociación de las otras 3 confederaciones. Y bueno, obviamente es un juego político ahí en querer hacerse amigo de todos, y me parece que más allá del partido se siguen planeando cosas para sacar a Gianni Infantino del poder.
1: Seguramente lo conseguirán, ya nos lo estarás platicando. Muchísimas gracias, mi querido Eddie.
2: Un fuerte abrazo, Ana Francisca, nos escuchamos el día de mañana.
1: Lindo día.
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3: Esta es la última oportunidad que pueden ofrecer, porque las agencias ahorita no quieren hablar con usted, porque además ellos se sienten que han perdido el tiempo y esta es la única manera que pueda abrir y frenar los cargos o sanciones a tiempo. ¿Tiene alguna pregunta usted?
4: Cargos y sanciones, pero ¿por qué delito?
3: What are the charges and sanctions? What's the crime?
5: I can't discuss that.
3: So you're going to tell Nadler about the situation, or does she need to?

0: acuerdo reina por un día, así se le conoce. ¿Cuáles son las implicaciones, Adela? ¿Cuál es tu lectura de este audio y dónde está parada la gobernadora?
1: Buenos días, Ana Francisca. Efectivamente, es la última oportunidad que le ofrecen, y hasta donde sabemos, porque en el semanario cierta consultamos a la oficina de la gobernadora Marina del Pilar Ávila Olmeda, y nos dijeron que ella no firmó el documento al que hacen referencia en el audio, bueno, en el último audio ya filtrado, sí. E insistieron que los audios están fuera de contexto. Lo que nos revela es que efectivamente hay una investigación sobre la gobernadora de Baja California, porque ese documento o proffer letter, o efectivamente reina por un día, como le llaman coloquialmente en los Estados Unidos, lo hace la fiscalía con quienes está investigando por actos asociados a la criminalidad, con el objetivo de llegar a un acuerdo, sí, de que provea a la persona información que no será utilizada contra ella en el juicio mayor, a cambio pues de algunos beneficios como este, ¿no? De no utilizar esta información contra su persona. En el audio ella pregunta que cuáles son los delitos, o por qué delitos se le está investigando, o por qué sanciones. El investigador o la persona, su interlocutor, dice que eso no lo puede discutir.
0: Sí.
1: Nosotros en el Semanario Z consultamos personas que sabemos que están ligadas a este tipo de investigaciones, y nos dijeron que efectivamente sí hay una investigación, no nada más contra ella, también contra quien fue su ex esposo, Carlos Torres, y otras personas cuyos nombres no quisieron revelar, uh-huh, por delitos relacionados con actividades criminales que tampoco quisieron por el momento revelar, dado que insistieron en la investigación y está en proceso. Uh-huh. Entonces, lo más revelador de este último delito es eso, es que sí hay una investigación en proceso contra otra gobernadora del país.
0: Ahora, es muy interesante esta historia del acuerdo de reina por un día, lo estaba leyendo ayer, Adela. Surge un poco la historia, o le dicen acuerdo de reina por un día, porque a mitades del siglo pasado había por ahí un programa en la televisión estadounidense en donde un grupo de mujeres presentaba y contaba sus historias más dramáticas, ¿no? Sus tragedias más, sus secretos más oscuros, digamos, los contaba al aire y la gente votaba por quién era la persona que merecía pues un paro, ¿no? O sea, merecía, digamos, un descanso, y es justamente lo que le ofrecen a Marina del Pilar, es revela lo que sabes y te vamos a proteger, ¿no? Pero va a ser una protección temporal, porque no es una inmunidad, Adela, lo que le ofrecen a la gobernadora, ¿no?
1: No, tampoco es una inmunidad, no, pero sí le ofrecen apoyarla, bueno, le ofrecían, porque ahí en el audio dice que es la última oportunidad.
0: Sí.
1: Ya no sabemos si hubo más reuniones o si va a haber más audios, aunque ella insiste a partir de su oficina en que no firmó ningún documento. Pero no es una inmunidad, es simplemente ofrecerle algunas garantías durante el juicio.
0: Sí.
1: La principal es que la información que le solicitaron a ella, en caso de que ella la hubiese entregado, esa información no sería utilizada en su contra, ¿no? Uh-huh. Dentro de toda la investigación que hay en la información que hay en la investigación que está en proceso en estos momentos.
0: La gobernadora, como tú dices, sigue insistiendo en que los audios están fuera de contexto, pero hay muy poco contexto que dar al respecto de lo que se escucha, ¿no?
1: Sí, todo inicia con el retiro de la visa. Uh-huh. En mayo del 2025. La visa es un documento muy importante, especialmente cuando vives en frontera, ¿no? Hay una dinámica muy binacional, muy intensa, particularmente en Tijuana, en Baja California. Ella intenta recuperar su visa y ahí es donde se da todos estos audios. Ella refiere que los primeros audios son de diciembre, entre noviembre y diciembre de 2025, es decir, menos de 6 meses que le habían revocado la visa para cruzar los Estados Unidos. Uh-huh. Y es evidente por los primeros audios que la revocación de la visa no fue por temas administrativos, como ella lo informa, sí, de manera original el 10 de mayo del 2025, sino porque efectivamente hay una investigación, lo que nos viene a confirmar este último audio y el ofrecimiento de que ella firme una proffer letter con la intención de que el gobierno de los Estados Unidos o la fiscalía en particular la ayude en este proceso de investigación criminal hacia ella y otras personas.
0: Oye, sigue

0: insistiendo en que ya no tiene como abogado al que fue fiscal especialista en temas de lavado de dinero y criminalidad, Nadler, ¿no? Ella dice que de hecho, pues sí, que como que fue una relación muy fugaz, pero pues aquí insisten.
1: Ella habla muy muy poco del tema en sus conferencias de cada semana, se refiere más hacia lo que está haciendo su gobierno. Se ha dirigido sobre el tema cuando han salido los faules, no lo hizo en esta última ocasión, el 11 de agosto, cuando aparece el cuarto audio, pero en los anteriores ha insistido en eso, en que como ella no estaba al tanto de esta situación, es abogada, ella no estaba al tanto de los procedimientos para recuperación de la visa. Ajá. O cómo interactuar con intermediarios o con agencias de los Estados Unidos, que es por eso que contrató a esta persona, ¿no? A Michael Nadler. No ha dicho o no ha revelado por qué precisamente a un abogado que es especialista en otros temas y no de migración.
0: Claro.
1: Cuando insisto, esa vida tan intensa y tan binacional que tenemos en Baja California, vaya, en Tijuana tienes hasta letreros espectaculares de abogados de migración de los Estados Unidos.
0: Claro, sí.
1: Entonces hay creo que especialistas en el tema, en esta región del país hay muchos, incluso mexicanos, como para ir a haber ido hasta Miami a contratar, bueno, no haber ido, pero contratar a una persona de Miami. Sí, eso sí. No lo ha explicado abiertamente cuáles fueron sus motivaciones, sino que sí lo contrató como asesor y que ya no lo es. Que fue únicamente por los días en los que duraron estos acercamientos. Ella refiere que esos audios todos corresponden a una misma llamada, que fueron como unos 15 minutos más o menos.
0: Los cuatro audios.
1: Raúl,
0: y del ex esposo, también señalado, por supuesto, ¿qué se sabe, Adela?
1: Nada, fíjate que él, después de que le retiraron la visa, él siguió trabajando, él era coordinador de proyectos especiales en el gobierno del estado de Baja California y coordinador de proyectos especiales en el ayuntamiento de Tijuana, cualquiera que sea esa labor, supuestamente un cargo honorario. Ajá. Pero se mantenía muy activo políticamente, incluso se hablaba de sus aspiraciones para en el 2027 ser candidato de Morena a la alcaldía de Tijuana. Bueno, pues todo eso ya pasó. Meses después, él siguió con esos cargos honorarios, a pesar de que ya no tenía visa, pero meses después decidió y lo comunicó a través de sus redes sociales que se retiraba de la vida pública. Y así se ha sostenido hasta el momento. No volvimos a saber de él hasta que también, ya casi a finales de 2025, la gobernadora hace público que hubo un divorcio, ¿no? Que hay un distanciamiento ya de la pareja y que pues ya no están casados.
0: Yeah.
1: Y desde entonces pues no se sabe mucho de él, se le ha visto en algunos lugares públicos de bajo perfil, ¿no? Mayormente en temas familiares.
0: Bueno, pues siempre es un gusto conversar contigo y leer, por supuesto, Semanario Z. Te mando un abrazo, Adela. Ya se nos fue, se nos cortó. Sí, se cortó. Adela Navarro, directora general del Semanario Z, con la información 7:48.
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0: Esta es la agenda de lo que está pasando en el mundo. Nos lo preparó Ley de Batalla.
3: Vámonos con la información internacional más relevante. Colombia da un giro a su relación con Estados Unidos. El nuevo gobierno colombiano autorizó operaciones militares conjuntas con Washington para combatir al narcoterrorismo, según anunció el secretario de Guerra estadounidense Pete Hegseth. Nuestro corresponsal, José Díaz Briseño, nos tiene toda la información.
4: Buenos días, Leire. Saludos desde Washington. El secretario de la Defensa de Estados Unidos, Pete Hegseth, formalizó ayer desde Panamá la adhesión de Colombia a la coalición Anticarteles de las Américas, asegurando que el nuevo gobierno colombiano autorizó también operaciones militares conjuntas en su territorio contra el narcotráfico. Con esta adhesión, la coalición ya llega a 19 países miembros, entre los que no está México. El secretario estadounidense puso como ejemplo de colaboración los polémicos bombardeos contra supuestas posiciones de los cárteles este año dentro de territorio de Ecuador, así como su campaña iniciada en 2025 contra supuestas narcolanchas en el Caribe y el Pacífico. Hasta aquí el reporte desde Washington.
3: Y este acercamiento no solo es militar. El Departamento de Estado de Estados Unidos prevé destinar $1,000 millones en ayuda de seguridad para Colombia. Aquí hay un reto importante. Colombia es el principal productor de cocaína a nivel global y Estados Unidos es, a su vez, uno de los principales mercados para esta droga. Durante su investidura como presidente el viernes pasado, De la Espriella ya advirtió que su gobierno enfrentará sin tregua al narcoterrorismo y a todas las organizaciones criminales.
5: ¡Que no se equivoquen! ¡El tigre ha llegado! ¡Y sabrán lo duro que muerde cuando se trata de defender al pueblo colombiano!
3: Una muestra de que el nuevo gobierno toma distancia de su antecesor en su estrategia de seguridad. Durante el gobierno izquierdista de Gustavo Petro, la política de paz total priorizó los diálogos con grupos armados, mientras que De la Espriella ya llega con una estrategia de mayor confrontación contra el narcoterrorismo y una relación mucho más cercana con Estados Unidos. El gobierno de Petro estuvo marcado por crisis y desencuentros con Washington en temas como migración, seguridad y lucha contra el narcotráfico. Ahora De la Espriella ya busca una relación estrecha con Trump, quien lo respaldó abiertamente desde campaña. Y esa cercanía ya se traduce en una cooperación militar. Cambio en la Casa Blanca. El presidente Donald Trump anunció que su secretaria de prensa, Caroline Leavitt, dejará el cargo a finales de agosto para pasar más tiempo con su familia, aunque según el mandatario, continuará como asesora externa de su gobierno. A sus 28 años, Leavitt se convirtió en la secretaria de prensa más joven en la historia de la Casa Blanca y en una de las voceras más leales y eficaces de Trump y del movimiento MAGA. Estuvo al frente de la comunicación de la administración durante un año y medio, defendiendo férreamente al presidente y enfrentando a periodistas críticos. Leavitt regresó recientemente al podio tras una licencia de maternidad y ahora ha decidido dejar el cargo para dedicar más tiempo a sus dos hijos. Y su salida llega en un momento particularmente delicado para la Casa Blanca. En los últimos días, la administración ha sido cuestionada por el manejo de la información en torno al viaje secreto de Trump desde Turquía, tras participar en la cumbre de la OTAN. Ante una amenaza atribuida a Irán, el presidente cambió de avión, dejando atrás a parte de su equipo y a la prensa que lo acompañaba, en una aeronave que, sin saberlo, fue utilizada como señuelo. Entre quienes permanecieron en ese avión estaban el secretario de Estado, Marco Rubio, y el del Tesoro, Scott Bessent. A esto se suman los bajos índices de aprobación de Trump y la presión por la guerra con Irán, a menos de 3 meses de las elecciones intermedias de noviembre. Esta salida obligará a la Casa Blanca a replantear su estrategia de comunicación justo cuando más necesita controlar el mensaje. Sin acuerdo a la vista entre Washington y Teherán. Estados Unidos e Irán siguen enfrentados por el futuro de la guerra y sobre todo por la apertura del Estrecho de Hormuz. El presidente Donald Trump reiteró este miércoles que tienen el control total sobre esta vía estratégica y describió el bloqueo naval a puertos iraníes como un muro de acero. Además, sostuvo que Teherán no tiene marina ni fuerza aérea, que sus soldados restantes no cobran y que el país enfrenta una inflación de 300%. Pero a pesar de los duros golpes recibidos, Teherán está lejos de haberse quebrado y el cierre de Hormuz sigue siendo su principal carta de presión. Este jueves, el canciller iraní Abbas Araghchi acusó a Washington de cometer un error de cálculo en la guerra y advirtió que podría cometer uno aún mayor con Hormuz. Mientras tanto, la prolongación del bloqueo ya está drenando los inventarios mundiales de petróleo. Trump apuesta ahora por profundizar el estrangulamiento económico con nuevas sanciones, en un intento por obligar a Irán a volver a las negociaciones indirectas. Pero Irán mantiene su ultimátum. El estrecho no será reabierto mientras Estados Unidos no termine la guerra y el bloqueo, libere activos iraníes congelados y acepte un alto al fuego regional. La guerra por ahora sigue sin resolverse y Hormuz es la llave. Esto fue Agenda Global con la información internacional más relevante al momento. Yo soy Leire Batalla y puedes encontrarme en X como arroba Leire-Batalla.
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0: más.
1: Siete de la mañana con 57 minutos. Oigan, importante lo que acaba de decir la presidenta Sheinbaum en la conferencia mañanera, que tiene que ver con esta ayuda que el gobierno mexicano enviaría a Colombia a través de la Sedena para ayudar en las labores de rescate del sismo del lunes pasado. Es increíble lo que les vamos a poner, lo que van a escuchar, porque resulta que el gobierno ultraderechista de Abelardo de la Espriella no aprobó el ingreso al país de los elementos de la Sedena, que porque no tenían una certificación que... ¿Pueden creerlo? O sea, si hay alguien preparado en el planeta para responder a este tipo de emergencias y de tragedias, pues son los militares mexicanos. ¿Cuántas veces los hemos visto hacer un trabajo verdaderamente espectacular, fantástico, igual que los topos, para salvar gente, para ayudar? Es verdaderamente increíble cómo es que la ideología termina por nublar todo, ¿no? Por hacer que la gente tome las peores decisiones. El gobierno colombiano dice que solamente se autoriza el ingreso a equipos tácticos de búsqueda y rescate provenientes de Estados Unidos, Israel, Ecuador y El Salvador. Pero esto fue lo que dijo la presidenta en la mañana.
2: Ayer comenté que a Colombia habían ido los rescatistas, la brigada de rescatistas del ejército, pero no, pidieron certificación por parte de Colombia, están certificados, pero ahora piden otra certificación. Entonces estamos llevando a través de aviones Hércules, despensas, insumos médicos y otras cosas que solicitan. Pero sí, para aclarar que la brigada de la Secretaría de la Defensa Nacional de Rescatistas, pues no fue aprobada por el gobierno de Colombia, está lista para salir en cualquier momento. Han ido a 98 países a rescatar y a trabajar por la gente solidariamente.
1: 7 de la mañana con 59 minutos.
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4: El agente del Ministerio Público responsable de la Unidad Especial de Investigación y Litigación para el caso Ayotzinapa solicitó y obtuvo de un juez una orden de aprehensión en contra de Ángel N. por los delitos contra la Administración de Justicia y desaparición forzada de personas.
2: Esta detención tiene que ver con un trabajo que viene haciendo ya desde hace muchos meses la Fiscalía, y ellos pues tendrán que seguir dando las evidencias de esta detención, por qué se da, bajo qué circunstancias, y los testimonios que ayer mencionó la fiscal, cómo fue que existen, y lo importante para nosotros, poder llegar a la verdad y a la justicia y encontrar a los jóvenes.
1: Bueno, lo platicábamos ayer, el exgobernador de Guerrero, Ángel Aguirre, fue finalmente vinculado a proceso por su presunta participación en el delito de desaparición forzada de personas. Dentro de las investigaciones, dentro del contexto y la coyuntura de la desaparición de los 43 estudiantes normalistas de Ayotzinapa la noche del 26, madrugada del 27 de septiembre del 2014. Es una pieza importante en tratar de construir o de reconstruir lo que pasó, lo que le sucedió a los estudiantes. ¿Cuál es el peso real de la detención de Ángel Aguirre? ¿Qué delitos específicos podría estar enfrentando? ¿Cuál fue su responsabilidad, su pedazo de responsabilidad en todo esto? Durante años, el GIEI, el grupo de expertos independientes que le entró al tema de Ayotzinapa y que terminó por decir esto no puede continuar así, había señalado las enormes faltas y graves omisiones de las investigaciones, pero esta detención quizá abre de alguna manera la posibilidad de conocer o acercarnos un poquito más a la verdad de lo ocurrido. En la línea tengo a Ángela Buitrago, integrante del GIEI, y es un gusto platicar esta mañana contigo, Ángela.
5: Ana, un gusto y gracias por el espacio.
1: ¿Cómo lees esta detención y qué podría aportar Ángel Aguirre en todo esto?
5: Bueno, yo creo que el tema de las autoridades del Estado siempre ha estado en la mira de la investigación, dado que ellos sabían segundo a segundo lo que estaba sucediendo con los estudiantes.
1: Sí.
5: Estuvieran o no estuvieran en Iguala,
1: sí,
5: ellos eran informados por Seguridad Pública, por el C4, por el 066 y por todas las autoridades. Entonces, digamos, esto siempre estuvo en el foco, en el radar, y sobre todo la línea de la pérdida de los videos del Palacio de Justicia fue algo que detectó el GIEI desde el 2015. Siguiéndole la pista a todas esas grabaciones, nos dimos cuenta que las grabaciones existían, uh-huh, que las cámaras grababan perfectamente, y esto significa decir que si se logran recuperar esos videos, se logrará recuperar el momento exacto donde los estudiantes fueron desaparecidos, quiénes estuvieron, qué autoridades participaron, qué civiles estaban allí y obviamente hacia dónde llevaron a estos muchachos. Y esto, la importancia es, digamos, romper ciertos pactos de silencio y cierta cooptación que hubo de todo el sistema,
1: sí,
5: municipal y estatal.
1: Sí.
5: Ahora, el tema, obviamente, él está vinculado a proceso. Tienen 4 meses para adelantar todos los elementos de prueba que van a llevar como soporte. Realmente, en este momento está en la fase inicial. La idea es, si él tuviera información, sería muy bueno que la contara, quiénes participaron.
1: Sí.
5: Porque todos ellos saben quiénes estuvieron.
1: Claro.
5: Todos, absolutamente todos.
1: Sí, sí.
5: Entonces, y las grabaciones también sería muy bueno. Yo sé, yo guardo en el corazón una intuición que digo siempre como investigador, y es que al haber habido 3 accesos remotos, puede haber una copia de esos videos.
1: Sí, o sea,
5: sin embargo,
1: se documentó que había habido en algún punto 3 accesos al contenido de estos videos. Entonces,
5: correcto.
1: Alguien
5: y
1: quizá
5: además,
1: tiene por ahí una copia de lo que,
5: claro,
1: de lo que
5: Exacto. Y además se le entregó una copia a una magistrada que supuestamente representa la justicia y que ella misma desapareció de los videos. Esto de verdad es dramático. Cuando uno dice que la justicia en un país se atreve a desaparecer videos en delitos de lesa humanidad, uh-huh, ya es el punto máximo. O sea, ya no tiene ningún sentido. Y todos tendrán que responder si es cierto lo que está diciendo ahora esa magistrada que está bajo prisión,
1: uh-huh,
5: y que ella dice, ella es una de las testigos, según informa la fiscalía, principales contra el gobernador. Lo que yo no entiendo es cómo ella pone de presente que ella obedeció a un gobernador cuando es rama judicial. Pero uh-huh, independientemente,
1: sí,
5: ojalá se sepa quiénes son todos esos actores que de una u otra manera no solo ocultaron, sino evitaron salvar a los muchachos.
1: Sí, o sea,
5: que esto es mucho más grave.
1: Sí, no, por supuesto. Una de las primeras preguntas que tendrían que responder a estas alturas del partido es quién dentro del gobierno ordenó la desaparición o la no integración de estos videos al expediente oficial, porque de ahí pues parte un encubrimiento generalizado que seguramente pues implicó a muchos funcionarios, pero la orden salió de algún lugar, Ángela.
5: Claro, claro. Y técnicamente lo que significa es perpetuar la desaparición. Entonces, ellos son tan partícipes dentro de la desaparición forzada como los que se lo llevaron y como los que lo recibieron,
1: claro,
5: después.
1: Claro.
5: El tema aquí es, y es mucho más grave, ¿no? Esta señora duró 12 años diciendo mentiras en un proceso.
1: Uh-huh.
5: Esta señora omitió contar la verdad y 12 años después dice todo lo contrario en una diligencia que realiza en febrero o marzo de este año y la otra persona en mayo de este año.
1: Sí.
5: Entonces, imagínese donde se hubiera tenido esa información de primera mano para poder buscar incluso a los desaparecidos, pero también a los responsables, ¿no?
1: Uh-huh. Ángela, tú has sido también muy defensora y con justa razón, por eso estás ahí, o por eso estuviste ahí, de los chicos sobrevivientes, de los familiares de las víctimas de desaparición,
5: sí,
1: forzada. Y en estos 12 años han pasado muchísimas cosas. ¿Cuál es tu visión de lo que está ocurriendo ahorita y dónde están estas familias dentro de todo el proceso que ha sido desgastante, espantoso, revictimizante? En fin, no tengo ni qué decirlo, pero seguimos sin una verdad de lo que le pasó a los chicos de Ayotzinapa.
5: Sí, y además los padres y madres, lamentablemente algunos han muerto sin ver a sus hijos nuevamente, se han enfermado, han mantenido su dignidad y su fortaleza para seguir reclamando algo que debería ser natural a un Estado, que era dar la razón de dónde están sus hijos. Pero muchos de ellos también siguen con la fuerza del amor, como digo yo, uh-huh. para seguir buscando a sus desaparecidos. Lamentablemente, 12 años que pasa un Estado en darle razón a una persona sobre ellos, pues significa 12 años de revictimización, de tortura, incluso de estar pensando si sus hijos están, no están, si están vivos, si definitivamente los mataron. El tema de la desaparición es un tema de los más complejos y más dolorosos que hay, porque la persona desaparece para el mundo físico y para las personas, pero sigue existiendo en la mente y en el corazón de todos los que los quieren. Entonces, el tema es permanentemente saber que ellos están en búsqueda de sus hijos, siguen en búsqueda de sus hijos, y con decisiones como la última resolución de la CNDH, lo que hacen también es revictimizarlos y acabar con toda posibilidad de que ellos recuperen en algún momento la esperanza en un sistema de justicia.
1: ¿Tienes algún tipo de, hablando de esperanza, ¿tienes algún tipo de esperanza de que esto termine por llegar a buen puerto en algún momento, Ángela? Estamos más cerca hoy, en fin, no sé cómo plantearlo, pero es dolorosísimo pensar que seguimos en las mismas. No es el único caso, sí. además de en México, pero es uno sí. de los más visibles y de los que más ha llamado nuestra atención, incluso mediática. ¿Estamos más cerca? ¿No estamos más cerca? ¿Tienes esperanza de que esto va a terminar por resolverse, por conocer la verdad, por llegar a algún tipo de cierre para las familias?
5: Ana, yo nunca he perdido la esperanza, y nunca he perdido la esperanza porque creo en la gente. Y sobre eso, desde el principio hasta el fin, intentamos en varios momentos, y se intentó en varios momentos, volver a resurgir esa esperanza. Uh-huh. El gran problema es que hay actores que no pueden ser tocados en México, y esos actores son actores fundamentales. Esos actores, si no cuentan lo que pasó, muchas de estas verdades van a quedar ocultas. Si no se obliga, como ordenó ya jueces de México, a entregar información documental que tiene todas las pistas, pues se van fracturando estas esperanzas en términos de que todo va a ser parcial y todo va a ser una serie de obstáculos en los términos de hallar los responsables. Entonces, la esperanza es lo último que se pierde, siempre digo yo siempre le decía a los padres y madres, yo tengo la esperanza de que en algún momento los diferentes funcionarios, y hubo funcionarios que dedicaron vida y alma, como los funcionarios de la UILCA en el año 2019 a 2022, para saber qué pasaba. Pero siempre se oponía el poder político, siempre se cruza toda la interferencia de proteger a unos y solo erradicar la responsabilidad en otros, olvidando que esto es un mundo complejo y coordinado.
1: Cierto.
5: Entonces, la esperanza, hay momentos en que yo digo flaquea, uh-huh. pero yo siempre conservo la esperanza de que haya alguien que tenga una de las componentes fundamentales, ¿no? Hasta que la dignidad se haga costumbre y efectivamente busque donde tiene que buscar y siga buscando lo que tiene que hacer sin mirar sesgos políticos, como sucedió inclusive con la última resolución de la CNDH.
1: Integridad y conciencia. Está difícil, Ángela, pero pues sí, no podemos perder la esperanza. Te mando un abrazo.
5: Ana, gracias, un abrazo.
1: Gracias.
5: Cuídate mucho.
1: Igualmente, la exintegrante del Grupo Interdisciplinario de Expertos Independientes, el GIEI, Ángela Buitrago. Las 8:10, saludos a Cámbaro, saludos Cuernavaca, Mexicali, Marabatío, gracias por escucharnos por allá, Nogales, Reynosa, Tijuana, muchísimas gracias, Torreón, Villahermosa, gracias a toda la gente que se conecta. 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Las 8 de la mañana con 11 minutos. Vamos a la pausa. 5543-77125, nuestro WhatsApp aquí en cabina. Yo soy Ana Francisca Vega. No se vayan, tenemos mucho más.

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2: 8 de la mañana con 15 minutos de este jueves 13 de agosto del 2026. Polémica se está desatando, y con razón, la verdad, porque en medio de esta tragedia humanitaria ya en Colombia, la cifra de personas muertas es ya de 265, pero hay edificaciones caídas, hay esfuerzos de rescate que están en estos momentos ocurriendo porque hay personas atrapadas entre los escombros después del sismo del lunes pasado. Y resulta que el gobierno colombiano pues le pone mucha crema a sus tacos, no sé cómo decirle, y decide que hay países que está bien que vayan a Colombia a ayudar y hay países que no está bien que vayan a Colombia a ayudar. Dice la presidenta Sheinbaum, la escuchábamos hace ratito en la mañanera, que México ya mandó medicinas y pues otro tipo de cosas que hacen falta ya en Colombia, pero que el gobierno colombiano, que acaba de estrenarse además hace cuatro días, del ultraderechista Abelardo de la Espriella, les dijo que los elementos de la Sedena no podían acceder a territorio colombiano porque les faltaba una certificación que sí tenían los otros gobiernos, el de Israel, el de Estados Unidos, que son paradójicamente gobiernos de derecha, básicamente. Entonces, no estoy diciendo que esa sea la razón, pero parece ser que al señor presidente colombiano le parece que los países que tienen algo que aportar a la tragedia colombiana para solucionar algunas de las cosas que están sucediendo son países ideológicamente afines a él, y que países que tienen gobiernos de otra tendencia ideológica, como México, pues no están bien recibidos. Es una cosa verdaderamente absurda. Verdaderamente absurda. Nancy Sainz, te saludo hasta Colombia. ¿Cómo está este tema? Por favor, explícanos, dinos que no es la lectura correcta, mi querida Nancy. Me encantaría equivocarme al respecto.
3: Bueno, creo que estás más acertada que equivocada, Ana Francisca. Ya se están cumpliendo las 72 horas cruciales para rescatar a la mayor cantidad de personas en este momento con vida. Y si bien el gobierno nacional ha confirmado la llegada de ayudas, también ha pedido y ha sido claro el que solo los países que tienen la certificación INSARAC, que los confirma como que son certificados del Grupo Asesor Internacional de Operaciones de Búsqueda y Rescate, podrían ingresar para ayudar en los temas de el rescate de las personas con vida. Escuchemos entonces primero, si te parece, al canciller Omar Bula, quien dijo y confirmó que ha recibido ayuda de organismos multilaterales y en ayudas en insumos, especialmente de El Salvador y de México. Así lo anunció.
4: hemos ya canalizado algunas donaciones importantes, y mientras que hablamos hay aviones llegando al país con ayuda humanitaria. Puedo mencionar algunas: 100 toneladas de ayuda humanitaria ofrecidas por el gobierno de Salvador. Tenemos otro vuelo proveniente de México, dirigido sobre todo a las zonas más afectadas.
3: Sin embargo, como tú dices, la polémica es otra en este momento, y es que el gobierno de Abelardo de la Estrella restringió la llegada de equipos de socorristas provenientes de varios países. David Santiago Tamayo es el nuevo director de la Unidad Nacional del Riesgo, quien fue nombrado la noche del miércoles, del martes. Este grupo de la Unidad Nacional de Gestión del Riesgo no tenía cabeza, porque el presidente llevaba 2 días cuando ocurrió la emergencia, no había llegado a la casa de Nariño.
2: Sí.
3: Nombran a esta persona el martes anterior, y él fue el que dijo que Colombia tiene la autonomía y la capacidad para hacer sus labores de rescate, y que solo se reciben ayudas de equipos que estén certificados por el INSARAC. Así lo anunció.
4: Conservamos la autonomía para atender todas las labores de búsqueda y rescate en este momento en todos los municipios que lo requieren. Solo estaremos aceptando el apoyo por parte de estos países que nos pueden garantizar grupos de búsqueda y rescate reconocidos por el INSARAC, que es el sistema internacional que lo certifica, y reconocidos obviamente por sus propios países como equipos de búsqueda y rescate capacitados para realizar esa labor con estándares internacionales.
3: Hay que decir que además añadió que hasta el momento solo se han autorizado llegadas de equipos de Estados Unidos, de Ecuador, de Israel y probablemente de El Salvador, como tú los dices, muy alineados hacia la derecha, sí. Como ha girado toda esta ola nuevamente en América Latina, en varios países, y de Israel, porque el gobierno de el saliente presidente Petro había roto sus relaciones con Israel. Este gobierno inmediatamente la restableció. Israel vuelve a ser un aliado que está en la agenda colombiana.
2: Ay, Nancy, es que de veras, si hay elementos preparados en este mundo para responder a este tipo de desgracias, son los mexicanos, Nancy. No, me parece absurdo y muy mezquino, la verdad, que filtren con esa ideología. Pues una cuestión que tendrá que ser sencillamente humanitaria, pero bueno.
3: Pero por supuesto que sí. De hecho, un rifirrafe entre el topo mayor, que ustedes lo conocen más que yo. Y la prensa, porque se le cuestionó si él lo había autorizado para venir a Colombia. Y él lo que dijo en ese momento es que el grupo estaba en Panamá atendiendo otro evento. Al enterarse de la emergencia en Colombia, inmediatamente cruzaron a Colombia. Y siento que mis colegas, algunos, empezaron a cuestionar por qué estaban acá y si tenían los permisos que está otorgando el gobierno, y creo que eso es recibir con cajas destempladas a quien te quiere ayudar en un momento en que lo que se necesitan son manos.
2: Bueno, Nancy, por supuesto estamos muy atentos a lo que vaya ocurriendo, y gracias por la comunicación esta mañana allá hasta Colombia. Gracias, Nancy.
3: Pero quedamos atentos y esperamos que esto se pueda solucionar y que el mayor número de personas con vida puedan ser rescatadas.
2: Pues es que ese es el objetivo. Gracias, un abrazo, Nancy.
3: Un abrazo, Ana Francisca.
2: Los 36 mexicanos que estaban en Colombia varados al momento del terremoto ya regresaron en aviones de la Fuerza Aérea Mexicana a territorio nacional. Lo hicieron hoy jueves. Y la presidenta, Leire Batalla, ¿cómo estás? Acaba de hablar otra vez en la mañanera sobre el tema, ¿no?
5: ¿Qué tal? Muy buenos días, Ana. Sí, pues información de último momento de la mañanera. La presidenta Gladys Sheinbaum dio más detalles de la brigada de rescate de la Secretaría de la Defensa Nacional, que no logró ingresar a Colombia, ya que el gobierno de Abelardo de la Espriella solo pidió ayuda en especie. Escuchemos cómo lo dijo.
6: Más que no permitir, como normalmente ocurre, o el procedimiento, es que a través de las cancillerías, en este caso de la Secretaría de Relaciones Exteriores, se dice estamos listos para ir, están las brigadas de rescatistas o la brigada de rescatistas y el apoyo que necesite. Entonces solicitaron cómo estaba certificada la brigada de rescatistas de la Secretaría de la Defensa Nacional, se les dijo que tienen una certificación y pidieron otra certificación, dijimos bueno, vamos a enviar lo que tenemos. Y pidieron apoyo para despensas, agua, medicamentos. Entonces envió las despensas, el agua, los medicamentos. Y bueno, ahí está el ofrecimiento. Ya depende de ellos, pues, si necesitan, si apoyan el envío de la brigada a Colombia.
2: Gracias, Leire.
5: Gracias a ti y muy buenos días al auditorio.
2: Las 8:23. Y fue detenido finalmente el hombre que agredió brutalmente a golpes, la tiró al piso, le dio de patadas a una recepcionista en un hotel aquí en la Ciudad de México el 29 de junio pasado. Tú traes la historia, Juan Carlos Alarcón. ¿Cómo estás? Buenos días.
7: Me da gusto saludarte, Ana. Gracias. Buenos días. Octavio Jorge, quien agredió a una trabajadora en un hotel de la zona de Santa Fe, fue localizado y detenido en San Diego, California. La Fiscalía Capitalina informó que el implicado enfrenta el delito de feminicidio en grado de tentativa, motivo por el que un juez de la Ciudad de México libró orden de aprehensión en su contra. Este hecho, como bien lo señalas, ocurrió el 29 de junio de 2026, cuando el sujeto agredió física y verbalmente a la recepcionista del hotel Park Life en Santa Fe. Se giró una ficha roja por parte de Interpol y finalmente este individuo fue detenido y permanece bajo custodia de autoridades migratorias de los Estados Unidos. Ahora la fiscalía, mediante los instrumentos internacionales, pues se trata de motivar que esto se trate más de una deportación, más que de un juicio de extradición, para que en lo inmediato y una vez que llegue a México sea puesto a disposición de la autoridad judicial que lo requiere. Y es el reporte que tengo.
2: Muchísimas gracias, Juan Carlos.
7: Gracias, muy buenos días.
2: Un abrazo. Y bueno, rumbo a las elecciones del año que entra, del 27, la alianza oficialista se pone en duda en Zacatecas. Ojo, la diputada del Partido del Trabajo, Lilia Aguilar, se lanzó con todo contra el gobernador Monreal, David Monreal. Le dijo cara dura, le dijo sinvergüenza, porque Monreal puso en duda que la senadora con licencia Giovanna Bañuelos, que quiere ser gobernadora allá en Zacatecas, haya sido víctima efectivamente de un atentado que ocurrió el viernes pasado. Ella salió ilesa, afortunadamente no hubo heridos, no hubo lesionados, pero Monreal como que dijo, ay, pues está muy raro ese atentado y yo no estoy seguro de que efectivamente haya sido un atentado, o sea, poniendo en duda, digamos, la versión de la que aspira a la candidatura de Morena y el oficialismo allá en Zacatecas. Lilia Aguilar dijo que este hecho denunciado por Giovanna Bañuelos está directamente vinculado a la violencia política por sus aspiraciones electorales. Parte de lo que dijo.
8: Hay que ser muy cara dura, por no decir sinvergüenza, y nomás porque mi abuelita me enseñó unos modales y no puedo decirle lo que es. No, no se accidentó, no se les pinchó, no. Fue sacado de la carretera. Y evidentemente a nuestra senadora Giovanna Bañuelos. ¿Por qué? Porque va encabezando las encuestas en Zacatecas. Esa es la verdad. Y este sinvergüenza, pedazo de ser humano, sale a decir como si alguien le creyera todavía en Zacatecas a David Monreal. Que pues en algo deberían de andar metidos. Yo le quiero mandar como petista. En Zacatecas yo no he escuchado un buen comentario acerca de usted, de su incapacidad, de sus malas mañas para ejercer corrupción y sobre todo de esta enfermiza obsesión que tiene usted de promover una candidata para coordinar los trabajos de la Cuarta Transformación.
2: No, bueno, pues si así son tus amigos, imagínense cómo estará la cosa por allá. Respondió el gobernador David Monreal.
9: Gobernador, pues el viernes se registra por ahí un presunto atentado en contra del equipo de la aspirante candidata Giovanna Bañuelos. ¿Qué opinión le merece? Y saber pues si se brindará seguridad a los aspirantes para evitar este tipo de situaciones.
10: Bueno, primero, lo que debe de ser tanto los medios como los propios actores políticos es ser más responsables, no tomar la seguridad con tanta frivolidad. Fíjese la pregunta que usted está haciendo y la invito para que hagan denuncia o para que los pisque luego, porque es muy delicado. Un atentado, pregunta usted, ¿qué se va a hacer por un atentado? Se está dando por hecho que hay un atentado.
2: Bueno, la próxima ronda de negociaciones del T-MEC va a ser en septiembre. Eso fue lo que dijo Marcelo Ebrard.
11: Estamos tratando los temas que ustedes ya conocen, reglas de origen, seguridad económica, yo creo que cada vez va a ser más importante, es algo nuevo, no es un capítulo que puedas encontrar en el tratado vigente, y eso tiene una explicación. El tema geopolítico está cada vez más dirigiendo las decisiones de Estados Unidos. O sea, el tema de seguridad económica hoy es mucho más importante de lo que había sido nunca antes. Y eso significa muchas cosas. Estamos trabajando sobre ello.
2: Traes información desde Michoacán, Marco Antonio Duarte, ¿cómo estás? Saludos, buen día.
12: Hola, ¿qué tal, Ana? Te saludo con mucho gusto, al igual que el auditorio, y te informo que la célula de los R's del cártel Jalisco Nueva Generación habría reclutado al joven boxeador profesional Cristian Martín Medina García, alias El Vikingo, para cobrar extorsiones a productores de aguacate y empresarios de la región de Uruapan, en Michoacán. Antonio Cruz Medina, secretario de Seguridad Pública del Estado, precisó que El Vikingo se encuentra en prisión preventiva oficiosa y ya está vinculado a proceso por el delito de extorsión, tras ser detenido el 7 de agosto en compañía de un grupo de sicarios en el poblado uruapense de Tiamba, en los instantes en que extorsionaban a un grupo de aguacateros. El Vikingo, Ana, habría confesado a elementos de la Guardia Civil tener comunicación directa y estar bajo las órdenes de Rafael Álvarez Ayala, el R2, hermano de Ramón Ángel Álvarez Ayala, el R1, detenido el 30 de julio en Atotonilco el Grande, Jalisco, como presunto autor intelectual del asesinato del alcalde de Uruapan, Carlos Marto Rodríguez, ocurrido el 1 de noviembre del 2025. Te informo que el secretario de Seguridad reconoció que El Vikingo, cuenta con una importante carrera pugilística, por lo que lamentó que haya aceptado unirse a las filas de esta organización criminal. De acuerdo con el historial boxístico, El Vikingo debutó en junio del 2021 y actualmente se encontraba inactivo desde su última pelea profesional en mayo del 2025. En su carrera acumula 8 victorias, 3 derrotas y un empate. El pasado 5 de agosto, Estados Unidos ordenó al Servicio de Inspección de Sanidad Animal y Vegetal del Departamento de Agricultura de los Estados Unidos, la USDA AFIS, suspender la certificación y exportación del aguacate michoacano ante una presunta amenaza telefónica del crimen organizado que recibieron inspectores estadounidenses en el Valle Esmeralda de Michoacán, integrado por los municipios de Los Reyes, Peribán, Tocumbo, Tinguindín y Cotija. Esta zona limita con el estado de Jalisco. La amenaza, Ana, hay que recordar, ocurrió tras la captura de Alfonso Fernández Magallón, alias Poncho La Quiringua, líder del Cártel de los Reyes, organización criminal que mantiene una fuerte disputa con el Cártel Jalisco Nueva Generación por el control de cobro de extorsiones de aguacateros en el Valle Esmeralda. Y te informo que Estados Unidos reinició operaciones del USDA AFIS el 7 de agosto, pero solo en los municipios de Tancítaro, Uruapan, Tacámbaro y algunos del corredor Morelia-Pátzcuaro. Actualmente, en el Valle Esmeralda, continúa la pausa al corte y envío de aguacate a Estados Unidos. Ana, este es el reporte.
2: Muchas gracias, Marco.
12: Muy buenos días, seguiremos al pendiente.
2: Estamos pendientes, Marco Antonio Duarte, allá desde Michoacán. Y ayer se contabilizaron 34 asesinatos en el país. El reporte diario del Gabinete de Seguridad: los estados más violentos, Guanajuato, Baja California y Oaxaca, con 4, Chihuahua y el Estado de México con 3. Agosto suma en total 403 homicidios. El sexenio de la presidenta Claudia Sheinbaum: 37,471 personas asesinadas. Las 8:31. Nos vamos a la pausa. 5543-77125, nuestro WhatsApp aquí en cabina. Gracias por acompañarnos siempre. Muchas, muchas gracias a Los Cabos, La Piedad, Manzanillo, Monterrey, Oaxaca, Poza Rica, Tijuana. Gracias por acompañarnos esta mañana. Las 8:32. Vamos a la pausa. Tenemos más al volver.

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1: Buenos días, David.
2: Hola, Ana Francisca, ¿cómo estás? Saludos. Muy buenos días para todos. Una noticia que sin duda estremeció al mundo del deporte y también estremeció al mundo de la economía. El equipo de los Lakers de Los Ángeles, el equipo de baloncesto profesional de la NBA, fue vendido ayer en una cifra récord para cualquier deporte en cualquier época. 12.5 billones de dólares. ¿Escuchó usted bien? La cifra es incalculable. 12.500 millones de dólares. ¿Lo compraron quiénes? Bob Iger, que fue en su momento el CEO de Disney, y el capitalista Josh Kushner, ¿sí? El hermano de Jared Kushner, que está casado con la hija del presidente Trump, y el mismo Josh Kushner, que se había ligado con Gianni Infantino en este FIFA Forward Enterprise, el fondo de inversión que ha causado todo un revuelo y una gran controversia. Pero bueno, los Lakers se venden en una cifra impresionante. El año pasado, en el 2025, el equipo fue evaluado en 10 billones de dólares, es decir, 10 mil millones de dólares. Ahora se vende en 12.5. Impresionante. Entramos a una era también donde el deporte, al ser una, el deporte es algo tan maravilloso que no pasa de moda, que no tiene ciertos ciclos o eras. El deporte además siempre genera esperanza, genera fe, genera emociones y genera triunfo, derrota, una esencia misma de la vida, ganar o perder. Y bueno, es increíble lo que se está invirtiendo, ¿no? Un día antes, los Yankees de Nueva York también tuvieron la inyección de más de 2.500 millones de dólares de un fondo de inversión, más lo que pasó en el Mundial, más lo que pretendía Gianni Infantino. A eso estamos llegando. Tiene sus peligros, por supuesto, porque finalmente se convierte en un stock de mercado, en una acción, en una cifra, y muchos de los accionistas, porque esta compra de los Lakers, por ejemplo, pues Kushner y Iger no tienen esa cantidad. Es un grupo de inversionistas atrás. Y así pasa con el Paris Saint-Germain, con otros Manchester City, algunos de los grandes equipos europeos que son parte de fondos de inversión. Los inversionistas meten su plata ahí porque confían en que la van a recuperar, van a hacer un negocio, pero no conocen nada, ni del equipo, ni de su tradición, ni de su arraigo con la comunidad, ni de sus héroes. El deporte pierde esa escena de romanticismo y bueno, se convierte en una escena de bolsa de valores y una escena de fondos de inversión. En fin, bueno, hablando del Paris Saint-Germain, el Paris Saint-Germain conquistó la Supercopa de Europa, venció al Aston Villa en un partido cerrado, pero vuelve a demostrar el conjunto francés que es el mejor del mundo. Kvaratskhelia amplió el marcador, o mejor dicho,

0: que obviamente tienen al León como la gran sorpresa. El León, por cierto, me faltaba decirles, ayer ganó 3-2 al Inter de Miami. En Miami, Messi regresó después de las exequias de su señor padre, y bueno, entró en la segunda parte, pero el León hizo un gran partido y se está convirtiendo en la revelación mexicana en este torneo con 9 puntos. Toluca 6, América juega hoy, va a calificar el América. Cruz Azul juega hoy, va a calificar Cruz Azul, y hasta ahí nada más. León, Toluca, América y Cruz Azul, los 4 que clasifican a la siguiente ronda, a los cuartos de final dentro de este torneo binacional. Shohei Ohtani pegó su jonrón número 27 de la temporada, y los Dodgers están recuperándose después de un mal inicio de mes. Derrotaron 4-2 a los Reales de Kansas City y barrieron con el equipo de Kansas. Y en el béisbol de la Liga Mexicana, los Diablos Rojos del México fueron vapuleados por su hermano menor. El equipo de los Guerreros de Oaxaca le metió 12-3. La serie se empata 2. Hoy por la noche juegan todavía en Oaxaca antes de volver al estadio Harp Elú para el fin de semana. Lo que tenemos en temas de deportes. Muchas gracias, Ana Francisca. Te mando un abrazo. Saludos.
1: Igualmente, mi querido David. Muy, muy buenos días. Las 8:42 a.m. Vamos a la pausa. 5543-77125. Saludos a Acapulco. Saludos a Guadalajara, Los Cabos, La Piedad. Saludos, por supuesto, a la hermosísima ciudad de Puebla. Gracias por acompañarnos esta mañana. Son las 8:42. Vamos a la pausa. Tenemos mucho, mucho más al volver. Ya está por acá en el estudio Brenda Estefan. Hoy se cumplirían, Fidel Castro cumpliría 100 años. Un buen momento para revisar esa figura. Las 8:43. Pausa, volvemos.
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6: Distinguidos representantes, se habla con frecuencia de los derechos humanos, pero hay que hablar también de los derechos de la humanidad.
7: La cuestión acerca de si la lucha armada es el único camino para la liberación, lo que puedo responder es que, por lo menos en las condiciones de nuestro país, no había otro camino.
8: Funcionarios cubanos, nuestro deber internacionalista. Así entiende nuestro pueblo sus deberes, porque entiende que el enemigo es uno, el mismo que nos ataca a nosotros en nuestras costas y en nuestras tierras.
9: Bueno, estoy feliz de que esté aquí conmigo en el estudio Brenda Estefan. Ustedes la conocen muy bien. Estaba ya aquí con Luis Cárdenas durante mucho tiempo y estoy feliz de que hayas aceptado continuar en esta sección, porque además somos las dos internacionalistas y entonces nos gustan todos estos temas, nos apasiona hablar sobre esto.
10: Exacto.
9: Y gracias, Brenda, por estar aquí.
10: Así es, Ana Francisca, una década ya de estar en MBS, así es que lo considero mi casa, pero sobre todo agradecerles a los directivos y a ti la oportunidad de continuar con este espacio y con el análisis internacional, que como dices, compartimos la pasión por esos temas y me da enorme gusto.
9: Oye, hoy hubiera cumplido 100 años Fidel Castro, ¿qué tal esas?
10: 100 años.
9: Yo creo que es buen momento para revisar esa figura, ¿no?
10: Sí, para revisar, ¿no?, qué ha pasado después de la revolución y el momento que vive actualmente Cuba, ¿no? Porque la historia, digamos, se vio marcada por la vida de este hombre, esta isla en el Caribe que se convierte en la piedrita en el zapato para Estados Unidos, en un ícono de la Guerra Fría y que sigue estando ahí, ¿no? Pasaron las décadas y sigue estando ahí. Raúl Castro, que estuvo en el poder 12 años, pero que estuvo al mando de las fuerzas revolucionarias, armadas revolucionarias, durante casi 50 años, y que hoy, pues, es el poder detrás del poder, ¿no? O sea, finalmente tenemos al presidente Díaz-Canel, pero Raúl Castro es la mano que mece la cuna aún a sus 95 años. El clan Castro sigue controlando a la isla. Y hoy la isla atraviesa, Ana Francisca, un momento particular en la historia, porque si bien ha estado acostumbrada, sobre todo en lo que se llamó el periodo especial cuando cayó la Unión Soviética, que la pasó muy mal Cuba, pues ha estado acostumbrada a momentos difíciles, digamos, duros para la población, pero este parece ser el más crudo de todos.
9: En términos de acceso a las cosas más básicas de la población, ¿no? O sea, no hay literalmente, pues, casi ni que comer en Cuba. Pero además conviven, pues, varias fuerzas ahí también, porque por un lado está pasándole esto a la sociedad, a la población, a la sociedad civil, pero por otro lado hay muchos o muchas puertas que se están abriendo o se pretenden abrir a la inversión y a la al lucro, digamos, comercial y capitalista. Entonces son unos contrastes, que siempre ha sido muy contrastante Cuba, pero son unos contrastes tremendos, ¿no?
10: Sí, lo que dices, la ausencia de cosas básicas, las famosas bodegas de Gaesa, este gran conglomerado de empresas militares que controla el 40% del PIB de la isla. Estas bodegas pues tienen cada vez menos cosas. Incluso hay veces que el pan o algunas cosas básicas solamente se le venden a quienes tienen más de 65 años o menos de 6. Las filas para poder acceder a algo de gasolina, los apagones que son cada vez más largos, de más horas y más constantes. Entonces, claramente la isla atraviesa una crisis. El gobierno estadounidense de Donald Trump, a partir de que fue por Nicolás Maduro el 3 de enero a Venezuela, pues ha querido generar una especie de efecto dominó hacia Cuba. Que el hecho de que Venezuela dejara de mandar petróleo a Cuba y que México también le dejara de mandar petróleo, porque manda Donald Trump esta orden ejecutiva en la cual dice a principios de año, si algún país envía petróleo, va a recibir aranceles. Y bueno, México deja de enviar petróleo también. Y todo esto, pues, pone a la isla en una situación más complicada, y pareciera que el proyecto de Marco Rubio es que esta asfixia, digamos, exprimir al gobierno, pues haga que hayan cambios en su política económica y que eventualmente esos cambios abran grietas dentro del poder. Esa es, pareciera, la apuesta. Empieza a haber ya algunos cambios económicos, ya anunció el gobierno cubano algunas medidas para pues comenzar a liberalizar a la economía cubana, pero desde luego está lejos de ser todavía un cambio de régimen o la liberalización del régimen, y desde luego está lejos de ser todavía la libertad del pueblo cubano.
9: ¿Hay conversaciones formales entre Estados Unidos y Cuba?
10: Así es. De hecho, estuvo hace algunos meses el titular de la CIA, Radcliffe, uh-huh, en La Habana, una visita histórica, imagínate nada más.
9: Sí, no, bueno, el diablo imperialista, o sea, literalmente la institución más señalada, digamos, como parte de toda el aparato de inteligencia de los Estados Unidos pisando suelo cubano.
10: Con fotografías publicadas por los dos gobiernos. Sí. Ahora es interesante porque en esa reunión, Axios, el medio estadounidense, publica que en la reunión participó el cangrejo. El cangrejo se le conoce así al nieto de Raúl Castro. Se le dice así porque tiene un dedo más, pues un tema congénito, y desde niño le empiezan a decir el cangrejo. Y entonces el cangrejo, o Raulito, también algunos lo conocen así, y pareciera que él estuvo presente, de acuerdo a los medios, aunque en la fotografía oficial no sale. Pero él viajó, por ejemplo, para reunirse con asesores de Marco Rubio en una reunión de la CEPAL. Es decir, ha estado como interlocutor el nieto de Raúl Castro, que además es su persona de seguridad, su, digamos, como su guardaespaldas. Y es un joven interesante, tiene 41 años, pero es nieto de Raúl, parte del clan Castro, pero también es hijo de quien fuera el general que dirigió Gaesa por muchos años, de este conglomerado militar económico. Entonces, pues es alguien que está muy metido ahí en las tripas del poder político cubano, y pareciera él estar siendo el enlace con Estados Unidos.
9: Uh-huh. Ahora, en términos así como visto en términos históricos, es muy impresionante cómo un movimiento social revolucionario que arrancó un poco prometiendo igualdad, ¿no? Prometiendo beneficios y bienestar para la población, que durante un buen tiempo lo logró, ¿no? O sea, la seguridad cubana, la salud de los cubanos, el tema de los deportes, el tema de las escuelas, o sea, unos indicadores de bienestar importantes. ¿Cómo terminó este proyecto por convertirse en una maquinita para hacer dinero para el clan de los Castro, encabezada por el propio Fidel, ¿no?
10: Sí.
9: El gran traidor, digamos, de todos estos principios igualitarios, ¿no?
10: Me parece que es la palabra adecuada, traidor, porque es un poco lo que vemos también en Nicaragua, ¿no? Uh-huh. Con Ortega. Estos países que en el imaginario colectivo y para algunas personas representaron en algún momento la esperanza de una oposición real al modelo estadounidense, uh-huh, de buscar libertades, de buscar igualdad, pero que terminaron traicionando los ideales que persiguieron, que terminaron traicionando a los pueblos que decían representar, sí, sí, beneficiándose unos cuantos, acabando con toda libertad de un pueblo. En el caso de Cuba, pues durante décadas se ha asfixiado la posibilidad de desarrollo de cualquier tipo. Y pues han sumido al pueblo
9: y
10: en
9: las
10: la
9: libertades,
10: pobreza.
9: Brenda.
10: Las libertades. Las libertades los tienen. En el caso cubano es brutal. Hay un reportaje reciente publicado en The Economist, y justamente ayer un podcast que se llama Global Dispatches, de una periodista que habla del tema de las misiones médicas. Y ella está radicada temporalmente en México y se encuentra con un médico de estos cubanos en México y lo entrevista y publica la historia de él. Entonces, este es un joven que le dicen hace algunos meses, te puedes ir a México, tienes que hacer tus maletas porque te vas hoy. No hay tiempo de planear. Entonces, se viene a México y él dice que gana 100 veces más, aún con lo poco que se critica, le da el gobierno mexicano, porque el gobierno mexicano le paga al gobierno cubano, claro, por estas misiones médicas, pero sí le deposita en una cuenta en pesos
9: algo
10: a este doctor. Algo. Y ese algo es 100 veces más de lo que ganaría en Cuba. Y lo manda a Cuba, pues, para su familia, etcétera. Y él cuenta, para su pareja, y él cuenta que tiene un conflicto interno porque dice, estoy apoyando al régimen que con el cual estoy frustrado, familia. Que tiene así a mi familia. Pues sí. Y entonces, pero por otro lado, es la única forma que tengo de seguir pues mandando este dinero hacia allá. Y él dice en esta entrevista, el que les diga que está aquí por principios humanitarios y por ayudar, les está mintiendo. Todos están aquí por ganar un poco más de dinero para mandarlo. Aún así, este programa de misiones humanitarias o misiones médicas, como le llaman en Cuba, pues atraviesa también su momento más complicado, porque la administración Trump está quitando visas a los encargados de diferentes países de este programa, y en un año, nada más en un año, 10 países ya sea cerraron o limitaron al mínimo este programa. Países del Caribe, sobre todo, algo en África, el mismo Brasil. Y en el caso de México, pues hay todavía entre 3.000 y 3.500 médicos cubanos
2: trabajando en el país.
10: Mira, están hasta en universidades. Hay una universidad en el Estado de México en donde enseñan medicina. Es curioso porque es estos lugares donde no hay examen de admisión, es gratuito, etcétera, pero los profesores son cubanos, ¿no? Entonces, el otro día platicaba yo con alguien que estudia ahí y es interesante ver que bueno, la 4T ha llevado a los médicos a diferentes lugares. Los llevan también a zonas alejadas en donde quizá los médicos mexicanos no quieren ir. Pero ciertamente también es un elemento, pues, que busca ideologizar también.
2: Pues sí, pues sí. Oye, a ver, pensando en el futuro de la isla, yo sé que no tenemos una bolita de cristal y hay muchísimos factores alrededor, pero una de las cosas que a mí me ha llamado más la atención en este tránsito, digamos, este último año en donde las cosas francamente se han puesto muy complicadas para los cubanos, es darme cuenta, porque yo no sabía, darme cuenta de lo diverso, políticamente diverso, que es el escenario cubano. Yo tenía la impresión de que había pro-régimen y anti-régimen. Y no, resulta que hay una variación enorme, una diversidad enorme en términos de ideologías políticas y de convencimientos. Que además dicen, si se va a hablar sobre el futuro de Cuba, se tiene que hablar del futuro de Cuba desde esta diversidad. Porque no nada más juegan los Castro, Estados Unidos, Marco Rubio, no, o sea, juegan una cantidad de actores muy diversos y es una sociedad muy plural. Y es muy chistoso porque después de haberlos visto como una sola cosa durante tantas décadas, de pronto nos damos cuenta que no es una sola cosa.
10: Yo creo que eso nos tiende a suceder a los mexicanos cuando pensamos en países quizá como China o como Cuba, donde
2: tienes toda la razón.
10: Todos los chinos y el gobierno es todo así y todo es Xi Jinping y lo mismo pasa en Rusia, todo es Vladimir Putin. En realidad, pues no vemos estos matices y estas diferentes corrientes. En Cuba, evidentemente, el poder político militar lo tiene el ejército, pero aún dentro del ejército hay diferentes corrientes y aún dentro de la familia Castro hay diferentes corrientes. Está, por ejemplo, el viceprimer ministro, que es ministro de Comercio Exterior, que es primo hermano del cangrejo, es hijo de otra hermana de Fidel, y tiene una visión muy distinta a lo que debería ser el poder respecto a su primo. Entonces, y luego tienes a otro nieto más, este sí nieto de Fidel, que él es Sandro Castro, y él es el que en sus redes sociales presume su vida de lujos, ¿no? Sus autos.
2: Ah, sí, claro, lo he visto.
10: Entonces, hay incluso al interior de la familia Castro, dentro del ejército, diferentes visiones. Y es interesante porque si bien el cangrejo ha figurado mucho en la prensa en las semanas y meses recientes por estos contactos con Washington, pues hoy también esta semana sale a la luz que la mafia, un grupo de crimen organizado, la mafia cubana en Quintana Roo, que ya es una mafia, digámoslo así, que roba barcos en Florida y luego con esos barcos traslada cubanos a México para que eventualmente lleguen a Estados Unidos. Lo que nos dicen en el Poder Judicial, las personas que se han declarado culpables, es que pues les cobran $10,000 para llevarlos vía México en estos barcos hacia Estados Unidos, pero que si no tienen dinero para pagar o algo, pues incluso los torturan, a las mujeres las prostituyen, etcétera. Y Estados Unidos en el último año, con Marco Rubio en el Departamento de Estado, pues ha metido más presión sobre este tema, hay más gente encarcelada. Y alguno de estos personajes, que por cierto fue encarcelado ya desde hace 2 o 3 años y que se declaró culpable, en estos días señaló que el cangrejo los ayudaba desde Cuba en esta mafia del, como te digo, del mafia cubana en Quintana Roo. El poder mexicano, el poder político mexicano ha dicho desconocer del tema. No es una acusación.
9: No nos sorprende.
10: Es una acusación, no estamos diciendo que formalmente se le haya declarado culpable, es una acusación. Pero nos habla pues de que ahí sigue este tema. También a Raúl en mayo Estados Unidos lo inculpó. Y pues no se descarta la posibilidad de que Trump quiera ir más lejos en esta doctrina.
9: O sea, ¿te lo imaginas haciendo lo mismo con Maduro?
10: No necesariamente difícil, entrando difícil, por ¿no? alguien, porque va a entrar, Díaz-Canel no es el poder, y si va a entrar por Raúl Castro, que tiene 95 años, tampoco tiene mucho sentido, pero sí buscando quizá que haya otro liderazgo que se alinee con los intereses de Washington, como hizo en
9: Venezuela. Que es lo mismo que está pasando en Venezuela.
10: Con Delcy, ¿no? Y que al final, este video que sacó ayer el Departamento de Estado, fue ayer o antier creo, chiquitito, pero que vale la pena ver, porque habla de la doctrina Monroe históricamente y lo traslada al momento actual, tergiversando la historia,
9: sí,
10: ¿no?
9: Claro.
10: Porque ya ahora es un control de recursos, de nodos estratégicos, de evidentemente lo que quieren es sacar a China y a Rusia de la región, ahí a Irán, pero hay un enfoque muy fuerte de la Casa Blanca en el tema. Y no se descarta que quieran ir más lejos con Cuba, sobre todo porque es una agenda histórica también de Marco Rubio.
9: Pues sí, aunque sea una isla chiquitita en el Caribe, es una isla que ha tenido un peso ideológico y histórico y cultural, incluso brutalmente fuerte, ¿no?
10: Sí, alguien decía el otro día, es estratégica. Yo decía, no es estratégica, es simbólica. En sí, este momento, totalmente. Más que estratégica, en este momento, porque está muy deteriorada, en realidad es simbólica, pero tiene un simbolismo muy fuerte y a Trump esas cosas le gustan, marcar la historia,
9: hombre,
10: dejar su huella.
9: Es su cosa,
10: eso es su elemento.
9: Brenda Estefan, muchas gracias por acompañarnos.
10: Gracias a ti, Ana Francisca, por la invitación a acompañarte en este espacio.
9: Nos escuchamos el próximo jueves.
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2: Son las 8 de la mañana ya con 12 minutos. Muy buenos días y gracias de verdad por continuar con nosotros a través de Exa FM 102.7 después de haber escuchado MBS Noticias con Ana Francisca Vega el día de hoy. Híjole, ya se fue la semana. Prácticamente ya casi estamos en quincena.
3: Casi Navidad.
2: No, todavía no, Navidad todavía no, Lali. Espérate que llegue Halloween. O sea, ya vas a las tiendas al otro lado y ya ves todo lo de Halloween. Casi me ponen lo del 14 de febrero. O sea, no puede ser eso. No, de verdad. Bueno, mi nombre es Nilsa Beja, nos acompaña Eduardo Santillanas en los controles y vamos a dar inicio a lo que son las 8 de las 8 aquí en Revista Exa. Como siempre, agradeciendo al periódico Nuevo Día, El Imparcial, El Diario de Sonora por facilitarnos la información para darla a conocer a todos ustedes el día de hoy. Y el día de mañana van a estar con nosotros bomberos de Nogales, porque fíjense que el sábado 15 de agosto tienen estas competencias bomberiles que le llaman sobre la avenida Álvaro Obregón, que se pone muy bueno, ¿eh? El comandante y jefe de bomberos, que es César Vélez, anunció que este evento es 100% familiar y van a tener invitados especiales que compiten de varias ciudades, incluso en los Estados Unidos, además de contar pues con comida, bebida, música en vivo, todo 100% familiar. Entonces Vélez detalla que este evento será completamente familiar y promueve también que habrá venta de tacos de carne asada, tacos de perro, aguas frescas, soda y otro tipo de bebidas, además de la presentación de grupos en vivo con gran convivencia y sobre todo seguridad, ¿no? Finalmente asegura que el servicio de emergencia en la ciudad no será interrumpido, ya que habrá efectivos de guardia ese día sin ningún problema. Y esto va a iniciar, si no me equivoco, a las 8 de la mañana, pero mañana van a estar con nosotros, no sé quién va a venir, los bomberos va a estar con nosotros, y lo cual Exa FM junto con algunos locutores también van a estar presente en esto que es las competencias bomberiles, ¿no? Se va a poner bueno. Y siguiendo con información, también el día de hoy, fíjense que amplía Unison plazo para solicitar beca de exención por vulnerabilidad socioeconómica. La Jessica Ipet Coronado, que es la directora de apoyo a estudiantes de la institución, precisa que el objetivo de esta beca es respaldar a alumnos que enfrentan condiciones económicas adversas, al garantizar así lo que es su permanencia y culminación exitosa en esta trayectoria académica, con apoyo en la eliminación total del pago de las cuotas de reinscripción y colegiaturas. El resumen de la convocatoria establece cobertura geográfica a los campus de Hermosillo, Cajeme, Navojoa, Nogales, Santana y Caborca, en los que se precisa un mínimo de carga mínimo de 4 materias registradas para el semestre que apenas inició pues esta semana, el 10 de agosto. El proceso de registro original se abrió el 8 de agosto, no obstante las autoridades universitarias decidieron extender este cierre para asegurar que ningún estudiante se quede sin la oportunidad de postularse por cuestiones administrativas o igual de tiempo. Y bueno, fíjense que tras los deslaves estos ocurridos en las inmediaciones de la Escuela Secundaria General número 2, que está ubicada ahí por parte del acceso está ubicado por la calle 5 de febrero, pues ya los residentes comerciantes de la zona empezaron a alzar la voz para exigir, y hacen bien, exigir a las autoridades un proyecto de infraestructura que brinde ya una solución definitiva y garantice la seguridad de la comunidad en Nogales, y más esa gente y comercios que vive por la calle 5 de Febrero. Y qué bueno que están exigiendo, ¿eh? Se hizo un proyecto, ¿te acuerdas cuando corría el drenaje por ahí? Pavimentaron o no sé qué hicieron, metieron todo. No sé, la verdad. Pero pues quedó igual. O peor, gracias Lalito. El problema, dicen que como les dije ayer, se originó tras las lluvias registradas el martes, seguidas de precipitaciones pues durante la noche del miércoles, y esto pues provocó el colapso de un terraplén que le llaman en los terrenos del plantel educativo, que es por la parte de atrás de la escuela, ¿no? Que es acceso a pie también. Entonces este espacio, que históricamente corresponde al cruce natural de un arroyo, fíjate lo que estábamos hablando, el cruce natural de un arroyo. O sea, aquí hay muchas casas que están construidas en un cauce natural del arroyo. Esa es la verdad.
3: La gente fue invadiendo
2: los arroyos. Sí, van fincando los arroyos. Entonces, bueno, fue rellenado hace algunos años con la intención de construir, como les digo, las canchas deportivas. Sin embargo, por la falta de este muro de contención adecuado, ¿verdad?, pues provocó que el material cediera ante la acumulación de agua al arrastrar lo que era lodo, piedras, grava, arena, bueno, de todo se llevó. El caso es que las afectaciones no se hicieron esperar. Este taponamiento de la calle 5 de Febrero generó problemas de inundación que impactaron directamente a familias, residentes y comercios. Y ante esta situación de riesgo latente, los vecinos afectados pues están haciendo un llamado urgente a las autoridades del gobierno del estado y local también, específicamente a lo que es la Secretaría de Educación y Cultura y el Instituto de Infraestructura Educativa, para que se active, ¿verdad?, este protocolo de seguridad con una obra integral. Híjole, pues muchísima suerte, ¿eh? Y fíjense que las lluvias registradas en esta semana han provocado fallas en semáforos de distintos sectores de la ciudad. Bueno, yo siempre veo los semáforos que no funcionan. Ok, pero vamos a echarle la culpa a la lluvia del martes y del miércoles. ¿Qué pasó con el foco de aquí, Lalito? Nada. Ok, hacemos un llamado a los de alumbrado público, si me están escuchando. Si no, pásenle el mensaje, ¿no? Ya al día de hoy, si no me equivoco, vamos a casi el mes, sino por 3 días, casi el mes de que reportamos el foco dañado, y nada. Y somos un medio de comunicación, así que pues ahí le echan un mensajito a don señor Soto, a quien sea de ahí del ayuntamiento, ¿no? Porque si no voy a empezar a seguir diciendo que ya 2 días se cumple el mes de que no han arreglado el problema. Y 3 robos, para colmo de mal, aquí en la calle, ¿no? Aquí. Exactamente, bueno. El caso es que dicen que ha provocado fallas en semáforos en distintos sectores de la ciudad, tanto por afectaciones en los equipos como en las acometidas eléctricas, y esto lo informó el gobierno municipal, que está manteniendo estos trabajos coordinados para atender los reportes. Bueno, a los daños relacionados con las precipitaciones se suman casos de robo de cableado, situación que también ha dejado fuera de funcionamiento algunos dispositivos de control vial, lo dice el secretario de Desarrollo Urbano. Los reportes son detectados tanto por elementos de seguridad pública y tránsito como por ciudadanos, lo que permite canalizarlos a las dependencias responsables de realizar las reparaciones. Y eso que yo les mando un mensaje directo, mensajito directo, pero son permite canalizarlos a las dependencias responsables de realizar las reparaciones. Bueno, el jefe de departamento de tránsito municipal, que le mandamos un saludo a don Eliseo Estrada, explica que mientras los equipos permanecen fuera de servicio, agentes son asignados a los cruces donde resulta necesario regular manualmente la circulación y reducir el riesgo para automovilistas y peatones. Yo no sé si ha visto precisamente abajo de los semáforos, que está una persona ahí y le mueve a los semáforos, pero pues a veces como que no le mueve bien o no cuenta los tiempos, ¿no? Pero bueno, el funcionario también recordó, además de que la luz amarilla del semáforo es una señal preventiva que indica al conductor disminuir la velocidad y prepararse para detener el vehículo, y no una indicación para meterle chancla y acelerar antes del cambio a rojo. Y también exhorta a evitar bloquear las intersecciones cuando no existe espacio suficiente para continuar avanzando, debido a que esta práctica pues obstaculiza otros sentidos de circulación y puede provocar congestionamiento. Pues congestionamientos ya hay, mi don Eliseo. sobre todo Nogales, ¿eh? Y eso que están de vacación mucha gente. Entonces las autoridades pidieron a los conductores extremar precauciones ante las condiciones propias de la temporada, cuando las precipitaciones pueden afectar temporalmente diferentes componentes de la infraestructura vial. Y es que no tenemos educación vial, ¿eh? Esa es la verdad.
3: No hay cultura ni educación.
2: Nada.
3: Unos cavernícolas manejando.
2: Sí, seguimos como cavernícolas manejando, ¿no? Híjole, qué. Ahora sí que qué pena.
3: Ni los picapiedras se atrevieron a tanto.
2: Fíjate que hace como 2-3 días soñé precisamente con un carrito de los picapiedras. Ya sabes que lo aceleraban con los pies, ¿no? Y yo dije, bueno, estos han de haber tenido muy buen manicurista porque tenía, se le veían en las caricaturas los pies lisitos, ¿no? Imagínate un carro de esos aquí en la ciudad, esos arráncalos con los pies. No, hombre, ya no tendría pies. Pero bueno, vamos a continuar con más información también el día de hoy. Fíjense que una mujer de 89 años de edad reportó ante la policía municipal que un ex empleado ingresó sin autorización a su domicilio. Esto fue aquí en la colonia Granja, donde lo encontró dentro de una de las recámaras y presuntamente le manifestó pues que necesitaba lana, ¿no? Los hechos fueron reportados alrededor de las 6:30 de la tarde. Esto fue en un domicilio ubicado ahí por la calle Navojoa. De acuerdo con el informe policial, los agentes se entrevistaron con esta mujer de 89 años, quien dijo que momentos antes se encontraba acompañada de su empleada cuando se percató de que en una de las habitaciones estaba pues un hombre que anteriormente había trabajado para ella. La mujer relató que al notar la presencia de este individuo únicamente le manifestó que necesitaba dinero, por lo que ella le exigió que mejor abandonara inmediatamente la vivienda. O sea, ¿cómo pudo entrar a la casa? Eso ya es allanamiento de morada, ¿no? El hombre salió posteriormente por la puerta trasera y se retiró del lugar antes de que pues llegara la policía, ¿no? Según lo declarado por la reportante, el individuo había ingresado sin utilizar la fuerza debido a que todavía contaba con una llave de la puerta posterior del domicilio. ¡Qué miedo! Y los policías informaron a la mujer sobre sus derechos como víctima del delito y notificación de los hechos al centro de atención temprano. Ojalá y esta señora de 89 años de edad que vive ahí en la colonia Granja, en la calle Navojoa, hay interpuesto una denuncia de allanamiento de morada. Punto número uno. Punto número dos. Doña, de verdad, se lo digo de corazón, cambie las chapas. O sea, tres, yo no sé cómo se les ocurre dar llaves a gente desconocida, ¿no? O sea,
3: a lo mejor le tenía confianza.
2: Pues sí, a lo mejor le tenía confianza y ya lo corrió y ya después el señor llegó. Pero qué miedo encontrarlo ahí adentro de la casa, Lalito. O sea, yo lo primero que hubiera dicho, no me devolvió la llave. O sea, me va a salir una lana, pero voy a cambiar chapas, ¿no? Es la verdad. Ay, doña Elvira. Bueno, vamos a continuar con más información. Ya sentenciaron a más de 21 años de prisión a una pareja por trata de corrupción de una menor. De acuerdo con la Fiscalía General de Justicia del Estado, ya obtuvieron la sentencia condenatoria en contra de Gloria Guadalupe N., César Telésforo N., por esta responsabilidad penal en los delitos de trata de persona y corrupción de menores en curso real de delitos cometidos en agravio de una adolescente aquí en la ciudad. De acuerdo con la investigación, esto fue el 30 de diciembre de 2024 al 6 de enero de 2025. Las personas ahora sentenciadas, si se les puede llamar personas, en conjunto con diverso activo, realizaron actos dolosos encaminados a procurar, facilitar, inducir, enganchar y entregar a la víctima, que pues en aquel tiempo tenía, contaba con 16 años de edad, para posteriormente beneficiarse de su explotación sexual, aprovechando la relación de confianza existente y las condiciones de vulnerabilidad en la cual se encontraba. Las conductas ilícitas se desarrollaron en distintos inmuebles, entre ellos un hotel ubicado ahí en las colinas del Yaqui, otros establecimientos de hospedaje, así como en un domicilio del fraccionamiento de las haciendas, lugares a los cuales la víctima era trasladada, y donde, de acuerdo con la acusación acreditada ante el juez, fue sometida a actos de explotación sexual y se estableció que también durante este periodo fue obligada a consumir bebidas alcohólicas y también drogas. Entonces, bueno, por este delito de trata de personas, el tribunal impuso una pena de 16 años, 7 meses y 15 días de prisión ordinario. Qué poquito, ¿verdad? Yo no entiendo por qué ponen una multa de, fíjate, les pusieron una multa de 502,136.25 pesos, ¿no? Mientras que por corrupción de menores determinaron también una pena de 4 años y 9 meses, son por eso 20 años en prisión, y una multa de 4,559 pesos. O sea, estás en prisión, ¿cómo llegas a pagar la multa? O si pasan los 20 años y tienes esta multa y no la puedes pagar, ¿no sales? O sea, siempre me he preguntado lo mismo. Por ahí me ha de estar escuchando mi querido abogado Chacarrón. Ay, que me respondan la...
3: Cuando le imponen multa a los sentenciados, ¿cómo la...?
2: Sí, pues, ¿cómo la pagan, no? Siguiendo con esto, dicen, en consecuencia la sanción global asciende a 21 años, 7 meses y 15 días. Y además, fíjate, dicen, el pago por concepto de reparación de daño material por 20,000 pesos, o sea, chamaque, 16 años, 20,000, ¿cuándo le van a dar los 20,000 pesos? O sea, no entiendo yo las leyes de nuestro país. Las personas sentenciadas permanecen bajo la medida cautelar de prisión preventiva justificada. Y todavía el juez fijó, pues, a las 17:10 horas del 13 de agosto, pues, una audiencia de lectura y explicación de sentencia, ¿no? Con lo que continúan este procedimiento conforme a las disposiciones legales aplicables. Bueno, a mí como me hubiera gustado ser abogada, pero de verdad. O sea, está, fíjate, los diputados, los regidores y todo, de allá en el Senado alegando por babosada y media, y no vemos esta situación, ¿no?, en las leyes. Pero bueno, eso es otro tema. Y eso que no comí caldo con chile el día de hoy. Vamos con otra información. Fíjense que localizaron ahí en las colinas del Yaqui un vehículo con reporte rojo de Arizona. Y andaban a gusto por la calle, ¿no? De acuerdo con este reporte oficial, fue durante recorridos de vigilancia sobre calles de dicho sector que efectivos de la Secretaría de Seguridad Pública y Protección Ciudadana localizaron este vehículo tipo vagoneta en aparente estado de abandono en la vía pública. Al revisar la serie del auto, los agentes fueron alertados sobre un reporte de robo vigente en el estado de Arizona, y por lo cual aseguraron el vehículo, el cual fue puesto a disposición de los agentes de la AMIC. Finalmente, la unidad fue remolcada a los patios del C5. Se trata de un vehículo tipo vagoneta modelo 2017 de color gris. Los ratas al fin, ¿no? Y fíjense que un hombre fue detenido por las autoridades luego de agredir verbalmente a su padre y golpear a su hermana. Ah, ese ya lo había dicho el día de ayer, que activaron el código boleta, ¿no? Donde reportaban esta... primero fue el papá y después la hermana y en la... ¿Cómo pasan cosas ahí en la Colosio también, ¿no? Ayer dije que estaba ahorcando a la hermana, ¿no? ¿Verdad? Esa es otra historia. Fíjense, este hombre que fue detenido por las autoridades... Según los datos de la policía, indican que fue alrededor de las 3 de la tarde, ¿no? Horas que elementos de los preventivos llegaron ahí a la colonia Luis Donaldo Colosio, donde reportaban la activación de un código violeta por violencia familiar. En el lugar, observaron a una mujer quien les dijo que su hermano estaba agrediendo físicamente a la hermana, autorizando a los oficiales para que por favor ingresaran al domicilio. Es que los tienes que autorizar primero e invitarles un cafecito, Lalito, para que entre a la casa. Entonces, bueno, ya en el interior los oficiales vieron al agresor cuando estaba ahorcando a la víctima, y pues obviamente ni modo que le dijeran, oye, no le hagas daño, no, procedieron a la detención de este individuo, Manuel H.N. de 25 años de edad, procediendo a entrevistarse en la reportante de quien se omiten sus generales, ¿no? La afectada mencionó que momentos antes, el hermano, el ahora detenido, había discutido con su papá vía telefónica, actuando de una manera muy agresiva en su contra, y bueno, posteriormente la agredió de una manera verbal y físicamente. Sobre este caso, pues la autoridad no dio aviso al centro de atención temprana con detención, quien ordenó que el agresor fuera puesto a disposición, pero bueno, perdón, dieron aviso al centro de atención temprana. Pero si no ponen una denuncia, fíjense cuántos años dije que tenía, 25 años. Ay, no, las drogas. Hasta en las mejores familias, Lalito. Fíjate, ahí les va, nos vamos a cruzar al otro lado de la frontera porque se ha emitido una orden de arresto federal contra un hombre acusado de asesinar a sus padres y enterrar sus cuerpos en el patio trasero de su casa. Esto fue en Litchfield Park para después huir de la ciudad. Según informaron funcionarios del Departamento de Policía de Avondale, Arizona, el 6 de agosto se encontraron dos cuerpos identificados como Héctor y Larisa Flores en el patio trasero de una casa donde las autoridades pues investigaron la desaparición de estos tres adultos. cuando entraron en una casa y faltaban tres personas cuando esperábamos que estaban ahí y hay indicios de que se ha cometido un delito, pues nos preocupamos mucho, dijo los oficiales, ¿no? La policía afirma que el caso se está investigando como un homicidio. Los detectives creen que el hijo del adulto de esta pareja, que es Matthew Flores, de 27 años, pues ya huyó del país antes de que se realizara la verificación de bienestar. Entonces ahora este hombre, Matthew Flores, es considerado sospechoso, ¿no? Según el Servicio del Alguacil de Estados Unidos, Flores es buscado por asesinato en primer grado por la muerte de sus padres, ocultación de sus restos en el patio trasero de su residencia y fuga del país. El Servicio del Alguacil de Estados Unidos obtuvo una orden de arresto federal contra Flores acusándolo de huida ilegal para evitar ser procesado. Así que el Servicio del Alguacil de Estados Unidos está utilizando todos los recursos disponibles, incluyendo lo que son las alianzas con la Fuerza del Orden Nacional e Internacional, para localizar a este hombre y extraditarlo a Arizona para que responda ante la justicia. Obviamente, cruzar fronteras internacionales no les va a impedir perseguir a los acusados de cometer delitos violentos. Permanecen firmes en esta búsqueda y en lo que es el compromiso de garantizar justicia para las víctimas y también para la familia. Así que si usted tiene información, pues marcando 911... O hay una línea que se llama, es 1-877-WANTED, así 1-877-WANTED, ahí también puede decir, ¿no? Entonces, bueno, es lo que dicen precisamente los alguaciles allá en Avondale, Arizona. Y fíjate que, híjole, qué bárbaro. Y luego, ¿por qué nos quejamos mucho de que, ay, por qué checan tanto, y que por qué se tardan tanto, y que las filas tan largas? Y bueno, ahí les va. Resulta que agentes de la patrulla fronteriza aquí en el sector de Yuma aseguraron un contrabando de 10 kilos de fentanilo. La droga estaba dentro de una maleta de una van de esas de pasajeros, de las shuttles, que circulaba sobre la carretera interestatal. Los aseguramientos de droga en la camioneta y autobuses de pasajeros en las carreteras Garitas de Arizona ocurren con mucha regularidad y forman parte de lo que son las incautaciones diarias de sustancias como el fentanilo y metanfetamina en la región. Las organizaciones criminales suelen esconder estos narcóticos en el equipaje, compartimientos ocultos, igual asientos del vehículo de pasajeros, y el proceso legal y operativo que sigue la patrulla fronteriza USBP y las oficinas de aduanas de protección fronteriza, que es CBP, con los narcóticos y los detenidos, consta de pasos muy estrictos. Entonces, muchas veces nos preguntamos qué se hace con tanta droga asegurada, ¿no? Cuando encuentran este tipo de sustancias ilícitas en un retén, por ejemplo, de la carretera o de la garita, que es todo un protocolo de custodia federal, pruebas de campo hacen y demás. Pero bueno, hasta el momento, de siguiendo con la información, no se dio a conocer precisamente nombres de las personas detenidas. Y con esto vamos a finalizar lo que es la información a nivel local, como siempre, a las 8 de las 8 aquí en Revista EXA.
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1: Son las 8 de la mañana ya con 41 minutos, 8 con 42 minutos. 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
1: Son las 8 de la mañana ya con 49 minutos. Vamos a checar rápidamente lo que es el pronóstico del tiempo para el día de hoy aquí en nuestra ciudad, pues aunque usted no lo crea, ¿verdad? Bueno, pues ayer en la noche no llovió. ¿Cómo que lloviznó, verdad? En algunos sectores aquí en la ciudad. Así, un ensuciacarritos, ¿no? Pero bueno, es lo que tenemos. Hoy, por ejemplo, este monzón mexicano continúa todavía con interacción alta, ocasionando pues lluvias más fuertes en lo que es la parte de Durango y Sinaloa, Baja California también, Sonora, Chihuahua. Estas lluvias en algunas entidades vienen acompañadas de descargas eléctricas y fuertes rachas de viento. Viene esta onda tropical número 26 que ya está en el sur del país. Y también por último el anticiclón que le llaman en niveles medios, que mantiene este ambiente muy caluroso a caluroso en algunas entidades como son Baja California y Sonora, pues siguen las temperaturas altas, ¿no? Empiezan a subir las temperaturas para lo que es el fin de semana. Hoy que estamos a jueves, aquí en nuestra ciudad, 29 la máxima con una mínima de 19, todavía existe un 60% posibilidad de lluvia por la tarde, que sea un chip ligero, más no sabemos porque ya saben cómo es el clima aquí en la ciudad, ¿no? 15 kilómetros por hora el viento para mañana viernes, 32 la máxima con una mínima de 19, 40% posibilidad de lluvia, 15 kilómetros por hora el viento, y el domingo, 33 la máxima con una mínima de 20, 40% posibilidad de lluvia, 20 kilómetros por hora el viento. En Hermosillo para el día de hoy, 39 la máxima con una mínima de 27 con muchísima humedad. Y en Tucson, 35 la máxima con una mínima de 24. Ese sería el pronóstico del tiempo aquí en nuestra ciudad, en la capital, y con nuestros vecinos en Tucson, Arizona. Son las 8:50 en todas partes. 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
2: Son las 9 de la mañana ya con un minuto. Vamos rápidamente con la información a nivel estado el día de hoy. Fíjense que, bueno, ahí en Hermosillo las familias que se preparan para este próximo regreso a clases pueden comprar útiles escolares con descuentos que van desde el 40 al 60% porque van a tener algo que le llaman el Bazar Escolar 2026. Este se va a realizar durante 2 sábados en este mes de agosto ahí en Hermosillo, además de plumas, lápices, tijeras, ya saben, este tipo de materiales escolares. Se prevé también la venta de, inclusive, de computadoras o aparatos electrónicos, así como la prestación de servicios gratuitos relacionados con algún documento, salud visual, transporte público, preparación de los estudiantes para lo que es este inicio escolar. Este bazar se realiza en 2 fechas, sedes distintas, pero mantendrá el mismo horario de atención de 8 de la mañana, a partir de las 8 de la mañana. Y el primero, pues va a ser para, perdón, el primero fue el 8 de agosto que se realizó la primera fecha, y el segundo lo van a tener también de este sábado que viene al próximo, a partir de las 9 de la mañana hasta las 2 de la tarde. La ubicación es ahí en el centro de usos múltiples. Digo, por si ven a Hermosillo y quiera aprovechar de una vez y comprar las cosas escolares. Fíjate que yo era la lista de las personas que con mi hijo yo le iba comprando las cosas así como, no todo de un jalón. O sea, como que haz de cuenta que en una quincena compraba esto, en otra quincena compraba. Y ya para cuando iba a iniciar la que te pasaban la lista, eran mínimas las cosas que necesitabas y ya el gasto era menos. Pero pues mucha gente que hace, compra todo un jalón, y créanme que no, señores, hay que saber programarnos un poquito. Y hablando de esto, fíjense que el verano representa para los comerciantes de Hermosillo una disminución hasta del 30 o 35% en sus ventas en los comercios, debido pues a que familias salen de vacaciones, modifican también sus hábitos de consumo, y esto lo dice precisamente Javier Gerardo Moreno, presidente de la Cámara Nacional de Comercio Canaco, allá en la capital. Indica que se espera que a partir de la segunda semana o esta quincena de agosto comience un repunte en las actividades comerciales, principalmente por el regreso a clases. Y bueno, la Coordinación Municipal de Protección Civil recibió 5 vehículos eléctricos tipo pick-up para reforzar lo que es el traslado de su personal, las inspecciones, las atenciones de reportes en Hermosillo. La adquisición requirió una inversión cercana a los 3 millones de pesos y forma parte del programa de renovación del parque vehicular de lo que es el ayuntamiento. Estas unidades fueron entregadas por el presidente municipal, que es Antonio Astrazarán, al personal operativo de la dependencia. Con esta incorporación, el parque vehicular del gobierno de Hermosillo pues supera ya las 1.300 unidades entre patrullas, recolectoras, barredoras, bomberas y automóviles administrativos. Y resulta que un joven de 20 años, esto en Ciudad Obregón, originario de Guaymas, fue intervenido quirúrgicamente en la unidad médica de alta especialidad del IMSS en Ciudad Obregón para corregir una severa desviación de columna que presentaba desde los 12 años de edad. Jesús Fidel Mendoza fue sometido a esta cirugía de alta complejidad, como le llaman, para atender una esclerosis juvenil que afectaba la alineación de la columna. De acuerdo con el jefe de división de ortopedia del hospital de alta especialidad, esto le va a permitir pues mejorar lo que es su postura y favorecer la función de su sistema respiratorio y cardíaco. Explica el especialista que este tipo de intervenciones no se realizaba de manera rutinaria en la unidad debido a su complejidad, pero actualmente se cuenta con tecnología especializada para llevarse a cabo. Qué bueno, la verdad. A ver. Y bueno, vamos a seguir con más información también el día de hoy. Resulta que un menor de edad resultó herido con un arma blanca en el abdomen durante una pelea que ocurrió en la madrugada del 2 de agosto en un sector que se llama Puerto del Cerro. La Fiscalía General de Justicia ya formuló imputación contra Jesús Martín N. por su probable responsabilidad en el delito de lesiones que ponen en peligro la vida. El presunto agresor enfrenta ahora prisión preventiva. Continúan las investigaciones. Hay que decirlo, la madrugada del 2 de agosto, según un comunicado oficial de la Fiscalía, se desató esta pelea en un sector de la ciudad de Hermosillo. En medio de la confrontación, este adolescente de 17 años resultó lesionado. La herida fue en el abdomen del lado izquierdo y tuvo una característica punzocortante. Fue provocada por un objeto con punta y filo, como un cuchillo o navaja, ¿no? La gravedad de las lesiones fue tales que los servicios de emergencia tuvieron que intervenir de inmediato. Lo trasladaron al Hospital Infantil del Estado de Sonora, que es un centro especializado de atención de menores de edad, y una vez en el hospital los médicos evaluaron la herida y determinaron que se trataba de una lesión que, pues sí, ponía en peligro la vida de este paciente. Así que la Fiscalía General de Justicia inició con las investigaciones para identificar al responsable. El resultado, pues Jesús Martín Nene, señalado como el probable autor de estas lesiones, y durante la audiencia inicial pues se formuló imputación en su contra. Y vamos a seguir con más información también el día de hoy. Híjole, qué bárbaro. Fíjense que esto en Hermosillo también, dos personas fallecidas, tres lesionadas, dejó este choque entre dos vehículos en la carretera 12 sur de la costa de Hermosillo, a la altura del kilómetro 2. Obviamente llegó la policía municipal, todo, ¿no? Esto fue alrededor de las 7 de la tarde entre una caravan y una vagoneta también. En el lugar del siniestro quedaron dos personas sin vida, quienes pues quedaron prensadas en cada uno de los vehículos participantes. Además, se reportó una persona inconsciente y dos con lesiones leves. Tránsito municipal, bomberos, Cruz Roja realizaron las labores de rescate también de los cuerpos que quedaron prensados en los automóviles, y pues los socorristas también trasladaron a los lesionados al hospital, que están recibiendo atención médica. Y con esto vamos a finalizar lo que es la información a nivel estado el día de hoy. Son las 9 de la mañana, ya con 7 minutos en todas partes. 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
2: Son las 9 de la mañana ya con 26 minutos. Vamos rápidamente con la información de las garitas aquí en nuestra frontera. Ayer estuvo calmada la línea, ¿no? El día de hoy, en este momento en Nogales Mariposa, las puertas abiertas son 5, 2 del lado derecho, 3 del lado, perdón, 3 del lado derecho, 2 del lado izquierdo. En la parte del recinto fiscal sí se alcanzan a ver bastantes autos, o sea, no se alcanza a ver el final de la fila de lo que es el recinto fiscal. Y en la normal dicen que el tiempo de espera aproximado es de 1 hora con 25 minutos. Está casi llegando a lo que es el puente del Pima. Y por la garita de Concini, en este momento las puertas abiertas son 1, 2, 3. Son 3 las puertas abiertas en garita de Concini y dicen que el tiempo de espera, pues sí, está bastante larguito. Tiempo aproximado de espera es de 1 hora también con 25, 1 hora con 35. Va un poco lenta, está un poquito más allá de lo que es el primer banco, ahí por la garita de Concini. En la Sentry también se alcanzan a ver los autos cerca de lo que es el banco y el tiempo de espera aproximado de la Sentry es de 20 minutos. El dólar, ¿cómo amaneció? 16.70 si usted va a vender sus dólares, 17.50 si usted los va a comprar. Esa sería la información de las garitas aquí en nuestra frontera. Y la divisa también, son las 9 de la mañana ya con 27 minutos en todas partes. 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
2: Son las 9 de la mañana ya con 35 minutos, 9 con 35. ¿De qué vamos a platicar el día de hoy? Hoy me encanta porque los jueves ya saben que es de autoestima, bienestar y todo lo que tiene que ver con nuestra salud mental, ¿no? Fíjense, hay que activar nuestra voz. Hay que activar nuestra voz compasiva para poder combatir ese diálogo interno tan malo que muchas veces traemos, ¿no? Este diálogo interno negativo destruye la autoestima, empobrece la calidad de vida. Si fuéramos capaces de hablarnos de una manera más compasiva, pues recordaríamos, yo creo, que un error pues no es el fin del mundo. Y que así somos valiosos, dignos de nuestros sueños. Imagina que tienes que iniciar un largo viaje con una persona. Entonces se trata de un trayecto que puede durar, pues no sé, décadas, ¿no? Y en el que pues estás obligado además a resolver también lo que son algunos desafíos. Y uno de los primeros objetivos podría ser llevarte bien con esa persona, ese compañero. Hacer uso de la comprensión, hacer uso del respeto, de una voz compasiva que la facilita al trato cotidiano para alcanzar acuerdos. Entonces, bueno, esto que te dije, esta pequeña metáfora, nos sirve para situarnos en un escenario muy concreto, el de nuestro propio interior, que muchas veces no lo vemos. Cada persona emprende desde que llega al mundo. Es este viaje vital donde no siempre actúa para sí mismo como un buen copiloto, ¿no? Es capaz de facilitarnos muchas cosas, pero en ocasiones, casi sin darnos cuenta, activamos esa voz crítica y desgastante con la que pues nos convertimos en nuestros peores cuates, ¿no? O sea, ya no somos ni amigos de nosotros mismos. Entonces no podemos abandonarnos en esta parada y acoger a otro compañero de viaje, ¿verdad? Porque pues estamos solos. Porque somos todo lo que tenemos y no siempre somos capaces de activar ese maravilloso potencial humano que nos viene de fábrica. Se nos olvida querernos, amarnos, apapacharnos, cuidarnos, escucharnos y facilitar esa autoconvivencia donde disfrutar de cada pequeño instante de nuestro ciclo vital es importantísimo. Poco de reflexión el día de hoy, ya saben, hay que activar nuestra voz compasiva precisamente aquí en Revista Exa Tema.

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3: Ya con 50 minutos, 9:50. Y bueno, platicando un poquito del tema del día de hoy, ¿no? De activar nuestra voz compasiva para combatir ese diálogo malo, ¿no? Fíjense que la carencia de nuestro interior, de esta voz compasiva, pues causa estragos y destruye nuestra autoestima. Y peor aún, se los voy a poner así: nos resta impulso para ser felices. Y eso es algo que nadie merece, ¿no? Hay diversas causas por las que uno activa de una manera constante este diálogo interno que todo lo opaca con su negatividad. Sin embargo, sí somos capaces de detectar esos mecanismos y de hablarnos de una manera más respetuosa. Obviamente nuestra realidad dará un giro tremendísimo, 180. Buda decía: puedes buscar en todo el universo a alguien que merezca más tu amor y afecto que tú mismo, y esa persona no se encuentra en ningún lado. Tú mismo, tanto como cualquiera en todo el universo, merece tu amor y tu afecto. Ya regresamos con más en todas partes. 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
2: Son las 10 de la mañana ya con 2 minutos, y bueno, tenemos invitados el día de hoy aquí en cabina, que me da un gusto recibirlos precisamente de Iniciativa Quino. Se encuentra con nosotros de nueva cuenta Johanna, es, ¿verdad?
3: Sí.
2: Es Johanna Oviedo. Está también Jessica y Antonio, mi querido Chavatoño, te voy a poner para que no se me olvide. Que nos vienen a platicar de algo bien interesante que va a suceder este fin de semana, el domingo para ser exactos, domingo 16 de agosto, a partir de las 9:30 hasta la 1:30 de la tarde. Johanna, cuéntanos un poquito qué es lo que traen esta invitación para la gente que nos está escuchando el día de hoy.
3: Sí, buenos días a todos los radioescuchas que están conectados a esta hora con esa FM, y gracias nuevamente por la invitación y por darnos un espacio acá como parte de Iniciativa Quino para la Frontera. Y sí, efectivamente, el domingo 16 de agosto, este domingo, este fin de semana, a partir de las 9:30 de la mañana y hasta la 1:30 de la tarde aproximadamente, vamos a tener un espacio que nosotros decidimos llamar Mercadito Intercultural. Y es un espacio que nosotros estuvimos pensando y creando como un encuentro de culturas, de solidaridad, pero sobre todo de convivencia. Es una manera también de que la comunidad de Nogales conozca un poco las iniciativas y también los emprendimientos que están llevando las personas no nogalenses, las personas extranjeras, personas en movilidad, personas migrantes que llegan a la ciudad de Nogales. Entonces, no se pierdan la oportunidad de estar con nosotros. Va a haber productos elaborados y ofrecidos por todas estas personas, y es una invitación abierta al público en general. Entonces, si está cerquita de la parroquia del Señor de la Misericordia, por allá por la colonia de San Carlos, sean bienvenidos a este espacio. Va a haber mucha variedad gastronómica. Tenemos de El Salvador algunas cosas muy especiales que ahorita nos van a comentar, pero hay también gastronomía de Venezuela, propia de acá de México, de la región de Nogales o de otras partes del territorio mexicano. Entonces, es un espacio también para compartir, para hacer comunidad y para que todos estemos con todos. Entonces, le paso la palabra a Jessica o Antonio para que ellos nos den más detalles de las propuestas que tienen para este domingo.
2: Vamos a muchas gracias por la invitación. Recuerden, esto va a ser el domingo 16 a partir de las 9 de la mañana hasta la 1:30 de la tarde, allá en la Iglesia de la Misericordia, que está por la San Carlos. Eso se pone muy bueno, señores, porque independientemente, nosotros ya conocemos lo que son los tacos, las tortas, las chimitas. Hay que probar otro tipo de comida, y con nosotros están Jessica y Antonio, que yo ya tuve la oportunidad de probar nada más y nada menos que sus ricas y deliciosas pupusas. Para la gente que no sabe qué es la pupusa, pues aquí está pues Jessica para comentarnos. Jessica, ¿cómo estás? Muy buenos días.
4: Muy buenos días. Pues mi nombre es Jessica, soy salvadoreña, de donde son originarias.
2: A ver, espérame, porque pégate un poquito más el micrófono, sí. O utiliza ese, ahí está. Ahí está.
4: De donde son originarias las pupusas, pues vamos a tener pupusas en el mercadito de 9 de la mañana a 1 de la tarde. Va a haber comida venezolana, van a haber arepas, salchipapas.
2: Ay, arepas también.
4: Van a haber
2: de todo un poco.
4: Pero
2: Jessica, yo quiero que la gente que no sabe, porque pues Eduardo también dijo aquí, ¿qué es una pupusa? Quiero que nos comentes qué es realmente lo que tú vendes.
4: Las pupusas es como las gorditas.
2: Ajá.
4: Son rellenas de chicharrón, frijol y queso. O sea,
2: ajá,
4: hay especialidad, chicharrón con queso y jalapeño, frijol con queso y jalapeño, camarón con queso y jalapeño. Todo eso, pues, una mezcla que nosotros preparamos.
2: Ok.
4: Con chicharrón prensado, el frijol igual es prensado.
2: Es entonces como la gordita, ¿verdad? Como pero es un poquito gordita. Más grande que la gordita.
4: Un poquito más grande.
2: Entonces, el relleno es lo que estabas comentando, que trae el chicharrón, sí, o el queso, el chicharrón prensado, ¿no? Exacto. Y el frijol, que todo viene prensado precisamente en esta gordita. Pero, ¿cuál es el plus de lo que es la pupusa? Cuéntanos.
4: Pues...
2: es lo que se le echa encima.
4: Sí, el curtido.
2: Mira que se le está haciendo
4: salsa,
2: agua a la boca.
4: El curtido, la salsa y el escabeche.
2: Ok.
4: El acompañamiento.
2: El acompañamiento. Sí. Riquísimo.
4: Riquísimo.
2: Es que yo ya las probé, por eso las estoy diciendo. Mira, Lalito, ya te estoy viendo, ¿verdad? Que por cierto, Jessica y Antonio tienen un puesto fijo ya aquí en la ciudad, lo cual los felicito, chicos emprendedores, que está enfrente de lo que es la ley, la reforma, que están abiertos de lunes a sábado. ¿Desde qué horas a qué horas, Jessica?
4: De 9 de la mañana a 3 de la tarde.
2: De 9 de la mañana a 3 de la tarde.
4: De lunes a sábado.
2: Mañana, Lalito, porque queremos, porque nos los merecemos y porque podemos. Vamos a desayunar pupusas el día de mañana, pupusas.
4: Mañana
2: están
4: van
2: riquísimas.
4: A ver,
2: también van a tener tamales.
4: Tamales salvadoreños.
2: Ay, ya ni me digas. ¿Por qué no me hubieras traído una vez las pupusas aquí, hombre? Ya de pasadita. Oye, Jessica, aparte de las pupusas, entonces van a tener, hacen ustedes también tamales.
4: Tamales.
2: Y el domingo también van a tener
4: vamos
2: estos tamales.
4: Van a tener tamales.
2: Okay, ¿y qué más aparte de los tamales y las pupusas?
4: Agüita de sandía.
2: Okay, agüita de sandía.
4: Preparamos.
2: Ay, no, qué cosa más deliciosa. ¿Por qué vienes sin comida aquí? Pues mira, nada, oiga, se va a hacer un río de nada más ahora.
4: La especialidad, o sea, a todos los nogalenses les gustan mucho las de calabaza con queso y jalapeño.
2: La pupusa de calabaza.
4: La pupusa de calabaza, queso y jalapeño.
2: La calabaza, la que es calabaza de verdura.
4: Calabacita.
2: Oh, y esa no la he probado. Yo a mí me tocó probar la de chicharrón. Esa fue la que probé yo.
4: O sea, para nosotros es lo mejor el chicharrón.
2: Ajá.
4: O sea, la revuelta.
2: Ajá.
4: Pero a los nogalenses les está gustando mucho la de chicharrón, la de calabaza, queso y jalapeño.
2: Pues igual y pedimos una y una. Tú me compartes de la tuya, yo te comparto de la mía, ¿no? Bueno, si es que tengo chance de compartirte, porque está muy bueno. Qué bárbaro. Salvador también, que se encuentra con nosotros, Salvador Antonio. Es que a mí me gusta decir el nombre completo. ¿Cuánto tiempo llevan haciendo esto que son las pupusas aquí en nuestra ciudad?
5: Bueno, acá en Nogales ya tenemos casi unos 8 meses por ahí. Pero sí, lo del negocio pues ya lo traemos desde El Salvador.
2: Ajá.
5: Y pues por acá han sido bien recibidas, porque nos dicen las personas de que es una comida diferente.
2: Claro.
5: Y eso es lo que también está teniendo un poco de pega.
2: Les sí. Está yendo bien en lo que cabe, afortunadamente, gracias.
5: Sí, gracias a Dios, sí.
2: Qué bueno. Ya con este negocio, entonces, aquí en Nogales, ¿cuánto tienen?
5: En Nogales, pues, casi 1 año 8 meses.
2: Casi 1 año 8 meses, que hay que decirlo, le batallaron. O sea, no fue de que pusieron las pupusas así, hacia el día siguiente ya, o sea, estaban vendiendo.
4: No.
2: Tienen una historia, o sea, como que se dieron a conocer. Yo creo que a partir de 1 año a la fecha es cuando apenas estamos viendo el logro de las pupusas a la venta, ¿no?
5: Sí, como usted lo acaba de decir, no ha sido fácil, pues, y también gracias a diferentes personas, pues, que nos han apoyado. Una de ellas, Iniciativa Aquino, y también Voces para la Frontera, pues, okay, que nos ha echado la mano.
2: Qué bueno.
5: Para seguir adelante.
4: La comandante de la Cruz Roja.
2: ¿También? Les mandamos un abrazo bien fuerte.
4: También.
2: Pues si a ustedes se les están antojando como nosotros aquí, Lalito, y a mí en la cabina, las famosas pupusas, pues no solamente va a haber esto, va a haber tamalitos también.
4: Tamalitos,
2: va a haber ¿qué habíamos dicho? Arepas. ¿Qué viene siendo la arepa?
4: La arepa es una tortilla.
2: Ajá.
4: La fríen, luego la abren así como la gordita.
2: Ajá.
4: Y la rellenan.
2: Okay.
4: O sea, la rellenan de puede ser de vegetales.
2: Okay.
4: De carne.
2: También.
4: De pollo.
2: Y también esta sí. Viene así como aderezado con alguna ensalada o alguna salsa o algo.
4: Sí, le ponen aguacate.
2: Okay.
4: Vegetales, ¿verdad que sí? Sí.
2: Oye, y por ejemplo, ¿y pan? ¿Van a tener pan también ese día?
3: Sí.
2: Muy importante averiguar todo porque
4: las
2: pues,
4: mantas.
2: ¿Qué son las mantas?
4: O sea, ¿cómo se llama?
6: Servilleta.
4: Servilleta.
2: Las servilletas, así
4: las bordadas,
2: se llaman.
4: Bordadas.
2: Ah, ok, las mantitas, las servilletas bordadas como para poner las tortillitas, sí. Y eso. Yo les compré una bien bonita que trae como unas rosas.
4: Shakiras también.
2: Shakiras, ok, las pulseritas, sí. Los aretes, los collares. ¿Qué más va a haber? A ver, cuéntanos, Johanna, tú que sabes un poquito más y estás dentro de lo que es este mercadito que van a tener. ¿Cómo se llama? Mercadito intercultural. A ver, ¿qué más? Aparte de las arepas, la chaquira, las servilletas bordadas, las arepas, todo.
3: Bueno, aprovecho para darles un poquito de contexto. Como es un mercadito justamente intercultural, va a haber esta parte de gastronomía que ya mencionamos, gastronomía nogalense, pero también de otras partes de México. Vamos a tener representación de gastronomía de El Salvador con las pupusas, los tamales salvadoreños, que sí tienen una particularidad, ¿no? Como ese toque que ya Jessica mencionaba que era lo que había gustado muchísimo acá en la comunidad de Nogales. Desde Venezuela nos llega esta representación de las arepas, un agua específica que hacen allá de piloncillo, que también tiene un sabor muy peculiar.
2: Okay.
3: La manera de hacer las arepas, que es como una confección diferente, por eso de repente el sabor es diferente, y yo creo que eso es lo que en el paladar cautiva a las personas, ¿no? Que esto es diferente y está delicioso también. Pero como parte de los emprendimientos que ellos también vienen haciendo, hay otras variantes. Está la parte de bordado, de tejidos, de confección de manualidades, y ahí es donde entra lo que mencionabas, ¿no? El tema de los paños que hacemos, donde habitualmente o tradicionalmente acá en México se usa para
2: poner
3: las tortillas en el tortillero, toda la parte de diseño de pulseras, de aretes, de bisutería en general, que ha sido un espacio que ellas han ido descubriendo ese talento y que también han salido creaciones muy bonitas. Entonces dijimos, okay, ¿por qué no en el mercadito intercultural aprovechar todo eso y no solo brindar la oportunidad de degustar la gastronomía, sino de que vean todo lo demás que pueden hacer estas personas con su talento a nivel creativo? Entonces, sí, mercadito intercultural es gastronómico, pero también es de otros elementos, ¿no? Entonces, aprovechen la oportunidad, son todos bienvenidos, es un espacio abierto para todos y todas, infancias, adolescencias, adultos,
2: todos.
3: Adultos mayores, toda la comunidad de Nogales que esté cerquita de la parroquia ahí en San Carlos es bienvenido. Y va a ser muy abierto y va a ser muy fácil identificarlos porque van a estar los puestos, va a ser muy colorido, vamos a estar todos, van a estar las personas de Iniciativa Quino, van a estar ellos y van a estar las personas de ese espacio que ya conocen el trabajo que vienen desempeñando. Entonces va a ser muy fácil identificarlos, entonces anímense a acompañarnos a disfrutar y degustar las deliciosas pupusas, las arepas, si hay algún diseño de chaquiras, de pulsera o arete que te guste, también lo puedes llevar en ese momento. Entonces creo que es un espacio necesario en Nogales y creo que no va a ser el primero. Esto lo hicimos anteriormente un par de semanas atrás y creo que va a seguir en el tiempo, precisamente para que la comunidad de Nogales se vaya acostumbrando a, okay, tenemos otras opciones culturales, y creo que viene muy bien ahorita en la etapa todavía que estamos de verano.
2: Claro.
3: Poder salir, esparcirse, disfrutar, conocer de otras culturas, y ahí incluso pueden preguntarle a Salvador y a Jessica un poquito más de cómo se vive y cómo se siente un poquito la gastronomía, el proceso de realización, o qué otras ofertas de gastronomía desde El Salvador pueden traer a Nogales. Entonces también es un espacio de diálogo, ¿no? De intercambio. Yo
2: de
3: creo que eso
2: conocer.
3: Es lo rico que tiene.
2: Sí, sí, la verdad que sí, mi querida Johanna. Yo creo que este mercadito intercultural vale la pena que la gente vaya. Digo, es un evento en el cual tú puedes entrar totalmente gratis. Ya compras tú lo que se te antoje en ese momento, ¿verdad? Bien sabroso, que va a ser el domingo 16 a partir de las 9 de la mañana, de las 9:30 de la mañana hasta la 1:30 de la tarde. Antonio, ¿algo más que nos quieras comentar el día de hoy?
5: Sí, que están cordialmente invitados, pues, y que disfruten la gastronomía que va a estar presente.
2: Por ahí nos vamos
5: y
2: a ver. Y si no,
5: también
2: mañana
5: va a haber comida mexicana. Para
2: también.
5: Que no se les olvide.
2: Pues que se lleven toda una, ¿cómo se llama? Una cajita, y que ahí echen comida venezolana, mexicana, salvadoreña, de todo, ¿verdad? O sea, que sea un domingo precisamente intercultural. Mi querida Jessica, ¿algo más que nos quieras mencionar el día de hoy?
4: Pues le vamos a estar enseñando el proceso de las pupusas, porque las vamos a estar echando ahí.
2: Ahí las van a estar haciendo.
4: Sí, Ahí las vamos a estar haciendo.
2: De todas maneras, yo no me voy a aguantar el domingo. Y mañana sí, te veo en la mañana. Bueno. Ya dije, ya lo decreté porque nos los merecemos y porque podemos y porque queremos, ¿verdad, mi querido Lalito? Johanna, mi querida Johanna, ¿algo más que quieras comentarnos el día de hoy?
3: Pues agradecer al espacio por tenernos acá, por darnos la oportunidad de poder compartir con los radioescuchas y con la audiencia todas esas novedades que tenemos, y reiterar la invitación a este domingo desde las 9:30 a.m. hasta la 1:30 p.m. para el mercadito intercultural. Va a haber también algo de panadería que acabo de recordar. Entonces lo
2: sí,
3: que
2: pues
3: son
2: fue lo que les dije, panadería para mí muy importante.
3: Los que son súper fan del pan, es un pan muy rico, hecho con manitos en casa, delicioso. Entonces tengan la oportunidad de que sea un domingo intercultural, de mercadito, pero yo creo que también familiar. Creo que es un espacio y un momento también para que la familia vaya, disfrute, conozca, aprenda y pase un rato muy bonito, ¿no?
2: Así es, mi querida Johanna. Va a ser un domingo de muchísima comida, de muchísimo sabor, pero sobre todo una convivencia excelente que va a ser intercultural en este mercadito que viene por parte de Iniciativa Quino para la Frontera y con toda la gente también que los está apoyando. Así que pues ahí nos vemos este domingo 16 de agosto a partir de las 9:30 a.m. hasta la 1:30 p.m. en la Parroquia del Señor de la Misericordia. Digo, no hay pierde porque va a ver lo que son los puestos, las carpas, y la invitación es abierta al público en general. Así que familia, amigos, cuates, vecinos, todos, que si estás enojado con el vecino, llévale una pupusa si quieres y vas a ver que mira, al 100 va a estar contigo. Sabores y muy buenos momentos que vamos a recordar por el resto de nuestros días ahí en este mercadito intercultural. Muchísimas gracias, chicos, por llegar con nosotros el día de hoy. Pues ahí está hecha la invitación. Vamos a continuar con más en todas partes. 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
2: 10 de la mañana ya con 35 minutos. Qué bárbaro, qué rápido está pasando el tiempo y nosotros platicando precisamente del tema del día de hoy, de cómo activar nuestra voz compasiva para combatir el diálogo, ¿verdad? No, estábamos, eso ya va a ser mañana. Mañana que las pruebes, Larito, porque ya las probé. Ay, mira, ya no hables de comida porque se me hace agua la boca. Bueno, el caso es que les decía yo que la autocrítica es un problema muy común en todos, ¿no? Casi tanto como la contaminación, así tal cual, porque hay determinadas realidades psicológicas que hemos integrado en nuestro ser con total normalidad, sin saber muchas veces, al igual que el aire, ¿verdad? El CO2 o los plásticos en los mares que nos acaban enfermando de una manera irremediable. Fíjense que el diálogo interno configura esa como piedrita angular de bienestar emocional. Es como un triángulo, ¿no? Además de ese camino capaz de ayudarnos a dar pues muchos cambios significativos en nuestra vida, en nuestro día a día. Sin embargo, también nadie nos ha ayudado a educar esa voz que tenemos interna e imponerle una disciplina firme, fuerte, para indicarle que es permisible y que no lo es en absoluto. Entonces, hablarnos con desprecio, desconfiar de nosotros mismos, restarnos esos méritos o distorsionar las cosas hasta el punto de ver un horizonte que sea catastrófico, configura esa contaminación en nuestra mente psicológica que nos perjudica mucho en nuestro bienestar. Y tampoco resulta nada sencillo hacer uso de una voz compasiva cuando hemos recibido desde el exterior, ¿verdad?, adecuadas nutrientes emocionales. Esos que dan oxígeno para insuflar la seguridad, esos que alimentan las raíces de la autoestima. ¿Y por qué el diálogo negativo tiene a menudo más poder que la voz compasiva? Pues ya regreso. Son las 10 de la mañana con 36 minutos en todas partes. 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
2: Son las 10 de la mañana, 10 de la mañana ya con 40 minutos, 10 con 40. 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
1: 10 de la mañana ya con 51 minutos, 10 con 51. Y bueno, ¿por qué el diálogo negativo tiene a menudo más poderes que nuestra voz compasiva? Y es que hay muchos detonantes que nos pueden llegar a explicar el por qué este diálogo interno evaluante tiene más poder que el compasivo, ¿no? Y podría ser, no sé, que hablamos de lo que es la soledad física, por ejemplo, esta soledad emocional, el no sentirnos apoyados muchas veces o valorados por quienes más alimentan nuestro diálogo negativo. Entonces resulta muy complicado también hacer uso de esta voz buena dentro de nosotros cuando no la encontramos también en el exterior. Entonces todo esto se relaciona como con un factor muy importante, ¿no? Viene siendo, podría ser la crianza, podría ser la educación. Y todo esto de la crianza y la educación, pues recuerden que forma parte muy importante de nuestro entorno. Donde no recibimos de nuestros progenitores ese afecto seguro, pues también nos origina una espiral de miedos, de baja autoestima y un autoconcepto débil. Entonces, bueno, el punto aquí sería, ¿cómo podemos llegar a activar nuestra voz compasiva para sentirnos mucho mejor? Ya regreso para darle punto final al tema del día de hoy. 10 con 53 en todas partes, Pontexa.

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1: Son las 11 de la mañana, ya con 5 minutos. Vamos a cerrar el tema del día de hoy, de cómo activar nuestra voz compasiva para sentirnos mucho mejor. Pues empieza desde cero, ¿no? Llevas tanto tiempo hablándote mal que es necesario dirigirte a ti mismo como quien lo hace con un niño pequeñito, ¿no? La razón para empezar a conectar de una manera más fácil, afectuosa, tierna. Solo así advertiremos necesidades, obviamente, que llegan de vez en cuando, y solo así nos daremos cuenta de ese amor que tal vez nunca nos ofrecimos. Hay que sanemos esas heridas tan largamente descuidadas. Ahora, identifica todo lo que son tus contaminantes, porque tu mente habita en estos enemigos que debes desactivar. Y me refiero más bien a los pensamientos limitantes, a las falsas creencias, a valores que ya no te sirven, a esas distorsiones cognitivas que te hacen ver peligros donde no los hay, limitaciones donde hay campos abiertos, ¿no? Y date permiso también para ser imperfecto, por favor. Si de verdad deseas activar esa voz compasiva, deja que esta te recuerde que no pasa nada por fallar. Permite mejor que te diga que el mundo no se acaba por no ser como otros quieren que seas. Entonces, ser imperfecto, ¿no? Te tienes que equivocar, todo mundo se equivoca. Entonces, bueno, para cerrar el tema del día de hoy, recuerda que el diálogo compasivo tiene una finalidad concreta: darnos ese espacio para ser sensibles, para equivocarnos, para echarnos porras también, para recordarnos cada día que somos valiosos y dignos de darnos la vida que merecemos. ¿Por qué no intentarlo? Por aquí, vía WhatsApp 631-180-1227, me dicen que si puedo repetir la frase de Buda, que es muy buena. Dice, claro que sí. Puedes buscar en todo el universo a alguien que merezca más tu amor y afecto que tú mismo. Y esa persona no se encuentra en ningún lado. Tú mismo, tanto como cualquiera en todo el universo, merece tu amor y también tu afecto. Y con esto cerramos el tema del día de hoy, 11:07. En todas partes, Pontexa.

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1: Son las 11 de la mañana con 11 minutos. 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
1: 11 de la mañana ya con 21 minutos, 11 con 21 minutos. Qué bárbaro, señores. Pues ya prácticamente se nos fue pues toda la mañana, ¿no? Toda la mañana, ahora sí. Que ni para dónde hacerle, señores, están yendo los días rapidísimo. Yo tenía mucha información que darles, pero bueno, una de la información que quería compartir con todos ustedes el día de hoy era precisamente de esto en Brasil. Fíjense que es triste, ¿no? Todo esto de los suicidios de adolescentes y adultos. Y Brasil acaba de ordenar a lo que es Discord suspender sus transmisiones en vivo por supuestas fallas de la protección de menores tras la muerte de una adolescente que había sido incitada a suicidarse durante un live en esa plataforma de mensajería, como le llaman, ¿no? El caso obviamente conmocionó al país. La esposa del presidente Luis Ignacio Lula da Silva reclamó públicamente la semana pasada esta desactivación en Brasil de Discord con sede en Estados Unidos. Es un hecho pues descrito por la policía como un verdadero espectáculo de horror, ¿no? La chica solamente contaba con 13 años de edad, muy pequeña. Ella vivía en el centro oeste de Brasil y pues fue incitada en julio durante una transmisión en directo de 45 minutos en Discord a autolesionarse y luego a quitarse la vida. Entonces, 5 adolescentes y un adulto fueron detenidos precisamente por este caso y una operación policial salvó a otra chica adolescente que estaba a punto de suicidarse en directo por internet. Es muy feo todo lo que estamos viviendo y de verdad, padres, ¿saben qué están haciendo sus hijos? Piénsenlo. 11:22 en todas partes, Pontexa.

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2: Son las 11 de la mañana ya con 33 minutos. 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
2: Son exactamente las 11:47 y bueno, tenemos visitas el día de hoy en cabina. Se encuentran nada más y nada menos que la jefa cerquerita. ¿Cómo estás,
3: Marisol? Estoy muy buenos días. Muy contenta. Estamos regresando con un nuevo espectáculo. Circo Fuentes Gasca presenta el nuevo circo de los muchachos Gasca. Y ahora estamos de regreso en un gran lugar, en el mejor lugar y en un nuevo lugar aquí en Nogales, Sonora. Avenida Álvaro Obregón, frente al CADES. Así que este sábado, gran debut a las 6:15 y 8:30.
2: Oye, qué curioso, Mercedes, pero hay mucha gente fan del circo aquí de ustedes, de Fuentes Gasca, en la ciudad, ¿no?
3: Te voy a decir una cosa, pensábamos regresar a Nogales, pero pensábamos en hacerlo en un par de años porque tenemos compromisos en la gira en Baja California y Baja California Sur, pero pidieron tanto en el TikTok.

0: TikTok pidieron tanto en las redes sociales que regresáramos a Nogales, que dijimos, son vacaciones, es un buen momento, y aquí estamos, el nuevo circo de los muchachos Gasca, un nuevo espectáculo totalmente renovado.
1: Aquí nos están diciendo, qué bueno que viene totalmente renovado, me encanta. ¿Qué dinámica traen? ¿Qué nuevo espectáculo traen? A ver, cuéntanos todo.
0: Pues para empezar, un circo sin trapecistas no es circo. La otra vez que vinieron los muchachos Gasca a Nogales eran unos niños, eran unos pequeñuelos. ¡No! ¡Chicas de Nogales! Ahora ya no son niños.
1: Nada de niños.
0: Ahora ya tienen que ir a conocer a los muchachos Gasca. De verdad, son grandes atletas. Se van, incluso están invitados en enero para participar en el máximo festival de circo en Mónaco. Y se nos van a competir allá con más familia de los Fuentes Gasca. Y de verdad estamos muy contentos. Así que tienen que ir a verlos. Son grandes atletas, grandes deportistas, grandes trapecistas. Yo creo que desde ahí, yo creo que ver ya trapecistas en el circo es muy difícil. Y no nada más traemos trapecistas, sino traemos los mejores trapecistas que tenemos en nuestro país. Vale muchísimo la pena para todos aquellos que les gustan las motos, pues viene este acto impresionante del Globo. Yo, si algo les puedo asegurar, es que el espectáculo que traemos en esta ocasión, nunca, nunca Nogales lo ha visto. Es un espectáculo de primer nivel, a nivel Italia internacional. No se lo pueden perder, es un gran espectáculo. Yo creo que decirte Circo Fuentes Gasca es garantizarte que vas a ver un gran espectáculo. Y en esta ocasión aseguramos y garantizamos que van a ver un gran espectáculo, que aparte pues traemos todas las instalaciones completamente nuevas, renovadas, así que desde que tú entras al espectáculo es un circo muy bonito, de primer nivel, nuevo de paquete, así que no se lo pueden perder, es un gran espectáculo. Y para las niñas y para los niños, las guerreras K-pop.
1: Las guerreras K-pop también.
0: Las guerreras K-pop participando en el espectáculo. De verdad es un show muy completo, no le falta nada. Se van a divertir y van a pasar un momento en familia. Ahorita en estas vacaciones, toda la gente de Nogales, Arizona, toda la gente de Tucson, toda la gente que se dejen venir, porque de verdad yo creo que el Circo Fuentes Gasca y el circo es de los pocos espectáculos que reúnen ya realmente a toda la familia, ¿no? Entonces vamos a seguir creando recuerdos.
1: Jefa cirquerita, cuéntame de una vez cómo van a estar, cuando dan inicio, todo, queremos saber toda la información.
0: Este sábado, gran debut a las 6:15 y 8:30, es nuestro gran debut. Tenemos ahorita ya preventa de boletos con el 30% de descuento en línea, así que ya pueden acudir a partir de mañana ya están físicamente las taquillas, porque todavía estamos con el sellado en municipio, pero ya podemos adquirirlos en circoboleto.com, así que no se lo pueden perder, Circo Fuentes Gasca, de verdad, un gran espectáculo.
1: ¿Podemos volver a repetir la página para comprar los boletos?
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1: ¡Qué padrísimo! ¡Qué padre! Aparte las K-pops, está el Globo de la Muerte, que se me encanta.
0: Los payasos que están divinos, hermosas bailarinas, hermosas trapecistas. De verdad, es un show muy bonito, muy, muy bonito.
1: ¿Cuánto tiempo van a durar aquí en esta ciudad?
0: Tentativamente venimos por 3 fines de semana. Okay. Y pues obviamente dependemos absolutamente de la respuesta del público, pero esperamos de verdad que sea un gran espectáculo, que de verdad llenemos sus expectativas, que estoy segura que lo vamos a hacer.
1: Y aprovechando, ¿no? Que están los chavacos de vacaciones y así no tienen nada que hacer en su casa. Bueno, pues aquí ya encontramos precisamente al Circo Fuentes Gasca, que nos trae un nuevo espectáculo con muchísimo show. Y aparte pueden obtener lo que es el 30% de descuento ahorita también en los boletos en línea. El debut va a ser para este sábado 15, a partir de
0: las 6:15 y 8:30. Y si me lo permites, traigo regalitos.
1: A ver, quiero saber.
0: Traigo regalitos para este sábado a las 6:15 para las primeras 10 personas que se comuniquen contigo, que les anotas el teléfono, que diga el nombre y que se presenten en taquilla con identificación.
1: Ok, lo vamos a hacer más fácil por WhatsApp. Okay. Por WhatsApp vamos a poner esta dinámica, ¿ok? Para la gente que nos está escuchando.
0: Ahorita les voy a decir cómo le vamos a hacer.
1: ¿Es un boleto? ¿Es boleto sencillo? ¿Cómo está la cosa?
0: Es un boleto. Son 10 pases dobles.
1: Ok, 20 boletos en total, 10 pases dobles. Chequen muy bien, lo podemos hacer de esta manera.
0: Un pase doble por persona, un pase doble por mensaje, ¿te parece?
1: Ok. vamos a poner Fuentes, hashtag Circo Fuentes, o sea, para que se lo puedan ganar, ¿no?, antes de que empiecen a escribir. Es hashtag Circo Fuentes Gasca.
0: ¿Y la ubicación?
1: Ok.
0: Avenida Álvaro Obregón, frente al CADES.
1: O que pongan frente al CADES. Frente al CADES y el nombre completo. Son tres cosas las que tienen que escribir. Va. Hashtag Circo Fuentes Gasca. ¿Qué habíamos dicho? Frente
0: al CADES.
1: Frente al CADES y el nombre completo.
0: Así es. Y si no alcanzas boletos aquí, pues estate pendiente en TikTok, en la página de la jefa Cirquerita, que en la tarde también voy a tener sorpresas.
1: ¿Qué tal? Bueno, pues ahí empezaron a llegar los mensajes. Recuerden, son solamente 10 boletos dobles.
0: 10 pases dobles para los 10 primeros mensajes que cumplan con lo que les acaban de decir. 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
1: 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Jefa Cirquerita, muchísimas gracias.
0: Circos hay muchos, pero el Fuentes Gasca de verdad es totalmente garantizado. Nogales, allá los esperamos.
1: No, lo sabemos que es al 100% garantía. Espérenme un tantito, ahorita les voy a contestar vía WhatsApp para saber quiénes fueron los ganadores de estos 10 boletos dobles. No fuiste tú, aquí estoy leyéndolos. Tú ve y cómpralos en línea, mi querido Charlie. Ya llegó el Charlie.
0: Sí, tenemos el 30%, no seas así. Estamos allá levantando el circo con el sol.
1: Mercedes, gracias por visitarnos.
0: No, muchas gracias a ustedes. Siempre EXA y la mejor. Siempre nos reciben con muchísimo cariño y estamos muy, muy felices de regresar a Nogales. De verdad, muchas gracias.
1: Es un placer tenerlos de nueva cuenta aquí en nuestra
0: ciudad. Muchas gracias.
1: Gracias, mucha diversión. Fuentes Gasca, me despido. Se quedan con Charlie. Bye, bye.

0: Por ahora cerramos esta revista. 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Revista EXA. Esta mañana simplemente ya pasó. Adiós. 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

Son las 12 del mediodía con 4 minutos. Muy buenas tardes, Nogales. Muy buenas tardes, Nogales. Te doy la bienvenida. Yo soy Carlos García Torres y estamos arrancando con esto. Nos vamos a quedar juntos hasta las 4 de la tarde. Así que quédate conmigo estas 4 horas. Hoy tenemos mucho que hablar y hoy tenemos salida con el Examóvil. Van muy activo el Examóvil el día de hoy, de hecho, ¿no? De arriba para abajo, va a andar el Examóvil. Así que tú no te despegues de tu radio, que nos la vamos a pasar mucho, pero que sí, muy, muy bien. Ya sabes, WhatsApp 631-180-1227 y el teléfono en cabina, el 312-5511. Ahí te puedes comunicar con nosotros y podemos estar platicando, no sé, quieres una canción, etcétera, etcétera, etcétera. Ahí estamos en contacto, así que comunícate, WhatsApp 631-180-1227 y teléfono en cabina 312-5511. No se diga más, tú y yo nos vamos a quedar juntos 4 horas y pues nada, estoy guapo y pues nos quedamos juntos, ¿verdad? Vámonos con música en todas partes, Pontexa.

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12 del mediodía con 21 minutos, son las 12 con 21 y estamos de regreso. Vamos a checar el clima. ¿Cómo está el clima para el día de hoy en nuestra frontera en Nogales? Chipi chipi, ya estaba lloviendo ahorita. Por lo menos cuando yo venía ya estaba chipi chipi. ¿Cómo está el clima para el día de hoy? Tenemos 28 grados a la máxima, 17 la mínima. Ahorita tenemos 27 grados centígrados ahorita y pues se supone que hay probabilidad de lluvia para todo el día, ¿verdad? Para mañana tenemos 30% de probabilidad de lluvia. 30 grados la máxima, 18 la mínima. El sábado tenemos 32 la máxima, 19 la mínima. Y el domingo 34 la máxima, 20 la mínima. Para el lunes tenemos 37 y 20 a la mínima. Así es como se estará sintiendo el clima en los próximos días en nuestra frontera de Nogales. ¿Te quedas escuchando? Oh yeah, de Steve Lacy y en todas partes. Pontexa.

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12 del mediodía ya con 34 minutos, 12 con 34. Oye, ¿has visto estas, pues estas jornadas de desarme que hacen de repente los servicios de militares de nuestro país? En un evento de desarme, tú llevas algún arma, vaya, que tengan, y sin investigación alguna, los militares o alguna autoridad te reciben el arma y te dan incluso hasta dinero a cambio de ella, ¿no? Sin investigación. Bueno, la cosa es que en un evento de estos, uno pensaría que lo normal sería que, pues, antes de destruir el arma, pues obviamente llegas y con toda seguridad abres el cargador, lo revisas para ver si existe algún riesgo de disparo, ¿no? O sea, creo que por lógica, eso sería lo que se haría, ¿no? Pues háblenles en Michoacán y díganles que hagan eso. Resulta ser que en un evento en Michoacán, un arma, una escopeta, se accionó de manera accidental y provocó que una persona saliera herida. No es broma. Durante la jornada, sí al desarme, sí a la paz, en Sinsunzán, qué raro nombre, Sinsunzán, en Michoacán, un arma larga, una escopeta, estaba siendo destruida con una sierra eléctrica, estas de las que bajan de los herreros, pues de esas. Pues bueno, el integrante del ejército agarró la escopeta, la puso ahí, bajó la sierra esta y en eso que se acciona, se disparó la escopeta. La situación comenzó a circular en redes sociales y pues rápidamente, en un inicio, pues se habló de que al menos 4 personas estaban lesionadas, aunque luego la Secretaría de Gobierno dijo no más, es una, no son 4. ¿Qué pasó con el responsable? Pues bueno, tras esta situación, las personas comenzaron a cuestionar los procesos de las armas durante la jornada de desarme, pidiendo además que se castigue al responsable. Pero hasta el momento, la SEGOP nomás se destinó a lamentar lo ocurrido y a aclarar que le darán seguimiento a la persona afectada. Pues bien, lo mínimo que espero. Si me dispara, o sea, yo de buena fe te llevo mi pistola de mi tata que estaba ahí en la casa y te digo, mira, para que un arma menos en las calles, y me disparas con ella. Oye, pues, ¿qué onda, pues? O sea, ¿cómo te ayudo, carnal? Pero pues, sí, así es como sucedieron las cosas. Y sobre todo, que lamentable, ¿no? Vámonos con música, viento a tu favor, nos dicen los Caligaris y Pati Cantú, en todas partes, Pontexa.

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2: El mediodía con 40 minutos. 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

12 del mediodía con 51 minutos, 12:51. Vamos a seguir platicando. Oye, sigo teniendo boletos. Se fueron algunos boletos y Nilsa me dejó algunos para regalar a mí de el Circo Fuentes Gasca. Del Circo de los Muchachos Fuentes Gasca, ya lo sabes. Mañana es... No, el sábado es el debut del Circo de los Muchachos Fuentes Gasca. Próximo sábado tenemos boletos dobles. Recuerda mandarme hashtag Fuentes Gasca y tu nombre completo. Hashtag Circo Fuentes Gasca y tu nombre completo. Mándame WhatsApp 631-180-1227. Son boletos dobles para que te vayas a ver la función de las 6:15 del próximo sábado, el debut, para que seas el primero. La verdad está muy bueno el circo, ¿eh? Qué motociclistas, las trapecistas guapísimas, va a haber payaso, para los niños las guerreras K-pop y... pues ahí está la dinámica, 631-180-1227, mándame WhatsApp si te quieres ir completamente gratis al Circo de los Muchachos Fuentes Gasca. 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Ahí está la dinámica, yo no sé qué estás esperando. ¡Vámonos con música! 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

Es la 1:06 p.m. Es ya la 1:06. Gracias a los que me han mandado mensajes. Me quedan todavía unos boletitos para el... Boletos dobles para el 5 de los muchachos Fuentes Gasca. Mándame WhatsApp 631-182-27. Hashtag Circo Fuentes Gasca. Y listo. Ya con eso estás... participando, y pues si te contesto, te ganaste el pase doble para la función de mañana sábado a partir de las 6:15, me parece que es. Así que ahí está la dinámica. Te quedas escuchando más música. Iniciamos segunda hora de programa. Bruno Mars nos dice Reach to All. 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

Una de la tarde con 25 minutos. Es ya la 1:25. Estamos de regreso acá en la frecuencia naranja, acá en la frecuencia del 102.7. Oye, fíjate que los clubes de expansión, de la liga de expansión de fútbol de nuestra de nuestro país, no, de nuestra frontera, no de nuestro país, van a ir al TAS para poner una apelación ante el tribunal, lo que fue el club Deportivo Universidad de Guadalajara, el Atlético La Paz, Atlético Morelia, Mineros de Zacatecas y Cancún. Ya interpusieron esta denuncia ante el Tribunal Arbitral de Deportes contra el Comité de la Federación Mexicana por la eliminación del ascenso y descenso. Se supone que el sistema del ascenso y descenso regresaría en la temporada 26-27. El problema es que por alguna razón, dinero, la Federación Mexicana y la Liga MX llegaron a un acuerdo sin decir, pues ahí les va, ¿verdad? O sea, para que ningún equipo descendiera. Ahora, los equipos de expansión están, pues, como quien dice, atrapados en una liga que pues ya no les da un boleto a primera división. En el 25, en el año pasado, varios clubes de Liga de Expansión también iniciaron procesos contra la federación buscando el regreso del ascenso y del descenso. Sin embargo, en aquella ocasión, el Atlante se bajó a la mera hora. Bueno, ahora, casi un año después, interpusieron otra apelación ante el Tribunal Arbitral de los Deportes y pues con la intención de recuperar el derecho a pelear por un lugar en primera división y no solo convertirse pues en una liga de desarrollo, como lo dijo Mikel Arreola, ¿no? Durante el proceso en el TAS, pues los clubes no podrán hacer declaraciones al respecto y menos hasta tener una resolución. El procedimiento lo va a definir. ¿Qué equipos no firmaron el comunicado? Correcaminos, Dorados, Tapatío, Tipatilán, Alebrijes, Tlaxcala, Tampico Madero, Venezuela. ¿Venezuela de qué hablas, García? Venados, Durango, Cruz Azul Hidalgo y Piratas de Veracruz. Todos los demás sí firmaron. Y pues está bueno el merequetengue, porque sí, realmente qué coraje estar en una liga donde tu único motivante es voy a ascender si gano, voy a ascender y que de repente te lo quiten. Sí, daría coraje. Vámonos con música en todas partes. Pontexa.

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0: la tarde ya con 34 minutos. Es ya la 1:34. Oye, pues ya los chamacos están a nada de regresar a lo que es la escuela, ¿verdad? Ya están cerca de regresar a lo que es el ciclo escolar 2026-2027. Y ya muchos padres de familia comenzaron a muchos ya se mordieron las uñas y muchos se siguen mordiendo las uñas. Y yo sé que los centros comerciales, bueno, los supermercados van a estar llenos este fin de semana también comprando. No sé exactamente cuándo es el regreso a clases, pero yo sé que ya regresaron algunos o están por regresar. Pero sí, mira, viendo todo esto, me di la tarea de investigar sobre los precios de los útiles, ¿ok? Todo esto desde hace una década, o sea, desde el 2016... hasta hoy, y pues la verdad es que sí subieron, ¿eh? Te lo digo yo porque yo no compro, o sea, yo no he comprado desde hace mucho. Pero a ver, mira, te voy a platicar una lista comparativa de los precios de los útiles escolares entre el 2016 y el 2026. Posiblemente en algunas escuelas les pidan algunos útiles en específico, y sobre todo en algunas les pidan más que en otros. Pero de acuerdo a lo que la SEP recomienda pedir para los alumnos que cursan la primaria, yo te voy a hacer esta lista comparativa. Así que mira, todos los útiles que vienen en la lista es lo esencial. Nada elegante, que plumones, plumas de gel, stickers, nada. Eso no te lo voy a platicar. Son cosas básicas que compraría una madre, un padre de familia para sus chamacos en este regreso a clases. Y ojo, también esta lista se hizo con los precios más baratos que te pudieras encontrar en el mercado. Sé que hay precios mucho más caros dependiendo de la marca, pero esto es con lo más barato. Ya el momento de los precios ya depende de cada uno, ¿no? Pero bueno, ahora sí, vamos a iniciar con el primer producto que es por pieza. Ok, es por pieza, no por paquete, es por pieza. Porque, por ejemplo, el cuaderno tamaño profesional, ya sea cuadrado, de chico, de cuadro grande, cuadro chico, rayado, lo que sea. Antes, el más barato, insisto, costaba entre los 12 pesos. Hoy ya está en 16. El más barato, vuelvo a insistir, aquí en Frontera sabemos que los precios también se disparan. Un lápiz en 2016 te podía salir en 3 pesos. Hoy te podría salir hasta los 5 o hasta 6 pesos. Las plumas van desde, en 2016 estaban en 4 pesos, hoy te las encuentras en 10 pesos. El sacapuntas, por ejemplo, el más baratito te podía salir 2 pesos, hoy te lo encuentras en 5. El borrador así de goma, vaya, antes estaba en 3 pesos, hoy te lo encuentras en 8. El marcatextos, antes te lo podías encontrar incluso el más barato de los 8 pesos, hoy te lo encuentras desde los 20. O sea, han subido y han subido muchísimo. El pegamento, el lápiz adhesivo, iba desde los 8 pesos el más barato, hoy te lo encuentras el más barato en 15. Los lápices de los colores de madera, vaya, antes el paquete de colores te salía en 20 pesos, ahora te salen 35 el más barato, es lo que está marcando por acá. El juego de geometría, que también es muy básico, 22 pesos te salía antes, hoy te está saliendo más de 31. Y como estos, muchos otros, ¿no? Esos son listados oficiales que, como te digo, hoy lo más barato que te pudiera salir era de que 200 pesos para cada chamaco y por 3-4 cuadernos. Sabemos que les piden muchas más cosas. Eso es lo que hemos venido cosechando. ¡Vámonos con música! Y ahorrar, porque pues ni modo. No queda otra más que darle educación a los chamacos, ¿va? Digo yo, no tengo chamacos. Nilsa, ¿qué opinas de los precios de los útiles escolares últimamente? Carísimos. Sí, muy caro. Mira la comparación que tengo por acá. De hace 10 años a ahorita. ¿Cómo están? Han subido considerablemente. Esto es lo más barato. O sea, considera que hay colores muy baratos que no te terminan sirviendo para absolutamente nada, ¿no? Digo, yo que no tengo chamacos. Tú tampoco tienes, pero pues, digo, un padre, una madre de familia, ¿cómo le? Imagínate que tienen 3-4 en la escuela y a los 3-4 les piden lo mismo, uno en el kinder.
1: En ese sentido era bien organizada y lo mencionaba en la mañana. Muchas veces nos esperamos a que nos llegue la lista de los útiles escolares para el siguiente año. Y lo que debería, y perdón que lo diga, ¿no? O sea, no es ahorrar, es el tienes 20 pesos, tienes 30 pesos, sí, sí, sí, tienes 50 pesos, ve comprando que si las plumas, que si los colores, que si un paquete de hojas. O sea, es dependiendo, ¿no? Y los vas guardando y ya vas a tener de pérdida 2 o 3 meses como un poquito más tranquilo para cuando te llegue la lista, ya sabes lo que vas a obtener. Yo sé que dicen, es que no puedes ahorrar ahorita ni 50 pesos, lo entiendo perfectamente, pero ¿qué tanto reciclamos de lo que pudiste haber utilizado el año pasado en la escuela?
0: Sí. Y no, deja tú, por ejemplo, los chamacos del kinder, que están en kinder, les piden... Tráeme 4 astronautas.
1: Ya sé, y las perlas del abismo.
0: Sí, no.
1: Pero, por ejemplo, en las mochilas. Oye, si en este año, entrando el año, no tienes la oportunidad de comprar una mochila y la mochila del año pasado escolar todavía te funciona, sí, utilízala y vas juntando para en diciembre poder comprar una mochila más nueva. O sea, eso es a lo que me refiero. Muchas veces queremos comprar todo nuevo y que no sea nada reciclado para que el chamaco entre a la escuela. Y pues está difícil. O sea, ¿cuántos lápices se avienta en un año?
0: Sí, no, claro, que en un día.
1: Los pierde. O sea, el primer día de clases ya perdieron el lápiz. O el primer día de clases ya perdieron la pluma. O yo sí soy, en ese sentido, sí soy un poquito más... ¿cómo se puede decir? Organizada.
0: Ajá.
1: Y pues no me fallaba tanto, ¿no? La verdad.
0: Pues ahí está.
1: Porque tú sabes que todo sube.
0: No, sí. Y digo, hay quienes pueden y hay quienes apenas le dejan
1: ganas. Ahorita un lápiz aquí en Nogales no te cuesta 4 pesos.
0: No. Te cuesta 6, 7, 9, hasta 10 pesos.
1: Una pluma no te sale en 6 pesos.
0: No.
1: 15 pesos. Sí, o sea, un marcatexto no te sale... en 10 pesos, como dice ahí la lista, te salen 15, 25
0: pesos. Sí. Sobre todo aquí en Nogales.
1: Un paquete de hojas dice 36 pesos, perdónenme, pero le sale arriba de los 50.
0: Sí. Ahí está, pues para que ustedes más o menos pues se vayan ahorrando un dinero, ¿verdad? Nos vamos a quedar con más música. Escuchas a Doja Cat y a Sisa y en todas partes, Pontexa.

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Una de la tarde con 51 minutos, es la una con 51. Vamos a checar las garitas, cómo está el tráfico. Si tú quisieras acceder a los Estados Unidos en este momento, ¿cuánto tiempo harías? ¿Cuánto tiempo harías para cruzar a los Estados Unidos? Vamos a verlo. Te recomiendo que te vayas por Garita Mariposa. Dice que la fila está como en 40 minutos de espera. Está ahí a la altura de la Reforma. Ahí más o menos te encuentras lo que es la fila en Garita Mariposa. Garita Denis de Concini también está como en... Yo creo que sí le pegas a la hora en Denis de Concini. Hay 3 puertas abiertas. En Mariposa hay 4 puertas abiertas. Línea Sentry. La línea Sentry está... Vamos a ver si está pues algo corto. No, no es cierto. No, si hay un filón en la Sentry, ¿qué? ¿Qué están regalando en la Sentry, o qué? Hay un filón, no. Yo creo que si te vienes unas 2 horas, ¿eh? Mucha fila en línea Sentry. Muchísima fila en lo que es la línea Sentry. Te quedas escuchando más música en todas partes. Pontexa.

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0: Son las 2 de la tarde ya con 6 minutos, 2 con 6 minutos. Estamos de regreso aquí en la frecuencia naranja, aquí en la frecuencia del 102.7. Tengo invitados aquí en cabina. Me acompañan, pues, gente de acá de Infoculta, gente artista, gente con talento, ¿no? Como yo, que... ¿me repites tu nombre? Esteban. Esteban, tú eres José Luis.
1: Jorge Luis
0: y Ángel, ¿verdad? Sí, no, yo estoy trucha. Oigan, pues ellos nos vienen a presentar una galería. Galería es
1: bien. Exposición.
0: Una exposición que van a estar presentando a partir de cuánto. Primero que nada, pues preséntense y platíquenos qué andan haciendo por acá, chamacos.
2: Hola, muy buenas tardes. Soy Esteban Hernández, jefe de planeación de Infoculta. Y pues básicamente les venimos a hacer una atenta invitación. El día de mañana, viernes 14 de agosto a las 7 de la tarde, el Museo de Arte de Nogales, se van a exponer el colectivo Saguaro Negro, una exposición pictórica que se llama Individuo Frontera. Y no sé si quieran platicar al respecto.
3: Bueno, un saludo. Yo soy Jorge Luis del Villar, artista plástico aquí de Nogales, integrante de Saguaro Negro. Y pues más que nada también yo estoy para comentar, ¿no?, en la parte de que esta exposición Individuo Frontera es un proyecto que hemos hecho tanto yo como mi compañero Ángel, uniendo nuestras exposiciones individuales. Entonces, okay, nuestro colectivo ya con el paso del tiempo tenía un cierto bagaje, ¿no?, un cierto recorrido. Entonces, esta exposición es un proyecto que ya se presentó en Unison Campus Nogales, también en el marco de las fiestas del PITIC, allá en Hermosillo, Sonora, en Galería Oasis. Entonces ahora pues hicimos este esfuerzo de traerlo para acá, para que pues no, nosotros podamos presentarlo y compartirlo con pues todo el público aquí, la comunidad nogalense, ¿no? Ahí pasaré acá, ¿no?
0: Adelante.
4: Hola, hola, buenas tardes. Mi nombre es Ángel González y quisiera hablarles un poco sobre lo de la temática de esta exposición. Como menciona mi compañero, es un trabajo recopilatorio y aparte de eso también estamos agregando nuevo material. El tema que abordamos principalmente pues es arte fronterizo,
0: okay,
4: pero ya no abordado de una manera cotidiana como lo habíamos visto anteriormente, hablando sobre el inmigrante, el sueño americano, sino ya asimilar la frontera como una influencia emocional y física y psicológica. Entonces, es una aportación al arte fronterizo, pero con otra perspectiva, de una manera más interna y más introspectiva.
0: Oye, justo eso les iba a preguntar, ¿qué los motivó primero a hacer cada uno sus obras y luego a decir, ¿sabes qué? Si las juntamos y hacemos pues una exposición en conjunto.
3: Pues básicamente también nuestro colectivo se formó de pues ser amigos y colegas, ¿no?
0: Ajá.
3: Entonces poco a poco hemos visto que había similitudes, ¿no?, en ciertas, en pues las obras y en la búsqueda, ¿no? Y al final de cuentas, ya el momento de nosotros integrar este grupo, nos dimos a la tarea de identificar estos elementos, ¿no?
0: Okay.
3: Que es temáticas, estéticas, que son símbolos, que son historia y demás. Entonces, ya el momento de tener cada quien su proyecto, Esa simbiosis que se armó fue lo que dio pie a decir, bueno, o sea, nosotros somos creadores y hablamos de nosotros, de lo que pensábamos, sentimos,
0: sí, sí,
3: queremos. Pero al final también eso se reflejó en nuestra identidad o nuestra búsqueda de identidad. Entonces, el collage busca eso, hablar de Nogales a través de lo que es la experiencia de un nogalense que,
0: okay,
3: nace y vive y se desarrolla aquí.
0: Pues, que realmente conoce, digámoslo así,
3: y
0: ¿no?,
3: que está en las entrañas de la ciudad todo el tiempo, ¿no?
0: Sí, sí, porque siento yo que muchas veces puede venir alguien de fuera que a lo mejor nos expresa su sentir con pues los temas que conocemos, ¿no? La cultura, la migración, etcétera, etcétera. Pero nosotros que los vemos desde acá, vemos otra perspectiva y siento que ustedes ya lo traen bien planteado eso, ¿no?
4: Sí, muchas veces también es el hecho de, pues, decir, ¿no?, arte nogalense, y lo primero que se nos viene a la mente es, ¿no?, pues, el monovichi,
0: sí,
4: la,
0: claro,
4: pirinola, pero nosotros tratamos de ir un poco más a ahondar en la idea de cómo es la frontera, pero, pues, internamente,
0: sí,
4: ¿no? Entonces ya se derivan bastantes temas de que en esta exposición los desglosamos y los representamos de manera visual para que el arte fronterizo tome un nuevo rumbo, que ya no sea el inmigrante, ¿no?, o el monovichi o la pirinola. Entonces, es esta aportación para darle es un toque más fresco al arte. Juntamos otras técnicas, tenemos pinturas al óleo, acrílico, técnica mixta, carboncillo. Entonces está bastante variado y hay un gran número de obras que ambas están muy, muy bien realizadas.
0: Ok, oigan, y a ver, algo, digo, es una realidad que habemos, me incluyo obviamente, mucha gente que no logramos muchas veces entender, no porque no nos guste, sino porque a veces necesitas ese empujoncito para ayudarte a entender al artista, a entender la obra. ¿Cómo le darían ustedes, cualquiera de los tres que me quiera contestar, para invitar a la gente que muchas veces, insisto, no terminamos de valorar? Ustedes me han dicho, ya la pasearon estas obras, ya las pasearon por varias exposiciones, pero ¿cómo le harían para a la gente muchas veces que, insisto, no entendemos, no terminamos de entender, nos falta un empujoncito para llegar a comprender las obras? ¿Qué le dirían o cómo le harían para ayudarlos a comprender estas obras?
3: Ah, pues en esta ocasión, porque justo sí también es parte como de esas problemáticas que hemos visto de cómo se entiende, cómo se interpreta y demás, pues va a tener visitas guiadas los días viernes esta exposición. Entonces ya nosotros personalmente vamos a poder también tomarnos el tiempo, ¿no? Y como de compartirlo, de explicarlo.
0: Más
3: de
0: personal.
3: Que las mismas personas también interactúen con la obra, ¿no? Con las ideas y demás. Y pues también seguir buscando espacios como estos, donde se dé un poco más de difusión, donde se pueda expresar y tener ese contacto, ¿no? Con la ciudad, ¿no? Con la ciudadanía.
0: Ah, súper bien, porque insisto, muchas veces digo, el artista, con todo respeto, y es real, o sea, el artista pues tiene sus maneras de pensar y nos las explica, pero te quedas como que, o sea, a veces es demasiado profundo como para que un simple mortal, digámoslo así, lo pueda entender. Oigan, y cuéntenme, ¿horarios, precios o cómo va a funcionar todo esto?
2: Mira, la verdad, la exposición es completamente gratuita. Okay. Está dedicado, para un ambiente familiar. Pueden ir infantes, pueden ir jóvenes, pueden adultos, adultos mayores. Aquí la intención también es importante, bueno, desde el instituto reconocemos que es importante abrir estos espacios.
0: Sí,
2: ¿no?
0: Sí, sí.
2: No solamente pues para abrirle a estos talentos nogalenses, sino también para que la ciudadanía se empiece a abrir, a ir a visitar este tipo de eventos, ¿no? El visitar este tipo de exposiciones permite el desarrollo no solamente de la cuestión intelectual, sino también desarrollar cierto tipo de sensibilidad, ¿no? Más cuando nos acompañan los artistas, cuando están explicando esto. Y también, pues, es importante, de nuevo, como ellos lo mencionan, ¿no? Que los institutos de cultura empecemos a abrir y a dar accesos a los artistas de comunidades artísticas independientes muy variadas, ¿no? No solamente plásticos, sino también hay fotografías, cine y demás, porque precisamente nos va a permitir que más gente, cada vez más ciudadanía, pues se empiece a acercar a diferentes expresiones artísticas, ¿no?
0: Sí, claro, Nogales está lleno de artistas, para donde voltees, hay talentos muy grandes, desde la música, desde actores, desde teatro, danza, desde todo, o sea, graffiti, te encuentras graffitis que tú dices, oye, ¿cómo? ¿Cómo es que la gente hace este tipo de cosas? Y muchas veces, sobre todo, por ejemplo, en el caso del graffiti, lo tienen estigmatizado y dicen, ah, son unos delincuentes y son esto y la otra cosa, que pues no. Simplemente, pues, como lo dices, muchas veces no tienen el espacio, no tienen la oportunidad, y qué padre que ustedes acerquen este tipo de obras a la gente, pues, para que las conozca y para que vea de qué se trata realmente, ¿no?
4: Sí, claro, y más que nada quitarnos el estigma de también, nos han preguntado mucho, pues yo nunca he ido a una exposición. Ajá. O cómo voy a llegar si no conozco a nadie, y yo de antemano los invito personalmente a que vayan a esta experiencia porque es algo innovador, algo diferente, y pues les va a encantar, es una propuesta fresca, algo nuevo, y pues ahí vamos a estar a la orden.
0: Ahí está la invitación de nueva cuenta para que la gente se acerque.
2: Es el día de mañana a las 7 de la tarde en el Museo de Arte de Nogales, el que se encuentra justamente en la línea.
0: Ahí está, enfrente de lo que es la parroquia, ¿verdad?
2: Exactamente, justo, el que está enfrente de parroquia. Se va a empezar la inauguración a las 7 de la tarde.
0: Ahí está la invitación, muchísimas gracias a los tres, y ojalá que tengan casa llena, porque que la gente nogalense vaya, se lance y que viva esta experiencia, y sobre todo pues que entiendan que cada quien va al museo y lo vive de manera distinta. Muchas gracias, chicos, y pues por ahí andaremos, ¿verdad? Nos vamos a quedar con más música en todas partes. 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

2:35. Fíjate que te voy a contar una de esas historias muy difíciles. Difícil de creer. Oye, mira, lo que parecía ser una historia, pues, increíble, curiosa y hasta cierto punto hasta de humor, pues resultó ser la tragedia que originalmente era. Y es que te estoy hablando del caso de Chinedu Osor, un jugador de Nigeria que se desplomó en la cancha, fue declarado fallecido y supuestamente habría despertado en la morgue. El club en el que jugaba informó que esta increíble historia de supuesta resurrección no es cierta. Chinedu Osor sí falleció. Todo comenzó el martes pasado, el martes 11 de agosto, cuando Chinedu se desplomó en un partido amistoso, perdón, de su equipo, el Katsina United, contra los Niger Tornados. Rápidamente después de desplomarse fue trasladado al hospital donde lo declararon fallecido. Y es que ahí es donde viene la confusión. El cuerpo del jugador de Nigeria debía ser llevado a la morgue tras eso, pero la familia quiso mantener una última esperanza y pidió una confirmación médica adicional. Ante ello, el cuerpo del jugador fue llevado al Hospital General de Katsina. Fue ahí donde los rumores se desataron con todo. Y es que se dijo que este señor había despertado en la morgue como si hubiera resucitado y que lo había hecho porque supuestamente lo habían llevado a otro hospital para estabilizarlo, y terminar de reanimarlo. La historia se viralizó como la de un jugador, y es que sí, yo la vi, se viralizó como la de un jugador que había muerto y vuelto a la vida en la morgue. Pero, lo dicho, eso no ocurrió. La verdad es que la familia pidió esa segunda revisión médica aferrándose, pues, lógicamente, a las últimas esperanzas para no perder a un ser querido, pero nunca hubo tal resurrección, ni señales de vida en la morgue. Chinedu no había llegado a la morgue cuando la familia pidió la segunda confirmación médica. Y pues ni hablar. Es una historia increíble y una gran anécdota que pues terminó por no ser. Está, pues imagínate, ¿no? Vámonos con música en todas partes. 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

tarde con 6 minutos, son las 3:06, estamos ya de regreso en la frecuencia naranja, aquí en la frecuencia del 102.7. Iniciamos la última hora de programa No Te Despegues de Tu Radio, que seguimos platicando. Yo soy Carlos García y te acompaño hasta las 4 de la tarde. No te despegues, te quedas con más música en todas partes. 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

Ya son las 3 de la tarde con 15, no, con 21 minutos, 3 de la tarde con 21 minutos, estamos ya de regresos y estamos aquí en la frecuencia del 102.7, seguimos avanzando, seguimos al aire, vamos a seguir platicando. Y es que, oye, fíjate que en lo que es, en Colombia me parece, no, en Ecuador, perdón, en Ecuador, fue incautado un cargamento de 469 kilogramos de cocaína. ¿Por qué llama la atención esto? Porque la cocaína venía en empaques con la imagen de Erling Haaland. ¿Por? Así es, el vikingo favorito de todo el mundo. Pues tenía su imagen en estos empaques. O sea, no fue todo. También encontraron paquetes con el nombre de, perdón, con el rostro de Messi, de Cristiano Ronaldo y de la selección argentina. Y es que la madrugada del martes, la policía pues detuvo esto en la carretera panamericana cerca de la frontera con Colombia. Lo curioso fue que al sacar los paquetes de doble fondo fueron escondidos, tenían el rostro de Erling Haaland con un balón y la Copa del Mundo. ¿Por? O sea, ¿por? Resulta ser que los grupos de narcotraficantes para, entre ellos es común, entre comillas, marcar los cargamentos con la imagen de personas conocidas para indicar el grupo que las produjo y el cliente al que va destinada. Las autoridades de Ecuador tomarán investigación hasta dar con los responsables y esta vez, digo, la popularidad de Haaland no fue para nada bueno, no, ahora sí fue para algo feo, digámoslo así, pero qué interesante, bueno, no interesante, pero qué raro. Nunca me ha tocado ver este tipo de cosas. Nos vamos a quedar con música en todas partes. 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

3 de la tarde ya con 35 minutos, son las 3 con 35 y estamos de regreso aquí en la frecuencia naranja, aquí en la frecuencia del 102.7. Vamos a felicitar a los cumpleaños del día de hoy. ¿Quién está cumpliendo años en este 13 de agosto? Tenemos a Aurora Chávez, a Eva Campestina, Alejandro Gómez, Verónica Carreño, también aparece Edna María Valdés, Daniela Morales, Paul Alonso Soto, todos ellos cumpliendo años hoy, 13 de agosto. Pásenla de lo mejor, sean muy felices. Aprovechando, quiero mandar un saludo. Quiero mandar un saludo para la Andrea, que me pidió su remix favorito. Yo creo que es la persona que más le gusta este remix y lo conoció aquí en Exa. Se llama El Regreso del Tiburón, a mí me fascina. Ajá. Me encanta bailar, pero mira, para que te pongas a bailar, la Andrea me pidió esto. 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

Voy. Te vas a quedar ahorita en punto de las 4 con la Sabrina, que se queda contigo desde las 4 y hasta las 8 de la noche. Tú y yo no tenemos una cita al rato, Alexa. Voy a andar en la calle, ¿eh? Yo voy a andar por allí. Estate atento donde voy a estar porque voy a traer regalos. Y tenemos una cita aquí en cabina mañana en punto de las 12 del mediodía. Así que si todo sale bien, nos escuchamos hasta la próxima. ¡Adiós! Sí.

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¿qué tal? Muy, pero muy buenas tardes. Muy buenas tardes tengan todos ustedes y sean bienvenidísimos una vez más a este su programa. Yo soy Sabrina Mata y te acompaño con muchísimo, muchísimo gusto el día de hoy. Oye, pues estamos nada más y nada menos que ya juevesito, ya mini fin de semana, ¿eh? Haz de cuenta, jueves 13 del mes de agosto y voy a estar contigo desde ahorita desde las 4 de la tarde hasta ya hasta las 8 de la noche, pero te platico que hay mucho que comentar el día de hoy, mucha novedad, mucha vagancia aquí a través de la 102.7 para que te quedes atento, atenta. Pero mientras tanto, vámonos con más música en todas partes. 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

0: Bueno, eso somos nosotros tratando de ser fotógrafos, men.
1: Ya es las 4 de la tarde con 26 minutos y vamos a felicitar cumpleaños del día de hoy. ¿Qué te parece? Oye, pues hoy, precisamente 13 de agosto, cumplen años Aurora Chávez, también Eva Campestani, Alejandro Gómez, Verónica Carreño, Edna María Valdés, Daniela Morales, Paul Alfonso Soto y Mayra Escalante. Muchas felicidades, cumpleaños, cumpleañeras del día de hoy. Les deseo un excelente día. Pásensela súper, súper, súper bien. Y bueno, si tienes a alguien más que cumpla años el día de hoy, pásame su nombre en nuestro WhatsApp, 631-180-1227. Y yo por acá con mucho gusto les felicito. Pero mientras tanto, vámonos con más música. 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

Ya son las 4 de la tarde con 33 minutos. 4:33. Oye, vamos a checar un poquito más de información del día de hoy. ¿Qué te parece? Y bueno, un 13 de agosto, pero en 1851, Isaac Merritt Singer patentaría la máquina de coser. En 1913, Harry Brearley inventa el acero inoxidable. 1942, en Estados Unidos se estrena el clásico de Disney, Bambi. 1981, el International Business Machines introduce al mercado el primer ordenador personal, PC o Personal Computer. En el 91, Metallica saca su disco homónimo. 1997, en Estados Unidos se estrena la exitosa serie de dibujos animados, South Park. Y en el 2008, la banda musical de los Jonas Brothers lanzaría su álbum A Little Bit Longer. Y bueno, hoy es el Día Internacional de la Zurdera, el Día Internacional del Lobo y el Día Internacional del Armadillo. Así que ahorita hablamos un poquito más al respecto de algunos de estos temas. Y mientras tanto, vámonos con más música. Esto es de Alex Fernández. Tú sigues aquí. Y recuerda, en todas partes, ponte Exa.

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Ya son las 4 de la tarde con 47 minutos y yo te decía que hoy es el Día Internacional de la Zurdera, de los zurdos. Sí, hoy es el Día Internacional de los Zurdos, una jornada promovida por la International... ¿Cuál? Ya te ando hablando en inglés, te ando hablando pollo. Por la Asociación Internacional de Zurdos, Left Handers International. Y bueno, tiene lugar el 13 de agosto de cada año desde 1976. Y pretende dar a conocer, ayudar a reducir las dificultades que tienen pues las personas zurdas en la sociedad que está planeada para ser diestra, ¿ok? Y es que mira, dirás tú, ¿y qué tanto puede tener de diferente? Pues, oye, dificultades de ser zurdo. Algunas herramientas están pensadas para diestros, las tijeras, los cuadernos que tienen resorte, las sillas o bancas, mesabancos para escribir. Y bueno, no todo se queda en situaciones cotidianas, ¿no? A lo largo de la historia, en algunos países, han sufrido situaciones de discriminación o de acoso. Ajá. Todos hemos oído, por ejemplo, la historia de que a los niños zurdos se les corregía, se les regañaba para que no usaran la mano izquierda para escribir, para comer, para cualquier actividad. Y puede que conozcamos a alguna persona que de niño, pues, era zurdo, pero lo forzaron a ser diestro para el resto de su vida. Hoy en día ser zurdo ya no es un estigma, no es una desviación ni nada por el estilo, pero hay muchos rumores infundados y nada demostrado sobre los zurdos, como que también son más inteligentes o que viven menos o que duermen peor. Son mitos que están relacionados con el hecho de que ser zurdo era diferente y la diferencia pues en algunos casos era castigada injustamente en la sociedad, de verdad. Entonces fíjate que aproximadamente una de cada 10 personas en el mundo es zurda y es más frecuente en los hombres que en las mujeres. También existe el síndrome de la sinistrofobia, que padecen terror por todo lo que tenga que ver con el lado izquierdo. Algunas personas, obviamente no es para los zurdos, ¿verdad? Pero sí, las personas que tienen este síndrome no les gusta tomar cosas que estén a su lado izquierdo o relacionarse con zurdos. Curioso. Y bueno, muchas otras cosas, ¿no? Así que pues ahí lo tienes. Vámonos con más. 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